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1: Esta canción va con mucho cariño y con mucho respeto hasta el cielo para nuestro aventurero, Jason Jiménez.
0: 6, 29, 29 grados centígrados.

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1: 633.

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0: 640, 29 grados centígrados.

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1: 6:43.

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1: 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Oye, poca gente a lo mejor sabe o conoce este nombre así popularmente. Se llama Edgar Barrera. Edgar Barrera es un compositor, es un arreglista, es un productor, es un talento impresionante que está detrás de los micrófonos, pero al frente de la música. ¡Qué maravilla! Edgar Barrera fue nominado a 10 Latin Grammy 2026. O sea, el vato tiene nominaciones además, ¿verdad? De que en otras ocasiones ya lo han nominado tantísimas veces. Ha ganado 29 como productor, como compositor, como arreglista. Ahorita trae por ahí canciones con Beyoncé, con Maluma. Trae todo el disco de Tropicoqueta de Karol G. Él se lo aventó, ¿verdad? Y también por ahí ha trabajado con Carin León, Natanael Cano, Cristian Nodal, el Juanes. Nombre, ¿qué andas haciendo? Este vato, no olviden su nombre, Edgar Barrera. Es un verdadero líder en la música regional y popular. Felicidades, man. Y que llegues a más de 30 Latin Grammys en este 2026. ¡Corta!
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Come sano. 7:57.

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3: Pernoctan personas afectadas por presunto fraude afuera del Creviautos. Exigen la devolución de su dinero. Bloquearon momentáneamente la avenida Hidalgo. Turismo genera derrama económica de más de 16 mil millones de pesos en Tamaulipas, afirmó el gobernador Américo Villarreal. El 3 de noviembre entra en vigor la restricción de celulares en escuelas de Tamaulipas, confirmó el secretario de Educación. Pide la Unión de Padres de Familia del Sur de Tamaulipas estrategia integral ante la restricción de celulares en las escuelas. Una persona del sexo masculino perdió la vida este mediodía en el centro de Tampico por aparente infarto. Esto y más en MBS. Comenzamos.
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2: ¿Qué tal? ¿Cómo están? Buenas noches. Les saludamos con el gusto de siempre. Bienvenidos a MBS Noticias Tampico. Hoy martes 22 de septiembre del 2026. Siempre un placer estar en sintonía con usted, siempre enlazados vía WhatsApp 833-186-0242, pendientes de sus mensajes. Hay muchas noticias, así es que vamos de inmediato con la información. Pernoctan personas afectadas por presunto fraude afuera de las instalaciones de Crevi Autos. Exigen la devolución de su dinero. Bloquearon además momentáneamente la avenida Hidalgo.
3: Sin importar la lluvia registrada por la madrugada, cerca de 30 personas permanecieron toda la noche en el exterior de Crevi Autos, ubicada sobre la avenida Miguel Hidalgo, casi esquina con calle Palmas, de la colonia Martoc, en Tampico. Las personas forman parte de un grupo de un centenar de presuntas afectadas por la empresa. Reclaman la devolución de enganches y mensualidades entregados para el financiamiento de vehículos usados. Los montos van de 17.500 hasta 80.000 pesos. En el interior del establecimiento permanecía el personal de la empresa, mientras en el exterior las personas afectadas exigían el reintegro de su dinero. Nazaria Hernández señaló que su esposo entregó 32.000 pesos para adquirir un automóvil March. Afirmó que pese a que les habían asegurado que comenzarían los pagos a medianoche, esto no ocurrió.
4: No le dieron un poco de 18 para una de 25. Nosotros nos quedamos aquí porque dijeron que iban a pagar como las 12 de la noche sin apagar. Y ahí están con la agresividad de ellos de allá para acá. Que se quieren salir ya para ir.
3: De acuerdo con Lorena Hernández González, aproximadamente la mitad de las personas afectadas intentó presentar una denuncia ante la Fiscalía General de Justicia de Tamaulipas. Pero según relató, les dijeron primero se reuniría información sobre el caso. La denunciante señaló además que la empresa comenzó a realizar transferencias a algunas personas, aunque de manera parcial.
5: Ellos no pueden hacer absolutamente nada ahorita por el momento. Están recaudando toda la información y por lo que nos comentaron, están checando todos los videos en donde según la gente está haciendo represalias para no dejar salir a la gente. Entonces, no es nada de eso. Ellos ahorita se encerraron. Ellos no nos dejaron pasar. Ellos ahorita bajaron la cortina. Seguimos aquí porque el día de ayer empezaron a hacer transferencias. Ya le pagaron a 4 personas, 24.000, 18.000, 12.000 y la otra creo que fue de 16.000. Entonces, si ellos ya empezaron a hacer transferencias, pues lo único que pedimos es que también nos regresen el dinero.
6: Pues sí.
5: Lo único que queremos es el reembolso del dinero, ya sea el 50% o en su defecto la totalidad.
3: Entre las afectadas también se encuentran habitantes de otros municipios y estados. Viajaron a Tampico para exigir la devolución de su dinero. Araceli Rodríguez Franco, procedente de Ébano, San Luis Potosí, aseguró esta es la tercera ocasión que se traslada a Tampico para solicitar el reintegro de sus recursos. Adelantó, acudirá ante la Fiscalía General de Justicia a presentar una denuncia.
7: ¿Implica gastos y aquí quién me va a recuperar de la tercera vez que vengo? Gasolina, viáticos y todo eso. Yo le estuve marque y marque, me contestaba muy amable uno. El otro, el que me agarró el enganche, me bloqueó. Luego en ese día. No, apenas lo voy a fiscalía. Sí, porque no podemos permitir que esto siga sucediendo. No puede, porque nos callamos por miedo a algo.
3: Durante la protesta permanecieron en el lugar dos patrullas y elementos de la Guardia Estatal. Atentos ante la posibilidad de algún enfrentamiento entre las personas afectadas y personal de la empresa. Al sitio llegaron personas procedentes de Pánuco, Veracruz, Ciudad Victoria y otros municipios de la región. Se sumaron al reclamo. Las personas afectadas advirtieron permanecerán en el exterior de Crevi Autos hasta obtener una respuesta y la devolución de los recursos que aseguran haber entregado a la empresa. Para Noticias MBS, Cintia Gallardo Guerrero.
2: El 3 de noviembre, como lo anunciamos ayer, entra en vigor la restricción de celulares en escuelas de Tamaulipas. Así lo confirmó el secretario de Educación, Miguel Ángel Valdés.
6: A partir del próximo 3 de noviembre, estudiantes menores de 16 años de edad deberán dejar fuera de las escuelas sus teléfonos celulares, confirmó el secretario de Educación de Tamaulipas, Miguel Ángel Valdés García. Dejó claro que la medida es definitiva y no se trata de una disposición exclusiva de Tamaulipas, sino de un acuerdo nacional al que se sumaron las 32 entidades federativas. La nueva disposición busca reducir el impacto que el uso constante de dispositivos electrónicos puede tener en los menores, particularmente en su capacidad de atención y en aspectos emocionales como ansiedad y estrés.
8: Así es. Ya conocer con el secretario Mario Delgado, ya el decreto que aplica para los 32 estados, donde también nos firmamos el viernes y lo firmamos en acuerdo, donde quedan las ciudades fuera, en las preparatorias, cada preparatoria decide cómo lo usa.
6: Destacó que el objetivo no es satanizar la tecnología ni considerar que los celulares sean negativos por sí mismos, sino establecer límites de acuerdo con la edad de los estudiantes y el propósito para el que se utilizan. Uno de los puntos que todavía se encuentran en proceso de definición es el relacionado con las sanciones para quienes incumplan con la medida. Explicó que cada escuela tendrá participación en la regulación de las sanciones, mientras que la Secretaría de Educación de Tamaulipas emitirá los lineamientos correspondientes. Para definir la estrategia de aplicación, el próximo 28 de septiembre se realizará un foro en el que participarán representantes de los 43 municipios de Tamaulipas con el propósito de analizar cómo se implementará la restricción en los planteles. Posteriormente, se emitirá una circular dirigida a las comunidades escolares. El secretario de Educación señaló que existe un amplio respaldo a la restricción. Para Noticias MBS, Sandra Sosa.
2: Como ayer señalamos y de acuerdo a lo que dijo la propia presidenta de la República, Claudia Sheinbaum, las restricciones no serán exactamente iguales en los diferentes niveles académicos o educativos. Para primaria y secundaria sí es prohibición total, inclusive en el recreo. Primaria y secundaria. Para preparatoria, uso responsable con limitaciones. Habrá que estudiar lo que hoy se publicó para establecer con claridad las limitaciones y ahí el personal docente tendrá que fijarlas con mucha claridad. Y para educación superior, se pide solamente uso responsable, que a final de cuentas es un término muy subjetivo. Por esto, la Dirección General de Educación Tecnológica e Industrial analizará con padres de familia regulación del uso de los celulares en las preparatorias.
9: La Dirección General de Educación Tecnológica e Industrial en Tamaulipas analizará la regulación del uso de celulares y tabletas en los planteles de educación media superior, tomando en cuenta la opinión de los padres de familia y las necesidades de cada institución. El comisionado estatal de la DGT en Tamaulipas, Olegario Muñiz Cura, explicó que aunque se tomará como referencia la determinación anunciada para escuelas primarias y secundarias, en el nivel medio superior no existe una decisión definitiva sobre la restricción de estos dispositivos. Detalló que se contempla iniciar reuniones con padres de familia a principios de octubre, con el objetivo de analizar las alternativas y establecer acuerdos antes del 3 de noviembre, fecha prevista para definir las medidas que se aplicarán en los planteles.
10: Miren, es diferente para la media superior. Se supone que en básica es donde se afianzan los primeros conocimientos y es donde se requiere una mayor concentración, porque es la parte de la formación que están llevando los jóvenes. Afortunadamente, en lo que es la media superior, bueno, la edad cuenta mucho. Ellos ya tienen mayor conciencia de lo que es y una mayor reflexión sobre el uso. Nosotros lo que estamos buscando es que sea un uso racional, es decir, no es la intención de quitarles el celular en ningún momento, pero sí restringir el uso dentro de los horarios de clases. Esa es la idea.
9: Considero que los maestros también deben actuar con responsabilidad respecto

0: ese Omar Lara Martínez.
1: Y también la Unión de Padres de Familia del Sur de Tamaulipas pide una estrategia integral ante la restricción de celulares en las escuelas.
2: La Unión de Padres de Familia del Sur de Tamaulipas, AC, consideró como un primer paso necesario la restricción del uso de celulares y dispositivos digitales en las escuelas. Sin embargo, advirtió que la medida será insuficiente si no se acompaña de una estrategia educativa integral y de una participación efectiva de las familias. David Hernández Muñiz, presidente del Consejo Directivo, reconoció el Acuerdo 09-09-26 que regula el uso responsable y seguro de dispositivos digitales personales en planteles públicos y particulares que entrará en vigor el 3 de noviembre de este año. Sin embargo, cuestionó que las madres y los padres de familia no hayan tenido una participación suficiente en el diagnóstico y construcción de la medida, por lo que pidió abrir un foro antes de su entrada en vigor.
3: Exigimos que de aquí al 3 de noviembre hagan algún foro y pues nos involucren en el tema para dar nuestros puntos de vista, porque no nada más es el uso irracional o racional dentro de las escuelas, sino también en la casa, porque la casa es la extensión de la escuela también, ¿no? Y viceversa. Entonces los padres de familia tienen que estar preparados.
2: Hernández Muñiz advirtió que limitar los dispositivos tecnológicos no resolverá por sí solo los problemas de aprendizaje y consideró necesario mantener una formación adecuada para que niñas, niños y adolescentes desarrollen competencias digitales.
3: Si prohibimos totalmente el uso de celulares dentro de las escuelas o de las computadoras o de las tablets, los niños de primaria y secundaria de este país van a quedar obsoletos en el manejo de estas tecnologías.
2: La organización propuso establecer reglas comunes entre escuelas y hogares sobre horarios de uso, redes sociales y límites de pantalla, además de brindar orientación práctica a las familias. También planteó fortalecer la ruta pedagógica para atender rezagos en lectura, escritura y matemáticas, así como informar sobre capacitación docente, equipos tecnológicos y programas educativos. La Unión de Padres de Familia considera que la efectividad del acuerdo dependerá de una estrategia de corresponsabilidad entre autoridades, escuelas, docentes y familias, con una evaluación periódica de sus resultados. Para Noticias MBS, Cintia Gallardo Guerrero.
1: Buscan castigos más severos para conductores ebrios con la llamada Ley Ezequiel. La propuesta se encuentra a un paso de llegar al Pleno del Congreso del Estado.
4: La muerte de Ezequiel González, quien fue atropellado a finales del mes de marzo en la colonia Morelos de Tampico, podría derivar en cambios al marco legal de Tamaulipas para endurecer las sanciones contra quienes conduzcan bajo los efectos del alcohol y provoquen un accidente. La propuesta, conocida como Ley Ezequiel, se encuentra a un paso de llegar al Pleno del Congreso del Estado, señaló la diputada local Úrsula Patricia Salazar Mojica. La legisladora explicó que el dictamen ya fue concluido en comisiones y actualmente se afinan los últimos detalles para someterlo a consideración de los diputados durante el próximo periodo ordinario de sesiones que inicia el próximo 1 de octubre.
5: Platicando con el presidente del Congreso, con el diputado Humberto, afinando ya los últimos detalles para que pase al Pleno. Ya está listo el dictamen en comisión. El siguiente paso es que se pase al Pleno. Yo creo que va a ser regresando al periodo ordinario. Regresamos el día 1 de octubre, entonces ya casi está lista la Ley Ezequiel. Es el endurecimiento de pena para las personas que conduzcan con alcohol, atropellan a una persona y esta fallezca, o que simplemente la atropellen, que sea el doble. Es decir, si su pena es de 10 años, sean 5 años más.
4: La iniciativa busca establecer penas más severas para quienes conduzcan bajo los efectos de bebidas alcohólicas y atropellen a una persona, tanto en los casos donde la víctima resulte lesionada como cuando el accidente termine en fallecimiento. El nombre de la propuesta surgió a raíz del caso de Ezequiel González, cuya muerte generó reclamos de familiares y amigos para que se establezcan mayores consecuencias legales contra quienes, al conducir alcoholizados, pongan en riesgo la vida de otras personas. El proyecto deberá superar la última etapa legislativa, su discusión y votación ante el Pleno del Congreso de Tamaulipas. La expectativa es que la llamada Ley Ezequiel pueda ser presentada una vez que los diputados regresen al periodo ordinario y se retomen las actividades.

0: actividades legislativas el próximo mes. Para Noticias MBS, Sandra Sosa.
1: Un hombre cuya edad se estima entre los 50 y 60 años murió hoy en la zona centro de Tampico, aparentemente de un infarto. Fue atendido por voluntarios de la zona sur. Las personas que se encontraban en el sitio pidieron apoyo, llegaron los voluntarios zona sur, trataron de reanimarlo cardiopulmonarmente, pero no tuvieron éxito. Los testigos señalan que el hombre pronto se desmayó. Caminaba por la calle César López de Lara, cerca del cruce con Carranza, en el centro de Tampico. Colapsó, se desmayó. Ya para cuando llegaron los voluntarios, pues no tenía signos vitales. Obviamente se abrió una carpeta de investigación en este sentido. Y mire, vamos a un tema que seguramente va a dividir opiniones, pero habría que analizar algunas de las aristas del mismo. Ya usted nos dirá si esto que se hizo fue correcto o no. Suspendieron todo un turno de clases en el Instituto Tamaulipeco de Capacitación para el Empleo en Altamira, a fin de llevar a los alumnos menores de edad al informe del alcalde Armando Martínez. Se les repartió un formulario para que los padres dieran la autorización a fin de que pudieran ser transportados en bloque, en grupos, al informe de Armando Martínez. En las redes sociales han surgido un sinfín de comentarios, algunos a favor, otros en contra, y el principal cuestionamiento es por qué suspender un proceso académico, en este caso un turno académico, para llevar alumnos a un informe de gobierno. Vamos con la información.
0: Mientras padres de familia esperan que sus hijos acuden al Instituto Tamaulipeco de Capacitación para el Empleo Plantel Altamira para recibir formación académica, ayer lunes las clases del turno vespertino fueron suspendidas para permitir la asistencia de estudiantes al informe del alcalde de Altamira, Armando Martínez Manríquez. Para acudir al evento, los alumnos tuvieron que presentar un permiso firmado por sus padres o tutores, situación que generó inconformidad a través de redes sociales, donde cuestionaron que la jornada escolar fuera interrumpida para participar en una actividad pública. La estudiante Alice, presente en el evento, confirmó que fue necesario entregar una autorización firmada por sus padres para poder acudir. Otro alumno de nombre Víctor Manuel relató que incluso fueron los propios estudiantes quienes tuvieron que redactar el documento para posteriormente llevarlo a sus padres y obtener la firma correspondiente.
2: El permiso que tenía que escribir, pues lo mandaban en el grupo, que tenía que escribir, que si me daban permiso para venir.
0: Luis Navarro, estudiante del plantel, refirió que el director les entregó la solicitud de permiso para que fuera firmada por sus padres, debido a que las clases serían suspendidas para acudir al informe.
3: No ha sido firmada ni autorización de nuestros padres. Nos lo mandaron y pues nosotros teníamos que mandar un papel de autorización y todo.
0: El cuestionamiento planteado por las familias no se centra en si los jóvenes tenían interés o no en asistir al evento, sino en las razones por las que se interrumpieron las actividades académicas durante el horario escolar y se solicitó autorización de los padres para participar en una actividad de carácter público. La medida habría sido tomada por el encargado del despacho de la dirección del ITASE, Rodolfo Benito Alamilla Santa María. Este caso generó cuestionamientos entre los padres de familia que consideran que el horario escolar debe estar destinado prioritariamente a la formación de los estudiantes, particularmente cuando la asistencia a una actividad externa implica la suspensión de clases. Para Noticias MBS, Sandra Sosa.
1: No sabemos qué opine usted del tema. Decidirá si nos lo comparte o no a través del WhatsApp. Pero sacar a estudiantes de todo un turno para llevarlos a un informe de gobierno llama mucho la atención. Quedamos abiertos a cualquier comentario. Vamos a mensajes y volvemos.
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2: Vamos con comentarios del público.
3: Buenas noches, licenciado. Un comentario. Bueno, dos comentarios sobre la financiera y los préstamos o los enganches que se dieron. Uno, violentan lo que es un local comercial, una persona embarazada, y todavía amenazan con rapar gente, los revoltosos que están pidiendo su dinero. Si saben que para eso hay agencias y si saben que también ha habido problemas con otras financieras, ¿para qué sueltan enganches? El segundo punto es, oiga, licenciado, cuando dice la Procuraduría que violentan los derechos de las personas, ¿no se supone que están violentando y que están sonsacando? ¿Cuántas personas se van a ir al bote? ¿Cuántas personas se van a investigar? ¿Cuántas personas va a entrar la Procuraduría a hacer su trabajo? Mi comentario, no hay que ser de doble moral, licenciado, hay que ser coherentes. Mi comentario, Manuel Ruiz, buenas noches.
2: Para que no quedara duda, le preguntamos a Manuel Ruiz a quién se refiere con doble moral. Él dice que a los que están exigiendo la devolución del dinero y al Ministerio Público. Y aquí nosotros agregamos un comentario muy sencillo y muy práctico. La ley, leyes y reglamentos no tienen doble moral. Quizás las personas sí, leyes y reglamentos no tienen doble moral. Si quienes estaban reclamando el dinero llegaron a encerrar en la oficina a empleados de la misma otras personas, podría configurarse el delito de privación ilegal de la libertad y tendrían que presentarse cargos también contra esas personas que reclamaron de esa manera. Algo similar al caso Carmen. Así como la persona tiene antecedentes de robo y tiene que fincarse la responsabilidad, también ya se abrió una carpeta de investigación contra quienes la golpearon, la raparon, la semidesnudaron, etcétera. Así que para la ley no hay raseros diferentes. Para la ley, que las personas la interpreten incorrectamente o dolosamente, ese es otro tema. Pero haciendo un símil, si alguien, en este caso de la protesta, privó de la libertad a una o más personas encerrándolas o no dejándolas salir de la oficina, tendrán que ser investigadas y eventualmente sancionadas. En más comentarios, Néstor Cantú dice, en Avenida Armada de México, por la comisión hacia los hoteles, 3 patrullas de tránsito de Tampico. Mi pregunta, ¿será que no tienen trabajo más que estar esperando ahí camiones? Y si tuvieran una fotografía, lo agradeceríamos mucho, porque es lo que nos permite contar con pruebas. Marco Pérez dice, en relación a los alumnos que fueron sacados de clase para asistir al informe del presidente municipal de Altamira, Armando Martínez, me recuerda el estilo priista que antes se manejaba. Es solo recordar que repiten lo que tanto criticaron de los gobiernos anteriores. Bueno, pues todos ellos eran priistas, fueron priistas en algún momento. Ahora se dicen guindas y de la 4T, pero fueron priistas, y ese pasado nadie lo puede cambiar. Turismo genera derrama de más de 16 mil millones de pesos en Tamaulipas, señala el gobernador Américo Villarreal.
4: El turismo se consolida como un importante generador de actividad económica en Tamaulipas, con una derrama superior a los 16 mil millones de pesos durante 2025, informó hoy el gobernador Américo Villarreal Anaya. El mandatario estatal señaló que los beneficios alcanzan a distintos sectores, desde los servicios turísticos hasta la gastronomía y los negocios locales.
5: Dejó un beneficio económico para muchos sectores sociales de nuestra población que ya fueron mencionados, desde el turismo de escala a también a las circunstancias, inclusive desde el punto de vista tradicionales y locales, gastronómicas sobre todo, y una derrama superior a los 16,000 millones de pesos en el 2025.
4: Villarreal Anaya expresó además el crecimiento sostenido en la llegada de visitantes al estado, al señalar que durante 2025 Tamaulipas recibió 17,400,000 turistas.
5: En el 2025 hemos venido en los últimos años de esta administración en un ascenso permanente en el número de visitantes, que ya en el 2025 llegaron a 17,400,000 visitantes en Tamaulipas.
4: El gobernador expresó que el indicador turístico de Tamaulipas registró un crecimiento de 4% de 2025 a 2026 en la medición nacional. Lo atribuyó a las condiciones de seguridad, infraestructura y conectividad de la entidad.
5: Un indicador muy importante de otras circunstancias que están pasando en las entidades. Hay mayor seguridad, hay mejores vialidades, hay mejores sistemas de comunicación, mejor integración de comunicaciones aéreas, mejores servicios hoteleros, mejores cadenas de restaurantes. O sea, hay el indicador turismo tiene que tener abajo muchas otras cosas para que pueda en su momento estar progresando.
4: El mandatario estatal reiteró que el turismo representa uno de los sectores relevantes para la generación de actividad económica y beneficios para distintos sectores de la población tamaulipeca. Para Noticias MBS, Cintia Gallardo Guerrero.
2: La alcaldesa de Tampico, Mónica Villarreal Anaya, rindió su segundo informe de administración pública.
6: Con énfasis en la reducción de la deuda municipal, obra pública, programas sociales y crecimiento turístico, la presidenta municipal, Mónica Villarreal Anaya, presentó hoy los resultados de su segundo año de gobierno ante más de 6,000 personas reunidas en la Expo Tampico. Durante el segundo informe de gobierno, la alcaldesa destacó las acciones emprendidas para mejorar los servicios, recuperar espacios públicos y fortalecer las condiciones de bienestar de las familias tampiqueñas. El gobernador Américo Villarreal Anaya reconoció la gestión de la presidenta municipal, destacó la coordinación entre los gobiernos municipal, estatal y federal para concretar proyectos en beneficio de Tampico. El gobernador Américo Villarreal Anaya reconoció la gestión de la presidenta municipal. El mandatario estatal señaló que los avances presentados durante el informe son el resultado del trabajo coordinado entre los tres órdenes de gobierno. Anunció que continuarán impulsándose proyectos estratégicos para la zona sur. Mencionó el arco norte del Golfo de México y acciones encaminadas a atender la problemática del drenaje que enfrentan Tampico y Ciudad Madero. En su mensaje, Mónica Villarreal afirmó que su administración mantiene una ruta definida basada en el orden financiero, la atención social y la transformación de los espacios públicos. La alcaldesa resaltó la reducción de la deuda municipal, las inversiones en infraestructura y obra pública, programas implementados en materia de salud y bienestar. Se refirió al crecimiento de la actividad turística y las acciones para fortalecer a Tampico como un destino y polo de desarrollo económico de la zona sur de Tamaulipas. Villarreal Anaya señaló que gobernar implica mantener cercanía con la ciudadanía y responder a las necesidades de la población. Al término del informe, la presidenta municipal de Tampico y el gobernador de Tamaulipas refrendaron su compromiso de mantener la coordinación institucional para impulsar proyectos de infraestructura, servicios y desarrollo que beneficien a Tampico y a la región. Para Noticias MBS, Cintia Gallardo Guerrero.
2: Hasta 70 millones de pesos de derrama económica podría dejar el Encuentro Nacional de Pueblos Mágicos. Hoy fue anunciado por el gobernador de Tamaulipas, Américo Villarreal Anaya, y la secretaria de Turismo del Gobierno de México, Josefina Rodríguez.
4: El Encuentro Nacional de Pueblos Mágicos Tamaulipas 2026, que se realizará del 26 al 29 de noviembre en la Expo Tampico, la Velaria y el Recinto Ferial, podría generar hasta 70 millones de pesos de derrama económica. Durante la presentación del evento esta mañana, el gobernador Américo Villarreal Anaya y la Secretaría de Turismo Federal, Josefina Rodríguez Zamora, informaron se esperan 15 mil visitantes por día, hasta 10 mil citas de negocios.
7: Entonces son 15 mil visitantes por día, se esperan 10 mil citas de negocio concretadas, hay salones específicos en donde cada uno tiene la cita correspondiente y una derrama de 60 y 70 millones más o menos de pesos.
4: El gobernador de Tamaulipas, Américo Villarreal Anaya, explicó que el encuentro permitirá mostrar la diversidad turística del estado, desde el turismo médico y de playa hasta el de aventura y naturaleza.
5: Tamaulipas va a ser una gran oportunidad para mostrar todas las condiciones y oportunidades que tienen diversidad de cosas en su frontera con turismo médico, en sus costas con turismo de playa y sol, como le decimos, en sus montañas con turismo de aventura o de reservas naturales de la biosfera, y que ahora también con una gran tradición histórica y gastronómica. Así es que este gran territorio de Tamaulipas va a poder poner esto, y retomo las palabras que la secretaria en algún momento dado nos hizo el honor de conferir a Tamaulipas, diciendo que es la joya escondida del turismo nacional.
4: Josefina Rodríguez Zamora informó participarán 200 turoperadores nacionales e internacionales procedentes de países como España, Estados Unidos, Canadá, Brasil, Colombia y Reino Unido. La funcionaria federal informó además será la primera ocasión en que Tampico será la sede de un evento turístico nacional de esta magnitud. Expresó que la mayor percepción de seguridad en carreteras permite el arribo de turistas nacionales y extranjeros en el estado, además de considerar como un acierto la campaña Tamaulipas Seguro Te Enamora.
7: Es la primera vez que estamos en Tampico con un evento turístico. Eso hay que decirlo. Y lo hacemos porque tienen un gran gobernador, embajador turístico, un gran secretario, y yo nunca había escuchado de Tamaulipas, y de pronto aparecían en la carnita asada y aparecían en todos los eventos internacionales, y dijimos, hay que darle visibilidad a un destino hermoso, lleno de recursos naturales.
4: La alcaldesa Mónica Villarreal Anaya señaló que Tampico será escenario para mostrar la identidad y riqueza cultural de México.
8: Es nuestro escenario para poder plasmar al mundo toda la identidad de México, toda la riqueza cultural de los pueblos ancestrales.
4: Por su parte, el secretario de Turismo de Tamaulipas, Benjamín Hernández Rodríguez, refirió la responsabilidad que representa para la entidad ser anfitriona del encuentro en el marco del 25 aniversario del programa de Pueblos Mágicos.
9: Para nosotros, esta gran cita representa lo que significa para Tamaulipas ser anfitrión y la responsabilidad que hemos asumido para recibir a quienes nos visitan.
4: Durante el encuentro se instalarán pabellones gastronómicos de medicina tradicional y artesanal, donde las y los visitantes podrán adquirir productos y artículos mediante pagos en efectivo y terminal bancaria. Habrá también conferencias magistrales. El evento será gratuito y busca convertirse en una plataforma de promoción turística y de negocios para Tamaulipas y los 177 pueblos mágicos del país. Para Noticias MBS, Cintia Gallardo Guerrero.
2: Cambiará estrategia federal para pueblos mágicos, anuncia Josefina Rodríguez, secretaria de Turismo Federal.
4: La estrategia para nuevos pueblos mágicos se modifica a partir del encuentro nacional que tendrá como sede Tamaulipas en noviembre. Informó hoy Josefina Rodríguez Zamora, Secretaria de Turismo del Gobierno de México. Indicó actualmente el país cuenta con 177 pueblos mágicos.
7: Este encuentro es muy importante porque les damos a conocer la estrategia nueva de pueblos mágicos que tanto los medios de comunicación nos han preguntado en el 2027. ¿Qué viene para los pueblos mágicos? ¿Va a haber nuevos pueblos mágicos? ¿Se van a quitar nuevos pueblos mágicos? ¿Cómo se va a evaluar? ¿Cómo vamos a fortalecerlos desde la Secretaría de Turismo? Primero, marca la historia del encuentro porque son 25 años. Es decir, desde el 2001, este gran proyecto ha diversificado el producto. Y les voy a decir, es impresionante que estos pueblos mágicos han hecho que México sea diverso. Porque hoy no somos sol y playa. Hoy los turistas vienen a conocer la cultura. Hoy los turistas vienen a conocer la gastronomía. Hoy los turistas vienen al turismo comunitario.
4: La funcionaria federal además dio a conocer que por instrucciones de la presidenta de la República, Claudia Sheinbaum Pardo cambió de feria a Encuentro Nacional de Pueblos Mágicos.
7: Hoy nosotros le damos un sentido real y lo transformamos con Tamaulipas y se queda ya en la historia porque así serán las demás ediciones. Y la presidenta ha pedido eso, en transformarlo a un encuentro de pueblos mágicos y turismo comunitario.
4: Explicó que para la Estrategia Federal de Pueblos Mágicos se integra la capacitación, digitalización, a fin de fortalecerlos. Actualmente menos de 60 son los que concentran la mayor cantidad de visitantes.
7: No todos los pueblos mágicos son consolidados, ese es el gran reto. Yo les puedo decir que de los 177, 56 pueblos mágicos son los que llevan la mayor cantidad de turistas, pero los otros son emergentes y tienen mucha riqueza, pero hay que ayudarle a los alcaldes.
4: Rodríguez Zamora reconoció que Tamaulipas es un destino que cuenta con biodiversidad, además de Playa Miramar, certificada con Blue Flag a nivel internacional, gastronomía y los atractivos turísticos más importantes para el próximo Encuentro Nacional de Pueblos Mágicos en Tampico. Para Noticias MBS, Cintia Gallardo Guerrero.
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2: Vamos ahora a la sección análisis y comentario con Christopher Mora.
15: Rubín, auditorio. Tomando solo como ejemplo los dos brutales acontecimientos de violencia en la zona colgada de los últimos días y el reconocimiento oficial de un preocupante déficit de patrullas y elementos de la Guardia Estatal, los casi 1,000,000 de habitantes de los municipios de Tampico, Madero y Altamira están padeciendo una crisis de seguridad. Los boletines oficiales que informan que se dota de más patrullas, policías, armamento, equipo táctico y tecnología a los municipios, en los hechos, eso no se aplica para la seguridad de los habitantes de la zona conurbada. ¿O cómo se puede explicar que al día de hoy solo haya 40 patrullas para la vigilancia de los tres municipios y de esas solo estén funcionando 20, porque el resto están fuera de servicio por temas de mecánica o que están chocadas? Al día de hoy, la Secretaría de Seguridad Pública tiene asignados a 350 elementos para vigilar las poco más de 1,000 colonias y ejidos de Tampico, Madero y Altamira. 350 policías para 1,000,000 de habitantes significa que cada elemento debe de velar por la seguridad personal y patrimonial de poco más de 3,000 ciudadanos. Pero la recomendación de la Organización de las Naciones Unidas, la ONU, indica que debe de haber un policía por cada 333 personas. En concreto, en la zona conurbada el número de policías está 10 veces, sí, 10 veces por debajo de lo que marca la ONU. Sin embargo, paralelo a estas cifras contrastan las opiniones de percepción sobre seguridad que tienen los ciudadanos. Es un fenómeno social que corresponde a las autoridades aclarar. El linchamiento de una mujer en el centro de Tampico por parte de decenas de personas obviamente enciende las alarmas y refleja que la sociedad está cansada de la inacción de los cuerpos policíacos, que repito, están mermados en personal y equipo. La pregunta es, ¿por qué la autoridad ha desestimado la importancia de dotar de policías y patrullas suficientes a la zona sur del estado? Hoy, el gobierno ha dejado que la anarquía se placee en el sur. Ya es tiempo que los tres alcaldes, los regidores, todos los miembros de las mesas de seguridad ciudadana y la media docena de diputados locales de Tampico, Madero y Altamira exijan al gobierno cuerpos de seguridad suficientes con elementos debidamente capacitados y equipados para evitar que se enciendan más focos rojos como los linchamientos o los feminicidios, sin dejar de lado los robos y los asaltos. Auditorio, hasta aquí mi análisis y comentario. Soy su amigo Christopher Mora.
2: Gracias a Christopher Mora. En otra información, rinde cuentas a los ciudadanos el alcalde de Madero, Erasmo González, ante el gobernador del estado, Américo Villarreal. Resaltó el crecimiento en materia de obra pública.
16: Ciudad Madero ha incrementado de manera significativa la inversión pública durante la actual administración, con recursos destinados principalmente a pavimentación, infraestructura hidrosanitaria, rehabilitación de vialidades y recuperación de espacios públicos. El alcalde Erasmo González Robledo destacó durante su mensaje del segundo informe de gobierno que entre 2018 y 2024 la inversión pública representaba un promedio de 11.8% del presupuesto municipal, mientras que actualmente se destina alrededor de 23%, es decir, prácticamente uno de cada cuatro pesos. Explicó que tan solo en 2026 se han ejercido 245 millones de pesos en obra pública, distribuida en 65 acciones, lo que representa un incremento del 153% respecto a 2024.
17: También estamos construyendo distinto. Cuando una obra lo requiere, primero renovamos las redes de agua y drenaje. En 2025 y 2026 son más de 20 kilómetros de infraestructura hidrosanitaria asociada a nuestras pavimentaciones. Lo hacemos en coordinación con Comapa Zona Sur y con el gobierno del estado siempre, para renovar primero lo que está debajo y garantizar que nuestras calles duren muchos años más.
16: Reconoció el respaldo del gobernador Américo Villarreal Anaya para atender las problemáticas que se han generado por el deterioro de la infraestructura hidrosanitaria y la aparición de socavones tras las lluvias, así como el apoyo de Petróleos Mexicanos mediante el suministro de asfalto para trabajos de rehabilitación. Por su parte, el gobernador Américo Villarreal Anaya destacó la coordinación con el ayuntamiento y anunció que ya fue autorizada una unidad oncológica para el Hospital General IMSS Bienestar de Ciudad Madero con una inversión superior a los 220 millones de pesos. La nueva infraestructura contará con equipamiento especializado a fin de brindar tratamientos de radioterapia y quimioterapia como parte de las acciones para fortalecer los servicios de salud en la zona sur de Tamaulipas. Villarreal Anaya señaló que a estos proyectos se suman obras de infraestructura, saneamiento y conectividad, además de nuevas oportunidades vinculadas con el desarrollo carretero y logístico de la región, con el objetivo de fortalecer las actividades turísticas y de servicios de Ciudad Madero. Para Noticias MBS, Omar Lara Martínez.
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2: Récord Guinness con más de 2,000 personas vestidas con cuera tamaulipeca busca obtener el pueblo mágico de Tula.
4: Tula se prepara para hacer historia y buscar un récord Guinness con una multitud vestida con la tradicional cuera tamaulipeca que nació en ese pueblo mágico. René Lara Cisneros, presidente municipal, informó que el próximo 28 de noviembre se llevará a cabo el evento Encuérate en Tula, como parte de las actividades del Encuentro Nacional de Pueblos Mágicos, que tendrá como sede Tampico, con la meta de reunir a más de 2,000 personas portando la prenda representativa de Tamaulipas.
24: Mínimo tenemos para ese día 2,000, de 1,500 a 2,000 cueras, lo que queremos establecer. Nos piden 500 mínimo. Van a estar por ahí los representantes. Ellos son los que están contabilizando o van a contabilizar en ese momento de todas las cueras que se juntan.
4: Informó que las actividades comenzarán a las 10 de la mañana en el Monumento de la Cuera, uno de los sitios emblemáticos del Pueblo Mágico, para posteriormente trasladarse a la plaza principal, donde se llevará a cabo un festival con pasarelas de cuera tamaulipeca. Por la noche, la jornada concluirá con una callejoneada para turistas. Lara Cisneros señaló que representantes del récord Guinness estarán presentes para realizar el conteo y certificación de participantes. El alcalde dijo, además, se prevé en Tampico una callejoneada tulteca como se hace en el Pueblo Mágico, como parte del Encuentro Nacional de los Pueblos Mágicos en el Puerto Jaibo. Una cuera tamaulipeca elaborada en Tula puede costar entre los 13,000 hasta los 20 mil pesos, dependiendo de la piel y la calidad de la prenda. El Pueblo Mágico de Tula es el segundo destino turístico de Tamaulipas, tras instalarse la Cruz de la Esperanza, con una altura de más de 33 metros. Dijo que Encuérdate en Tula busca preservar y promover una de las expresiones más representativas de la identidad tamaulipeca. También fortalecer la actividad turística del Pueblo Mágico, que actualmente se encuentra en categoría AA dentro de la evaluación nacional y recibe más de 60 mil visitantes cada año. Para Noticias MBS, Cintia Gallardo Guerrero.
2: Ante el patronato universitario, destaca el rector Damaso Anaya, avances institucionales de la UAT.
4: El rector de la Universidad Autónoma de Tamaulipas, Damaso Anaya Alvarado, encabezó la reunión ordinaria del honorable patronato universitario, en cuyo marco presentó el informe financiero trimestral. Destacó los más recientes avances académicos de la máxima casa de estudios. En la sesión realizada en el edificio administrativo del Centro Universitario Sur, ante representantes del patronato de las sedes de la UAT de Ciudad Mante, Victoria y Nuevo Laredo, el rector presentó un balance sustantivo de su gestión, acompañado de la Secretaria General María Concepción Plasencia Valadez y titulares del Gabinete Universitario. Damaso Anaya dio a conocer el informe de los estados financieros y las modificaciones presupuestales al 30 de junio de 2026. Subrayó la correcta y rigurosa aplicación del gasto en la docencia, la investigación y el equipamiento. De manera general, el rector resaltó que la UAT consolida un proyecto académico centrado en la formación integral de las y los jóvenes tamaulipecos. Precisó que esta visión se alinea con la Agenda del Desarrollo Social y Económico de Tamaulipas y la Federación, lo que permite multiplicar resultados en beneficio de la comunidad. Puntualizó que ese modelo contempla también un decidido impulso al deporte, la cultura y la vida saludable. Subrayó que en sus 76 años, la UAT avanza con modernidad, transformación humanista y alto sentido social sustentado en una matrícula histórica que en este ciclo escolar superó 45 mil estudiantes, lo que equivale a un crecimiento sostenido de 12.5% desde el año 2024. Además de consolidar al 100% sus programas educativos evaluables acreditados bajo estándares de calidad nacional. Resaltó el avance en la movilidad, el intercambio académico, donde la universidad pasó de 80 a más de 600 estudiantes en estancias nacionales e internacionales en los últimos 2 años. Detalló la consolidación de alianzas estratégicas para que estudiantes y egresados realicen prácticas profesionales y servicio social en instituciones del Poder Judicial de la Federación, la Secretaría de Economía y la Auditoría Superior de la Federación. Reafirmó el impulso a obras emblemáticas, entre las que sobresalen la puesta en marcha de la nueva preparatoria en Tampico, el avance del nuevo edificio de la Facultad de Enfermería en Nuevo Laredo y la modernización tecnológica de aulas, laboratorios y espacios académicos. Frente a miembros del patronato, el rector extendió un mensaje de agradecimiento por el respaldo financiero y normativo que ha permitido consolidar avances sustanciales reportados ampliamente en los procesos de transparencia y rendición de cuentas ante los organismos oficiales. Integrantes del órgano colegiado universitario analizaron y aprobaron por unanimidad el ejercicio financiero y presupuestal, reconocieron el manejo transparente y eficiente de los recursos públicos de la universidad. Para Noticias MBS, Cintia Gallardo Guerrero.
2: De acuerdo a las últimas actualizaciones de los reportes de avances de Comapa Sur, el organismo da a conocer que han sustituido más de 74 kilómetros de tubería, conductos completamente nuevos, renovando las redes para evitar fugas u otro tipo de fallas, sobre todo en sectores donde existían líneas muy antiguas de casi medio siglo, más de medio siglo de antigüedad. Detectaron en este periodo 2023, agosto 2026, 43.077 fugas ya atendidas, más un remanente anterior, con lo que sumarían 43.545 las atendidas en ese periodo. De los 596 socavones surgidos entre 2023 y 2026, agosto, han sido reparados el 90%, es decir, que nada más caían pendientes 58, 59 socavones, de acuerdo a lo que señala Comapa. Y el organismo afirma que han sustituido más de 73 mil metros cuadrados de pavimento después de obras de reparación de líneas, ya sea de agua o de drenaje. Hasta aquí las noticias en MBS. Gracias por su atención. Hasta mañana.
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0: cuerdas. Y el álbum, pues, o sea, el mejor álbum, ¿verdad?, que le llaman Piedras a la Luna. Así es que mucha suerte para todos los participantes a esto que viene siendo el Latin Grammy, que es para mucha raza importante, para otros no tanto, ¿verdad? Dicen, yo qué, yo tengo mi gente, no me muevo por ahí. Así es que los que estén nominados, les voy a ir platicando más o menos esto del Latin Grammy, porque es importante reconocer a la gente que trabaja. Y por ejemplo, Edén Muñoz, pues mejor canción regional mexicana con Cristian Castro, que andas haciendo, búsquenla por ahí, se llama Osadía. ¡Corta!
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9:49.

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0: gente, muy, pero muy buenas noches. Martes, estamos contigo a través de la cadena más importante del regional mexicano, La Mejor FM, y también por la aplicación de Claro Música. Quédate conmigo, porque las bromas, la diversión, el entretenimiento están por radio, por La Mejor FM, y también por la aplicación de Claro Música. Si estás en el tráfico, estás en la frecuencia perfecta, y tengo a Fátima. ¿Cómo estás?
1: Bien.
0: Pues bienvenida al Panda Show, platícame, ¿para quién tu bromation?
1: Para mi papá.
0: ¿Qué se llama cómo tu papi?
1: Se llama Joel.
0: Joelcillo, ¿y qué broma para tu papá Joel?
1: Pues es que él me hizo una broma un día donde me había dicho que le habían pegado muy feo, yo me espanté.
0: ¿Cuándo te hizo esa broma y por qué?
1: Pues no sé, me marcó y ya me marcó así como que muy preocupado y todo, y me dijo que le habían pegado y todo, que se había peleado muy feo. Entonces yo me espanté y ya fue cuando él me dijo que era una broma. Entonces yo le dije que iba a ir la de él. Me dijo, yo te voy a hacer una y se va a aguantar. Y pues pensé en el Panda Show y por eso es que me comuniqué. Entonces para hacerle la broma a él.
0: Oye, pues qué manchado tu jefecito, ¿no? O sea, sin marcarte y decirte eso. Pero bueno, ¿y tú con quién vives, Fátima?
1: Con mi mamá.
0: Con tu mami, o sea que papá y mamá no viven juntos.
1: No.
0: ¿Desde hace cuánto tiempo?
1: Desde hace 9 años.
0: Ah, no, pues yo un buen ratito. ¿Y tú a qué te dedicas, Fátima?
1: Pues yo ahorita estoy aquí a cargo de la casa.
0: Ajá.
1: En la que mi mamá trabaja, cuido a mi hermano y a mi hijo.
0: Ah, ¿ya tienes un hijo y todo?
1: Sí.
0: Órale, y bueno, ¿y de qué se trata la bromita para tu papá?
1: Mira, Panda, es que yo pasé al baño del Sanborns y me encontró una amiga. Entonces pasamos por una perfumería y me gustó un perfume que está muy caro. Entonces, se me hizo fácil agarrarlo y meterlo a la bolsa. Y pues las cámaras me cacharon y pues ahorita me tienen detenida.
0: Okay, oye, ¿cómo se lleva tu papá y tu mamá?
1: Pues se llevan bien. Se hablan, okay. Pues más o menos.
0: Okay, ¿hoy tuviste contacto con tu papá o no?
1: No.
0: Ok, porque mira, es que el pretexto que tienes es buenísimo. Ahorita lo que te voy a tratar de sugerir es cómo hacemos, pues, que esto pueda prácticamente coincidir. Bueno, le vas a decir a tu papá que le estás llamando a tu mamá que no te contesta, ¿okay? Que no te contesta. Ahí es donde le dices, papá, tengo un problema, fíjate que le estoy llamando a mi mamá y no me contesta. Lo que me acabas de decir, me reuní con una amiga en Sanborns. ¿En Sanborns en dónde? ¿Cuál te queda? ¿Cuál decimos?
1: El Sanborns, que está aquí en Ciudad Azteca.
0: Ok, en Ciudad Azteca. Bueno, entonces pasé por Ciudad Azteca y todo el choro. Le haces la narrativa de que el perfume, no sé, que vas a tener una entrevista de trabajo en estos días, al fin que tu papá no sabe, entonces que se te hizo fácil, porque no tienes un perfume bueno, y lo agarraste, y pues que para aparte es carísimo, o sea, le vamos a poner que el perfume cuesta, no sé, 8,600 pesos, carísimo, carísimo. Esa es la nueva conexión de Chat Mazuel, ¿ok? Pero eso se lo voy a decir yo. Entonces le pides de favor a tu papá que si se puede comunicar con tu mamá, porque no te contesta, porque para esto te piden que te identifiques y no llevas tu credencial de elector que la dejaste en tu casa. Ese va a ser prácticamente el match porque le estás llamando a tu papá, ¿ok? Entonces estás con los de seguridad, que estás esperando que llegue la patrulla porque te van a llevar al Ministerio Público. Yo voy a estar dándote el colorcito y de tal forma que pueda hablar con él y a partir de ahí improvisamos. ¿Crees poder hacer la broma?
1: Sí.
0: ¿Tienes ganas de hacer la bromita?
1: Sí.
0: Pues vamos a pegarle con todo, en directo desde el Panda Cool Center. Las bromas están en tu show.
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0: Chispales. Oye, ¿tu papá vive con alguien?
1: Sí.
0: A ver, está marcando. Espérame. Entro yo. Oficial Castro, buenas noches.
10: Buenas noches. Oye, me marcaron este número.
0: Ah, ¿quién es usted, perdón?
5: ¿A quién buscaba?
0: No, es que, mire, no soy yo, soy el jefe de seguridad aquí de Sanborns, de Ciudad Azteca. Tenemos una detenida de nombre Fátima, ella marcó este número. Se la comunico, permítame. A ver, Fátima, es el número que marcaste.
6: Hola, papá.
5: ¿Qué pasó?
6: No sé cómo decirte. Es que iba a ir a una entrevista de trabajo.
5: Ajá.
6: Con una amiga. Bueno, ajá, fui con ella. Entonces pasé al baño y pasas por una perfumería.
5: Ajá.
6: Y entonces se me hizo fácil agarrar un perfume muy caro. Entonces ahorita estoy con la seguridad y me tienen detenida. Y pues quieren mi identificación, no traigo identificación. Entonces, pues no sé qué hacer. No sé si podrías marcar a mi mamá para que pues pueda venir. Es que estoy aquí, estoy detenida.
5: ¿En qué número es el de tu mamá?
0: Raquel, chécate.
6: Porque no tengo señal.
5: ¿Pero qué número es el de tu mamá? A ver, pásamelo, espérame.
6: No me sé su número, de hecho mi teléfono está apagado.
5: ¿Y ahora?
6: Pues no sé, a ver si le puedes marcar.
5: ¿A dónde estás ahorita?
6: Pues estoy aquí en pues me tienen aquí detenida en el Sambor.
5: ¿Pero en qué Sambor?
6: Pues aquí por donde vivo.
5: ¿Qué, hija?
6: Márcale a mi mamá. Es que no tengo identificación y sin eso no me van a dejar salir ni nada. Y pues no me van a dejar salir hasta mañana.
5: Pero Fátima, es que mira, yo no tengo el número de tu mamá. O dame el número de Jorge o de alguien.
6: ¿Por qué no hablas con el de seguridad privada?
5: A ver, habla
6: con el encargado. A ver,
5: pásamelo.
6: Le hablan.
0: Sí, por favor, siéntate.
6: Por favor.
0: Ya no tarda en llegar el Ministerio Público y la policía del municipio. Buenas noches.
5: Buenas noches.
0: Oficial Ortega, ¿con quién tengo el gusto?
5: Con Joel.
0: ¿Qué tal, señor Joel? Mire, fue sorprendida por unas cámaras de seguridad. Fémina, 22 años, de nombre Fátima. ¿Usted puede ubicarla?
5: Sí, es mi hija.
0: Es una mujer de estatura baja,
5: sí.
0: Cabello castaño. Mire,
5: ¿castaño?
0: Las cámaras la sorprendieron, sí, cabello castaño, hacia la cintura, lampiña, tatuaje.
5: Wow.
0: ¿Se ubica?
5: Sí, es mi hija. Fátima, dice el nombre del tatuaje, dice Dylan.
0: Sí, así es, correcto.
5: Sí, sí, es mi hija.
0: Mire, fue sorprendida por las cámaras de seguridad, llegando aquí al Sanborns de Ciudad Azteca. Ella entró a la parte del baño, estaba con otra persona que se dio a la fuga, otra mujer que no podemos identificarla, y se acercó al área de perfumería y bueno, pues tomó uno de los perfumes que tiene un costo de 8,999 del Chat Moiselle, de corte floral. Y bueno, ahorita estamos esperando prácticamente a la policía para que la remitan al Ministerio Público de esta jurisdicción, a San Cristóbal. Cuando las personas las sorprendemos y por cantidades de menos de 2,000 pesos, les damos la oportunidad de que hagan el pago. Cuando es superior a esto, pues directamente al Ministerio Público. Pero no tiene credencial de elector, no se puede identificar. Solamente estamos creyendo en su palabra, que es su nombre de ella, Fátima, de su edad, de 22 años. ¿Usted sabe si realmente su hija tiene ese tipo de prácticas de que entra a los Sambors a robar a las tiendas departamentales?
5: No, la verdad no, mira, lo que pasa es que ya tiene 5 años que yo me separé de su mamá.
0: Sí.
5: Pero yo tengo, comunicación con ella. Con la que más hablo es con mi hija.
0: Sí.
5: Yo casi con su mamá no llevo comunicación.
0: Sí.
5: Entonces ahorita te digo, yo estaba aquí en mi casa y salí aquí a mi patio y recibí esta llamada. Me dicen, no, oye, te quiero marcar, entonces yo por eso marqué.
0: Sí.
5: Entonces, pues, mi hija no tiene esas mañas, no sé qué haya pasado.
0: Mire, no sé si haya sido por necesidad, haya sido por gusto. Según la narrativa, cuando le hemos preguntado, tiene una entrevista de trabajo importante. Que le gustó el perfume, pero pues es un perfume bastante caro, ¿verdad? Entonces, yo estoy esperando a que llegue, pues prácticamente la unidad para remitirla, pero pues aquí sí va a tener un problema y va a tener que enfrentarlo ante el Ministerio Público. Por parte aquí del corporativo se levanta la querella, se entrega el video como prueba y bueno, pues tendrá que rendir su declaración y el Ministerio Público es el que determinará, ¿verdad? Pues es lamentable, la verdad, se ve una jovencita, pues bien, tranquila, pero pues no sabe cuál es el motivo. A ver, ven, Fátima, no sé, ¿por qué hiciste eso? ¿Por qué hiciste eso? ¿Por qué preocupar a tus papás?
6: Pues
0: no hubiera sido más fácil que le hubieras preguntado a tu papá oye, ¿me lo puedes comprar? ¿Algo?
6: Pues es que prácticamente ahorita estamos empleados y pues la verdad, yo, pues me gustó mucho ese perfume, yo desde cuando lo quería y pues se me hizo fácil agarrarlo.
5: Pero Fátima, ¿para qué hacer las cosas que no debes de hacer? Yo te lo he dicho mil veces, no hagas esto, Fátima. A ver, ahorita mira, ahorita no...
6: Es que papá, tienes que ayudarme.
5: Pues sí, pero ¿por qué haces eso?
6: Tú solamente me regañas.
5: Fátima, hija, yo te quiero mucho, pero no hagas eso, Fátima.
6: Pues si me quieres, ayúdame entonces, me van a llevar.
5: Y eso ya lo pensaste, lo hubieras pensado antes de hacer las cosas.
6: Papá, antes, por favor, ayúdame. Mártale a mi mamá, me van a llevar, no quiero ir, no quiero estar presa, papá.
0: Presentación, efectivamente, fémina, 22 años.
5: Pero es que ya no tengo
6: ningún
5: número.
6: Yo nada más quiero ese perfume, papá, porque es de colección.
0: Sí, tenemos las pruebas, tenemos todo grabado.
5: Se les va a entregar.
6: Pero es que, papá,
0: absolutamente
6: todo. Tienes que ayudarme.
0: Aquí el problema es que no trae ningún tipo de...
5: Yo, Fátima, mira, yo te voy a ser bien sincero. ¿Para qué no piensas las cosas antes de hacerlas? ¿Por qué siempre quieres fantasear cosas que no puedes tener? ¿Por qué? ¿Por qué? A ver, ahorita yo te lo...
6: Yo soy fantaseo, pues, ¿qué soy? ¿Qué? Porque a mí me gusta ese perfume.
5: Sí, pues ahora, si es tu fantasía, pues ahora tu fantasía va a estar en el reclusorio. Es tu fantasía. Yo te lo dije mil veces. Hazlo por mil.
6: Hazlo por mil.
5: No, yo no te... Yo ya te lo dije. Eso lo hubieras pensado. Que es de colección y todo. A ver, ahora tu colección va a ser reclusorio.
6: Mátale a mi mamá.
0: Sí, como no, oficial. Bueno, señor Joel, mire, ya llegó aquí el oficial que pertenece a San Cristóbal. Vamos a hacer la entrega, como le estaba diciendo. Nosotros, como parte de seguridad de este Sanborns, aquí en Ciudad Azteca, tenemos que entregar a la parte. También tenemos que entregar los hechos, el video. La parte jurídica hace la querella correspondiente. Entonces,

0: departamentos donde los productos están expuestos y la gente puede, pues, probar, puede tocar, puede degustar. Entonces, pues, desgraciadamente a veces piensan que no nos damos cuenta, no ven algún dependiente, alguna persona que atiende, no ven a alguien de seguridad. Y pues se les hace pues sencillo tomar prestado alguna de las cuestiones. Aquí es que nosotros tenemos un equipo de seguridad que estamos vigilando permanentemente el área de restaurante, el área de la entrada de los baños, perfumería, cafetería, etcétera. Entonces, pues tenemos grabado esto. Ahora, usted me pregunta, yo se lo dije en un principio, cuando el hurto es menor de $2,000, efectivamente se les da la oportunidad de pagar, no de regresar el producto, porque ya es un robo, de pagar y pues prácticamente no levantar ningún tipo de querella o denuncia. Cuando rebasa los 2,000, pues esto ya está tipificado como delito. Entonces estamos hablando que es un producto de la colección de Chad Moisel de 8,999, no del corte floral, es ahorita de los perfumes más caros que tenemos en esta tienda. Entonces le hizo fácil, lo robó, no se puede ni regresar el producto, aquí el Ministerio Público se lo va a pedir como prueba. Y el Ministerio Público determinará sobre el producto, sobre este perfume floral. Pero no podemos hacer eso. Imagínese, regresándolo, entonces todos los ladrones, todos los zampones regresarían lo que robaron y se acabó. Y no es así, ¿verdad? No es así. Entonces, le voy a comunicar al oficial, si me permite, por si tiene alguna pregunta. Oficial, buenas noches. ¿Él es el padre de la joven de 22 años? Sí, para que me diga dónde, para dónde se la va a llevar, por favor, y cuál es el procedimiento. Gracias. No tiene credencial de lector, como le decía. Ajá. Y todas las pruebas van en este sobre y el abogado va a ir a acompañar.
1: Ok. Permítame, este es el padre, ¿verdad?
2: Buenas noches, jefe. Buenas noches. Oficial Mercado, es 8404530-4, región 10, circuito a La Bola, avenida Carlos Juan González o avenida Central. ¿Ya escuchó usted al colega, ¿verdad?
3: Sí.
2: El artículo 370 nos dice que cuando el valor de lo robado excede los 2,000 pesos, estamos, se impone hasta 2 años de prisión, una multa hasta de 100 veces el salario. Ajá. Sí. Ya me dieron el parte, qué tristeza, es una jovencita, caray. ¿Y usted no apeló aquí al colega?
3: Lo que pasa que, mira, yo apenas recibí la llamada.
2: Uh-huh.
3: Entonces, pues a mí me agarra así como de, pues, ¿qué pasó, no? O sea,
2: sí, lo entiendo, jefe.
3: Uh-huh. Porque, pues, o sea, es como yo le decía al otro oficial, que yo ya tiene 5 años que yo ya no vivo con mi mujer.
2: Uh-huh.
3: Y entonces yo, mira, pues ahorita pues me cae de raro esa llamada, ya me pasaron a mi hija y yo no tengo cómo contactar a su mamá, porque uh-huh. ellos viven allá por Ecatepec. Entonces, pues, o sea, yo, pues no sé qué hacer.
2: Mi colega me está compartiendo que no trae identificación, que es necesario para la respectiva querella, el artículo 27 bis. Dice que todo ciudadano mayor de edad debe cargar una identificación oficial en caso de situaciones especiales que requieran identificación. Mire, yo como padre, yo tengo hijos, pero pues por eso le decía que si ya apeló, ya usted trató de llegar a un acuerdo con esta persona, sé que la ley no lo permitirá porque al parecer es un robo de un perfume que pues obviamente excede los 2,000 pesos. Esto pues no trae identificación oficial, no, usted no apela, no pelea para mejor que me entienda, pues llegar a un acuerdo, esto complica mi trabajo, es necesario que pues que la consigne, que la lleve, pues que la remita al MP, imagínese, 2 años. De prisión, multa hasta de 100 veces el salario. ¿Usted trabaja?
3: Ahorita, mira, yo la verdad, por serte muy sincero, yo me quedé sin trabajo.
2: Uh-huh.
3: Entonces yo ahorita, pues la verdad, pues no tengo posibilidades, ¿no? Para serte muy honesto. Ahorita ella vive con su mamá y la única que trabaja es su mamá.
2: Mire, jefe, le voy a hablar en plata, o sea, hágale la chillona, le ofreció disculpas, le ofreció para el cafecito, algo, háblele en clave, luche por sus hijos, o sea.
3: Pues sí, pero pues yo, mire, bueno, yo no más estoy, o menos un ejemplo, ¿y cuánto querrían?
2: No, mire, yo no estoy aquí para dar consejos, yo soy un pelé, ajá, pero ayúdenos, nos dejan todo a nosotros, yo llevo a esta niña a encerrar ¿Y sabe

0: ¿qué? Se va a sentir frustrada, va a agarrar odio, va a agarrar rencor contra la sociedad. ¿Sí me entiende?
1: Sí, sí lo entiendo.
0: O sea, ¡hable! Las palabras salen de la boca y del corazón.
1: Pues sí,
0: o sea, el hecho de que estén separados no dice que me voy a partir la cara por los míos. No tiene el teléfono de la madre, ¡qué pena! Usted no tiene comunicación con la mujer que alguna vez le brindó los brazos, los besos y el amor. Usted no tiene ninguna relación con él. Pues, ¿qué pasó? ¡Es su hija!
1: Pues sí, jefe, pero mire, las cosas lamentablemente...
0: No hay justificación. Y le estoy hablando de... Mire, me estoy quitando el uniforme, de veras, de veras. Mírenle su carita triste. Alcancé a oír que dijeron que tienen tatuaje, ¿no?
1: Sí.
0: Y le dije que es del rockero este Dylan, Bob Dylan, ¿sí lo conoce? Y
1: es dice, mi nieto Dylan.
0: Y es un nietecito, por vida de Dios. ¿Qué somos, jefe? ¿Qué somos? ¿Somos payasos? ¿Somos lacras? ¿Somos lanzaespermatozoides? Y dejamos a todos morir. Ayúdenla. Ayúdenla.
1: Pues sí, jefe, yo qué más quisiera, pero yo ahorita no tengo trabajo, no tengo dinero.
0: No, ¿cómo le puedo hacer? Aquí se trata de trabajo, mi rey. No se trata, se trata de agarrarse las gónadas y hablar con el corazón. Señor gerente, ¿qué hago por mi hija? Dígame, estoy en sus manos. Es que a nosotros nos pasan, llévesela de MP, ¿sabe qué? La van a encerrar, no ha cenado la mujer, no ha cenado.
1: Oye, y una preguntota, ¿desde qué edad pasó eso?
0: Esa información no la tengo. Ajá. Yo lo que quiero
1: ¿Y no me puedes pasar a mi hija para ver a qué nos pasaron los hechos?
0: Mira, te voy a pasar al de seguridad de aquí, háblale con el corazón. Podemos detener aquí eso, en eso yo te puedo ayudar. ¿Estamos?
1: Okay. Sí.
0: ¿Estamos?
1: Sí.
0: Pero no queremos escuchar a alguien lloriqueando que no tengo trabajo, que eso... No, no. Háblale del corazón, hermano. De veras. Yo no me la quiero llevar.
1: Ok.
0: Pero ayúdame.
1: Sí.
0: ¡Colega!
2: Sí, como no, aquí entrego toda la información. A sus órdenes.
1: Mira, o sea, yo te quería pedir un favor grande, ¿no? Yo la verdad, mira, ahorita pues yo no tengo recursos para solventar un gasto así, ¿no? Yo la verdad, mi mamá está enferma y todo, y pues quería pedirte un favor muy grande, ¿no? Que hay manera de que... Pues,
2: A ver, señor, ¿no? Señor Joel, ¿está usted llorando?
1: Pues sí, porque pues o sea, yo no tengo un recurso, y me duele porque es hija. Yo no sé dónde sacar esas mañas y yo quisiera, pues de favor, ¿no? Y yo ahorita, mira, yo como le dije a tu otra camarada, yo no tengo el número de su mamá, tiene mucho tiempo que yo no tengo comunicación. Ella es la única que trabaja, para serte muy sincero. Entonces yo por eso, pues ahora sí, como dice tu camarada, me pongo en tus manos, dime qué puedo hacer. Yo ahorita no puedo contactar a su mamá, ni ir a buscar a su, ahora sí que a mi suegra. O sea, yo no sé, o sea, no sé qué hacer. Yo de favor, si me dice tu pareja, no se la tiene que llevar porque es una pequeña jovencita, ¿no? Entonces, a modo de que pues, ahora sí, que le dieran un escándalo de dejarla allí y yo ir luego a hablarle, que venga a mi casa y platicar con ella.
2: Mire, señor Joel, yo le voy a hablar una cosa con todo respeto. Usted no tiene cómo decirme cómo tengo que hacer mi trabajo, ¿sí?
1: Ok, sí.
2: No tiene ni el valor moral, ¿sí? Yo estoy haciendo mi trabajo. Porque así es como lo tenemos que hacer, para eso me contratan, para eso me pagan aquí en San Borges.
1: Sí.
2: Y yo tengo que hacer la presentación ante el Ministerio Público. Si usted tiene buena relación, no tiene buena relación, es una situación que a mí no me compete, ¿sí?
1: Okay.
2: Yo estaba escuchando al oficial y sí comparto con él, me apena porque se ve una jovencita tranquila, se ve una joven, pues que realmente no es la crota. Como otro tipo de gente que hemos detenido y que anda en las calles, ¿sí? Pero pues tengo que hacer la presentación. Ahora, si a mí me pide una recomendación, yo también soy padre de familia, es que sí, llame. Fátima, ven para acá. Llámele la atención, regáñela, póngala en su lugar, edúquela. Si usted se separó de su mujer, muy personal el asunto, pero eso no quiere decir que no eduque y le dé seguimiento a los hijos. Habla con tu papá que está llorando. Habla.
3: Hola, pa.
1: Fátima, yo no tengo dinero, Fátima.
0: no quieres. Ay, yo te lo dije mil veces. Nunca hagas cosas malas porque mira, lo único que vas a hacer es bien la Fátima. Eso lo hubieras pensado de entrada antes de hacer una tontería, hija.
3: Ahorita yo le digo a tu abuela. No vas a ir a agarrarlo.
0: Y ahora, a ver, venga, yo no tengo con peso de echar un gasto, Fátima. Pues dice cómo estamos ahorita con tu abuelita mal aquí, todo, Fátima. ¿Por qué no piensan las cosas por Dylan de Estrada? Yo le dije mil veces.
3: Pues que yo vi la entrevista de trabajo.
0: Por eso, pero mira, Fátima.
3: ¿Desde cuándo lo había visto?
0: Ay, Fátima, es que no, hija, no. No debes de agarrar cosas.
3: Es que no me regañes, no me regañes. Ayúdame, apóyame.
0: ¿Cómo te ayudo? ¿Cómo? Yo te estoy diciendo. Ok, yo te lo dije mil veces. Ahora que viniste, yo te lo dije. Fátima, ponte a trabajar, vete a buscar un
3: trabajo. Yo vine a ver al tambor a ver un trabajo. Y una entrevista.
0: ¿Estás muy necesitada como para un perfume? ¿Estás muy necesitada para un perfume? Mamá, dime, ¿eso es lo que te ha enseñado tu madre? ¿Eso te lo ha dado?
3: Es que es de colección, papá. Es de colección.
0: ¿Cuál colección? A mí no me interesan tus colecciones, Fátima. A mí no me interesan tus colecciones, ya te lo dije. Lo que tú quieras, ponte a trabajar y ya las cosas bien hechas y derechas.
3: Pues ayúdame, tú nada más me regañas, apóyame.
0: ¿Y cómo quieres que te apoye? ¿Cómo quieres que te apoye? Yo no tengo dinero, no tengo trabajo, Fátima.
3: Pues consigue, papá.
0: No, yo no.
3: Para otras cosas sí consigues. ¿Por qué no consigues para mí? Soy tu hija, pa.
0: ¿Sí? Eso lo hubieras
3: pensado. Yo no quiero estar ahí, pa. Ayúdame.
0: No, yo te apoyo, hija, moralmente. Económicamente no lo tengo. Yo te lo dije, Fátima. Y te lo dije muchas veces.
3: Discúlpame,
0: pa. ¿Tú? No, discúlpame, disculpas.
3: Por haberlo hecho.
0: No.
3: ¿Eso? Lo lamento, ya no lo vuelvo a hacer. Pero ayuda. Ayúdame.
0: No, yo la verdad, yo no tengo dinero. ¿Y a qué las pasa eso, Fátima?
3: Soy de lo peor, papá. Tendré que pagar mi delito. Gracias, papá, por todo lo que hiciste por mí. Gracias, es lo peor de todo.
0: Sí.
3: En el Panda Show. Es una broma.
4: ¡Máquina! ¡Broma!
0: ¡Ay, Fátima!
5: ¡Joel, estás en las bromas del Panda Show! Oye, ¿cuál fue la parte del cuerpo que más te sudó, Joelcillo?
0: Ay, ya, no, ya, porque tú ya estás llorando de coraje.
5: A ver, espérate. ¿Tú le hiciste una broma a Fátima, sí o no?
0: Sí.
5: ¿Le marcaste por teléfono y le dijiste qué?
0: Ya no me acuerdo, pero...
5: Ah, ok, bueno. Fátima, ¿qué le advertiste desde aquella ocasión?
6: Iba a ser una broma.
5: Oye, aparte que neta tuviste bien gacho como papá, cero apoyo, cero solidaridad, a ver cómo le hago, voy a ver de algo. O sea, te enojas, puro apoyo moral, eso de qué le vas a ayudar tú.
0: Es que mira, ahorita mira, yo me quedé sin trabajo. Y ahorita mi mamá ya está grande. Estamos viviendo una situación, pues, la verdad, la mía está un poquito económicamente mal. Y pues, ya, pues...
5: No, ya nos dimos cuenta que aparte de bromista, porque le hiciste la broma a Fátima, jodido, güey, o sea...
0: Pues sí, pero pues...
5: Pero oye, pero ni siquiera intentaste buscar hacer algo, alguna solución para tu hija, no manches. Pero bueno, Fátima, ¿qué le dices a tu papá el chillón?
6: Pues que lo quiero mucho. Ya
0: ves,
6: me vuelve a hacer otra bromita y me aguanta otra de la
0: chica. Ya no te vuelvo a contestar.
5: Eres el chillón moral. Oye, y lo peor de todo es que te están escuchando a través de la mejor FM, 43 estaciones de radio en todo el país y en todo el continente por Claro Música. ¿Sabes lo que están pensando de ti? Es más, dame tus comentarios en el Twitter personal @PandaZambrano. ¿Qué opinas de la reacción del papá, Jorge? Pero bueno, familia, díganme cómo se oye el Panda Show.

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7: ¡Ay, Montes, Montes, Alicantes, Pintos, Pájaros, Cantantes, Culebras, Chirroneras! Oye, fíjate que el Cristian Nodal dice, ¿qué pasó con eso? Yo no soy deudor alimentario. Eso de poner una ley caso y señalarme a mí, he estado, ¿verdad?, involucrado en un proceso judicial para determinar ciertas cosas con quien fuera mi pareja y con quien tengo una bebé que adoro y todo lo que tú quieras, ¿verdad? Pero dice el Cristian Nodal, tranquilo, no vayan tan rápido porque es falso, ¿verdad? Que yo, pues, esté amparado y que, bueno, no me quiero meter en temas judiciales, nada más en lo que dice Cristian Nodal, estoy a la orden, no me mantengo al margen de la ley y, pues, ahora sí que a las pruebas me remito, ¿verdad? Así que crece el chisme de Cristian Nodal y la ley caso. ¡Corta!
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0: Panda, habla Jacqueline Bracamontes y solamente te quería decir que ya estoy harta. O sea, ¿qué no entiendes? Que ya no quiero que me hables por teléfono. Ya, o sea, hasta aquí se acabó, punto y final.
1: ¿Qué tal? Nosotros somos
2: OV7.
1: Un saludo a nuestro cuatacho, el Panda. Ojalá que te la pases muy bien. Te mandamos un besote. Bueno, los hombres no te mandamos besotes, las chavas te mandan besotes, los hombres te mandamos un abrazote. Y sigue poniendo esa música tan sabrosa, tan calientita y tan... Cámara, bye.
3: A la banda de Panda Show, soy Benny y pues sean felices y echen relajo y pues ahí se ven, chido.
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5: ¿Qué tal, amigos? Somos Sin Bandera. Y queremos dar un saludo para Mal Panda, que está la verdad muy bien, muy rica. Y bueno, me gusta. Gracias a Dios.
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8: Chiquiringuillos, chiquiringuillas, estoy de vuelta con ustedes en este martes y lo hago a través de la aplicación de Claro Música. Si no la tienes, descárgala. Es completamente gratis y también por La Mejor FM. Estamos en cadena. ¿Qué onda? ¿Qué vas a cenar? ¿Pambacitos? ¿Pozolito? Dímelo, platícamelo a través de las redes sociales. Me encuentras en Facebook e Instagram como Panda Zambrano 25. Envíame un tweet a través de la X. Estoy en @ quiero una broma. Mientras tanto, más cargaditas y tengo a Alejandro. Buenas noches, Alex.
9: ¿Qué onda, Panita? ¿Cómo estás? Buenas noches.
8: Toda máquina. Buenas noches. ¿Cómo estás, Alvarín?
9: Bien, bien, bien. Aquí, pues, así, queriendo hacerle una broma a mi tía, que es su cumpleaños.
8: ¡Ándale! Es su happy birthday. ¿Cómo se llama la tía, la festejada?
9: Mi tía se llama María Luisa, pero le decimos Luisa.
8: A Luisa. Órale. Y una bromita de cumpleaños, ¿que se trata de qué, Álvaro?
9: Pues mira, estoy aquí con mi primo, con el hijo de mi tía Luisa. Okay. El tema en la que tú estabas escuchando este Balagardo.
8: Ok.
9: Huevón que no hace nada.
8: ¿Neta? ¿O sea, es un tarimapendécuaro?
9: Necesitamos que le des un correctivo, Panda. Este muchacho no entiende.
8: Ni que fuera mi hijo, pues no manches. Oye, ¿qué edad tiene tu primo Kevin?
9: 19 años. Dice que quiere ser como tú, imagínate.
8: ¿Y tú qué edad tienes, Álvaro?
9: Yo tengo 31, hermana.
8: Ok, muy bien. ¿Y qué bromita tienen pensado los dos para Luisa?
9: Mira, Pandita, ahorita pues ya lo planeamos en el día. Este Kevin pues ya se salió de su casa, avisó que iba con su novia.
8: ¿Qué se llama?
9: Que se llama Lupita, su novia.
8: Guadalupe, muy bien. ¿Cuánto tiempo llevan Kevin y Guadalupe?
9: Llevan 1 año, 8 meses.
8: Ok, bueno, ¿y qué más?
9: Entonces, bueno, yo me fui, estábamos en una reunión, yo ya no regresé, entonces yo le voy a hablar a mi tía. Oye, tía, ¿sabes qué? Me mandó a hablar Kevin, que necesita esto, tiene un problema. Entonces ya estoy aquí en la casa y decirle que, pues, llegó su papá de Guadalupe.
8: O sea, que estás en la casa de Guadalupe.
9: Exactamente, que los encontró bañándose, que la cama estaba toda, ya sabes.
8: No manches, habían hecho sus cosas.
9: Y en la cama del señor, ¿no? Y más aparte decirles que pues en el alajero pues le hacen falta unos aretes que estaban abiertos. Y decirles que pues Kevin, pues, que me dijo a mí a la sorda, ¿no? Que pues la neta él los agarró porque se los quería dar de cumpleaños a su mamá.
8: Ok, ¿y luego?
9: Pues ya iba a empezar todo, Pandita. Y va a ser su regalo de cumpleaños de mi tía.
8: Perfecto, entonces prácticamente tú como ya... primo mayor, te llamo. ¿Cómo se llama el papá de Guadalupe?
9: Le dicen señor Delgado.
8: Ok, entonces, señor Delgado. Ahora, ¿cómo vamos a manejar esta situación?
9: Ok, le digo, yo marco primero, bueno, hablo con mi tía y ya sabes qué, hay una situación, Kevin tiene un problema, me mandó a hablar, pasó esto, que es más que hasta Kevin agarró sus revistas del señor que tenía en el baño y que de ahí se empezó a encender este canijo. Pues ya, Pandita, de ahí poder pasar todo el día, ¿sabes qué? Pues, ¿qué hacemos? El señor quiere que Kevin se lleve a su hija, que ya no la quiere tener aquí.
8: Ah, entonces ya. Prácticamente lo que quiere el señor Delgado es como ensuciaron su casa y faltaron el respeto y llevan 1 año, 8 meses que prácticamente ya le llegue.
9: Exactamente, y más aparte decirle lo de los aretes, ¿no? Que, pues, ¿sabes qué? Tengo que revisar mis cosas, lo que falte, pues yo a este muchacho le voy a poner una demanda y que me regrese lo que haga falta aquí.
8: No estoy seguro que de los aretes pues, prácticamente vaya aquí la situación. Yo creo que es imperdonable lo que yo vi en mi caso, una falta de respeto, donde okay. Kevin, pues...
10: Imagínate en mi casa, en mi recámara, en mi cama, en mi baño. O sea, yo creo que aquí es prácticamente que se haga responsable. Y pues necesitamos que ya se haga responsable de mi hija. Yo creo que por ahí tenemos que ir la broma. Ahora, ¿se conocen el señor Delgado y la tiza?
9: Pues me platica Kevin que solamente en una ocasión fue como buenas tardes, señora, y hasta ahí. Pero tiene como 6 meses.
10: Ok, ¿tiene mamá Kevin? Que no creo, pero bueno, ¿tiene?
9: Sí, mi mamá es esta Luisa, es mi tía.
10: Ah, perdón, ¿Lupita tiene mamá o no?
9: Sí, se llama la señora Julia, pero con ella se ha platicado más. Entonces hay que comentarle también, ¿no? Darle pie, que decirle, que diga el señor, el papá, ¿sabes qué? Pues no le he comentado nada de mi esposa porque mi esposa se va a poner muy mal y todo eso.
10: No, de hecho, ¿todavía tiene mami, Julia?
9: Sí.
10: Ok, ¿cómo se llama la mamá de Julia?
9: No, la señora se llama Julia y su novia de Kevin se llama Lupita.
10: No, por eso, Julia es la mamá de Guadalupe. De Guadalupe. ¿Sabrás cómo se llama o no?
9: Pues Julia.
10: Ok, bueno, lo que vamos a decir es que mi esposa, en este caso la mamá de Guadalupe, está con mi suegra, entonces precisamente no quiero que pues, se entere de esta situación. Pues, ahora, ¿quién es la familia?
9: Tu esposa se va a llamar Julia, pandita. Tu esposa sí. Se llama Julia.
10: Sí, por es eso, Julia. Uh-huh. Oye, ¿tiene más hermanos? ¿Quiénes viven en esa casa?
9: Kevin tiene un hermano más chico que se llama Auri.
10: ¿Auri?
9: Sí. Okay. Pero es más chiquito él.
10: Sí, sí, está bien.
9: Precisamente vive con mi abuelita también. Viven ellos tres. Bueno, mi abuela, mi tía, Kevin y Uriel.
10: Ah, no, pero yo te hablo del señor Delgado, ¿no?
9: Del señor Delgado no. Sí. Solo son ellos tres.
10: O sea, solamente es Guadalupe.
9: Así es.
10: Julia y Mr. Delgado. Esa es la familia.
9: Así es.
10: Ok, perfecto. Pues vamos a pegarle. Esto se pone interesante en directo desde el Panda Go Center. Las bromas están en el Panda Show.
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11: Excelente.
10: Más o menos, ¿qué edad tiene
9: Don? Como 50 años,
10: palita. Ok, va.
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16: Bueno.
9: Bueno.
16: ¿Qué pasó?
9: ¿Qué pasó, tía? ¿Soy yo, Juan?
16: ¿Qué pasó, Juan y yo?
9: Oye, tía, no, bueno, ¿ves que hace rato me salí?
16: Ajá.
9: Me marcó el Kevin, tía.
16: ¿Qué pasó?
9: Me estoy acá en la Gabriel Hernández. Me mandó su ubicación el güey.
16: ¿Y qué haces allá?
9: ¿Cómo se llama? Pues que estaba aquí en la casa de su novia, que tiene otra casa acá. Yo me iba a ir a la de la Ruby, pero que no.
10: ¿Cuántas veces te lo dije?
9: Porque lo dije. Aquí en la de la Gabriel Hernández.
16: Ajá, ¿y luego?
9: Puedes moverte, ya que te digo con ruido.
16: Ajá, aquí estoy. A ver, dime.
9: Bueno, pues tiene un problema aquí, Kevin.
16: ¿Qué pasó?
9: Estaba aquí en la casa de su novia.
16: Ajá.
9: Y que está un señor aquí de su papá.
16: Ajá.
9: Señor Delgado, entonces ya... Pues ya llegué, ya platiqué con él, pues anda sin camisa, me platicó el señor que se metieran a bañar los dos juntos y que el señor llegó aquí.
16: Ajá.
9: Entonces, pues sí, le dio un coscorrón el señor al Kevin porque estaban en el cuarto de ellos, tía. Entonces yo le dije a Kevin que, ¿cómo hace eso, no?
16: Ajá.
9: Entonces, pues aquí está, tía, el señor estaba muy molesto, prácticamente no sé qué haya pasado.
16: Ajá.
9: Ya estuve con Kevin, tía. Ajá. Pues trataba de calmar al señor, pero hay que entender esa parte de él, ¿no? Que, pues, como en su casa es lo que le estoy diciendo al Kevin.
16: También la otra chamaca también tiene culpa, no nada más.
9: Pero le estoy diciendo al Kevin que no. ¿Cómo va a estar aquí en la casa el papá? Y te estoy diciendo, güey.
10: Sí,
9: aquí está bien.
10: Son cosas que de verdad.
9: Digo, no, eso no se hace en la casa de los señores, no, güey. Y le estoy diciendo que por qué lo hace y ve eso, lo que me responde.
17: Es que me ganaron las ganas, güey.
9: Güey, pero la casa del señor me inventes, no puede
16: ser. Está bien, pendejo, dile que como las putas ganas, pues que no puede, respetar el
9: cabrón. Ya le dije, tía, y justa razón, ¿no? Tiene el señor. Digo,
16: sí,
9: y en su casa, tía, o sea, en su cuarto.
16: Ajá.
9: En el baño de ahí de las señoras, digo, y no, que ven. Ya el señor no le quería entregar ni la ropa, pero yo traía aquí playera, si le traigo un pantalón de vez, ya se lo di.
16: Ajá.
9: Entonces, aquí está el señor, que no sé si puedas hablar con él y
16: ver
9: qué hacemos, porque pues sí está bien enojado, que el señor también, su mamá no está, pero el señor está.
16: A ver, pásame, hijo, por favor.
10: Si tu mamá se entera, por eso tenemos que arreglar las cosas ahora. Buenas noches.
16: Buenas noches, señor.
10: Soy la señora Luisa, ¿cómo está? Habla el señor Delgado.
16: Bien, buenas noches. Disculpe que lo conozca yo en estas asociaciones. Dígame, ¿qué pasó?
10: Mire, pues la verdad estoy molesto. Uh-huh. Yo creo que lo que le sigue, le explico rápido la situación. No sé si Álvaro le comentó lo que sucedió, que amablemente vino, porque yo estuve a punto, de verdad, a punto de convertirme en Hulk. Pero bueno, la verdad es que me calme. Mire, lo que pasa es que mi esposa, que usted la conoce bien, Julia, no está en la casa, ¿verdad? Tuvo ahí una cuestión familiar. Entonces, mi hija Guadalupe se quedó en la casa. Yo salí más temprano, me vine como todos los días. Y pues resulta, voy entrando, mi recámara oliendo mal. Cama extendida, todo desarreglado. Entro, escucho que hay sonido del baño, de regadera. Abro porque me llamó la atención. Antes, previamente, yo empecé a llamarle a mi hija, Lupita, Lupita. Nadie me respondió, por eso le digo que me voy a mi recámara. Y encuentro a los angelitos bañándose, teniendo... Ajá, sí. Haciendo el amor, ¿sí?
16: Ajá, sí.
10: Entonces, haciendo el amor en mi recámara, en mi baño, y yo ya tuve la oportunidad de platicar con Kevin, le habló Álvaro. Señora, mire, llevan casi 2 años. Se les ha dado el cariño, el respeto, la posibilidad. No sé si usted sepa, pero yo me opuse desde el principio. Habló Julia conmigo, se le ha tratado bien a su hijo para que me salga con estas fregaderas.
16: ¿Qué?
10: Es una falta de respeto. ¿Qué no lo educó? ¿No le educó a enseñar la casa ajena?
16: Ajá.
10: Pues entonces.
16: Pero es que los hijos no entienden. Aunque uno los eduque, hacen lo que ellos dicen.
10: Pues sí, señora, pero aquí resulta que usted es la mamá del varón, yo soy papá de la niña, y la verdad es que no me gusta eso. Si se entera mi esposa de cómo los encontré, ¿sabe lo que va a pasar? Pero bueno,
16: sí, pues
10: independientemente de eso, yo tengo que tomar decisiones, ellos son mayores de edad. Lo que sí le dije a mi hija, y le estoy diciendo a Kevin, y pues le voy a pedir que hable con él, que si realmente ellos se sienten muy grandecitos, ya toman sus decisiones y se ponen a hacer sus porquerías, yo no lo quiero, yo ya no quiero a mi hija aquí, que se la lleve. Eso es lo que quiero, que se la lleve. Entonces, por eso quería hablar con usted. Yo no sé si usted los va a aceptar, los va a recibir.
16: No, yo no, la verdad yo no, ¿eh?
10: Bueno, es lo que yo le estaba diciendo a Kevin. Cuando uno se mete a este tipo de compromisos es cuando ya tiene que ofrecer. O de menos, señora. De verdad, que pague un mendigo hotel de menos. ¿Por qué en mi casa?
16: Exactamente.
10: A ver, Kevin, ven para acá. Ven para acá.
9: Hola.
10: Vamos a hablar con tu mamá.
16: ¿Qué pasa?
10: ¿Qué te dije? De menos paga un hotel. ¿Por qué falta el respeto? ¿Qué te dije? Quiero que te la lleves.
9: No, güey, es que
10: sí
9: me ganaron las ganas,
10: cabrón. Sí, es que no es solamente de que me
16: ganan las ganas. Me ganan las ganas,
9: cabrón. Mamá, déjame esperarme unos días ahí en la casa.
16: A ver, ¿qué mamás estás haciendo, güey? ¿Cómo que te vas a meter a la casa de la chamaca a hacer cosas que no son?
9: Ay, mamá, es que me ganaron las ganas también.
16: Las ganas... Pues agárrate el pinche huevo y éstatelo tú solo, cabrón. ¿Qué lo tienes para un puto?
10: Es lamentable, es lamentable. De menos, cuando uno tiene hombre, tiene ganas, de menos paga un lugar privado, no en la...
16: Sí, así debe de ser, como en la casa.
10: Entonces, Guadalupe, por favor, toma nada más lo que traes puesto y te vas con este individuo, por favor. Señora, me lamento mucho, usted se hace cargo de Kevin y se hace cargo de Guadalupe.
16: No,
10: ¿de acuerdo?
16: A mí yo no sé cómo voy a pasar las cosas, pero aquí no entra la chamaca.
10: Ah, bueno, entonces, ¿cómo le vamos
16: no,
10: a hacer?
16: No, pues yo también es ella, no nada más de mi hijo.
10: Sí, pero usted es la madre del varón.
16: Por eso.
10: Entonces, ¿cómo solucionamos esto? Yo aquí no los quiero.
16: No, yo tampoco, a ver cómo lo hacen.
10: Pues entonces ya va a ser su problema y va a ser
16: no,
10: su
16: no
10: situación.
16: No va a ser mi problema, va a ser de ellos dos, no mío.
10: Entonces
16: ellos
10: que
16: se
10: lo
16: metieron y hicieron sus cosas, que se lo arreglen
10: que
16: ellos.
10: Entonces que lo arreglen. Yo quería platicar con usted. Porque,
16: ¿por eso estamos platicando?
10: Sí, por eso, escúcheme. Yo quería platicar con usted porque sí quería dejarle bien claro el por qué estoy dejando esta situación. Así
16: también,
10: que...
16: También, señor, usted como yo somos neutrales. Que ellos hicieron sus pegadas, que se lo arreglen solos, ¿sí?
10: Y ya si esto sale en un premio, sale en un embarazo o algo, yo no tengo absolutamente nada que ver, ¿de acuerdo?
16: A ver, dígame una cosa, señor. ¿Cómo cree que mi hijo la va a mantener si no trabaja ni estudia? Si aquí lo tengo en la casa manteniéndolo, o sea...
10: Señora...
16: ¿Cómo se pone usted a pensar?
10: Bueno, entonces, si es así, ¿por qué, bajo ese contexto que usted me está diciendo, por qué no le digo, mijo, no haga tarugadas?
16: Ya
10: no
16: se lo he dicho que no haga... cosas, pero no entiende.
10: Es que todo eso se mama, señora.
16: No, no es de que se mame. El pedo es que aunque uno los esté dando consejos, los vale madre, ¿sí?
10: Si usted misma me está diciendo que no hace nada, no estudia, no es ningún tipo
16: porque
10: de provecho.
16: No lo deja avanzar. No,
10: a mí. A mí no me quiera voltear bandera y que es un asunto de mi hija. No, de ninguna manera. Yo sí le acepto que esto es una corresponsabilidad. Aquí es una situación de los dos, pero tampoco me quiera voltear bandera y que es de mi hija.
16: Por eso, nosotros ya son demasiado grandes, ya son mayores de edad. Ellos
10: pues sí, señora, saber, pero bueno, qué falta de respeto, de verdad. En mi propia casa, en mi propia recámara, en mi baño.
16: No. Respeto, mijo, en ese momento le hubiera roto la madre. A mí no me interesaría, yo se lo dije. Haces una si te rompe la madre, yo no me...
10: A ver, señora, yo pude entrar al baño y de verdad dejarlo, pero todo moreteado. ¿Pero qué no, me voy a ganar?
16: Está
10: aparte, ¿sabe qué escuché?
16: Que se le quiten los calientes tanto a él.
10: ¿Sabe qué escuché?
16: Madre, ¿sí?
10: ¿Sabe qué escuché cuando entré al baño?
16: ¿Qué?
10: Que solamente le decía cómo se oye el Panda Show.
14: ¡A toda máquina!
18: ¡Broma!
10: ¡Feliz cumpleaños! ¡Es una bromita del Panda Show! No es cierto, Luisita, es una broma de Álvaro y de Kevin. Estás en el Panda Show. ¡Feliz cumpleaños! Oye, qué forma de lavarte las manos,
16: no,
10: Luisa, ¿no?
16: Nosotros no nos vamos a cubrir tampoco.
10: Oye, pero neta, me decía Álvaro y tú lo confirmaste, el Kevin ni oficio ni beneficio, ¿verdad?
16: No, pues así soy, soy su madre, como es mi hijo.
10: Oye, pero ¿qué tal de noviero? Casi 2 años ahí con la Lupe.
16: Pues sí, de noviero y le gusta que lo tengas manteniendo una vieja, pues está, ¿no?
10: Chale, qué vergüenza. Álvaro, Kevin, ¿por qué la bromita, Luisa?
9: No, tía, pues tu regalo de cumpleaños, ya llegamos aquí afuera de tu casa, trajimos un pastel para que no te enojes.
10: Ah,
16: no, no
10: mira.
16: Estoy enojada, al contrario, me da risa. Porque ya no como
10: un hijo. Oye, Luisita, te mandamos un besito. No te vayas a enojar, feliz
16: no,
10: cumpleaños.
16: No, pero nada, hicieron el día, porque yo conozco a mi hijo.
10: Ay, mira, lo conoces, cómo está de todo locote.
16: Así es.
10: Familia, díganme, ¿cómo se oye el Panda Show?
9: A toda máquina.
19: Él muy mexicano, bien.

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3: Estamos contigo, ya estás en familia, vas rumbo posiblemente con tus compadres, con tus papás, con tu esposa. Con quien quiera que estés, qué padre que estés en sintonía de la mejor FM. Todos los martes y todos los jueves, lo clásico del Panda, esas bromitas bien chubidubis. Estamos disponibles para ti en todas las plataformas. Mientras tanto, más bromas y tengo a Elizabeth. ¿Cómo andas, mija?
4: Bien, bien, aquí, escuchándolos.
3: Qué buena onda, padrísimo. Y platícame, ¿para quién tu bromita, trompuda?
4: Pues para mi suegra.
3: ¿Para tu suegra? ¿Cuánto tiempo lleva esta chiquiringuilla siendo tu suegra y cómo se llama?
4: Mi suegra se llama Araceli. Llevo, bueno, es que apenas me casé, llevo como dos meses de casada.
3: Ajá.
4: Y 8 meses de novia.
3: A ver, 3 meses de sagrado matrimonio y 8 de novios.
4: Sí.
3: Oye, pero muy rápido decidiste casarte con tu peores nada, ¿no?
4: Sí, ese mío en el avión, no me casaba.
3: Pues, ¿qué edad tienes, Elizabeth?
4: 28 años.
3: Ay, no, sí, cálmate, hombre, ya. Estabas para dejada. Oye, ¿cómo se llama tu canchanchan?
4: Eduardo.
3: Muy bien, bueno, 2 meses de casada, 8 meses de novio, la broma es para tu suegra. ¿Y de qué se trata la bromita?
4: Hace unas semanas fuimos a que nos leyeran las cartas.
3: ¿Quién? ¿Tu suegra y tú o Eduardo y tú?
4: Eduardo y yo fuimos a que nos leyeran las cartas.
3: ¿Neta? ¿Y eso como por qué?
4: Pues es que mi amiga se dedica a eso de la santería y ajá, pues decidimos pasar a visitarla y ya que estábamos cerca de su domicilio y ya que nos explicara qué era la santería y todo eso.
3: Ok,
4: y
3: ok,
4: entonces,
3: ok.
4: Ya estando ahí, pues nos dijo de que que nos podía hacer una lectura de cartas y así, porque pues justamente en ese momento mi esposo y yo estábamos muy enojados y andábamos juntos, pero estábamos como que no nos hablábamos. Entonces,
3: imagínate, llevan 2 meses y ya tenían ahí sus diferencias que ni se
4: hablaban. Desde el día uno en el que nos conocimos, de hecho.
3: Chale. Bueno, ¿y qué les dijo? ¿Qué les dijeron cuando les leyeron las cartas?
4: Pues a mí me había dicho cosas personales respecto a que como tengo mi papá y mi hermana fallecieron, entonces que los tenía que soltar y cosas que realmente pues sí fueron muy certeras.
3: ¿Neta? O sea, ¿sí te apantalló cuando te leyeron las cartas?
4: Sí.
3: ¿Y qué le vamos a decir a tu suegra, Araceli?
4: Bueno, anteriormente había tenido muchos problemas con mi esposo porque él quería estar mucho allá con su mamá, sus hermanas también le llamaban mucho, como es el único hombre y es el mayor y son 4 hermanas.
3: Ajá.
4: Y pues la mamá, yo siento que había muchos celos de parte de ahí, ¿no? Y que querían que estuviera ahí para todo, que cada 8 días estuviéramos ahí en su casa y cosas así. Entonces,
3: ¿pero había muchos celos de qué? ¿De que sufría de mamitis o celos para contigo? Ahí no entiendo.
4: Pues yo siento que de mamitis.
3: Bueno, ¿y luego?
4: Le quiero decir que en la lectura de cartas, mi amiga, bueno, no mi amiga, sino que esta muchacha no me dijo que mi esposo no dejaba de tener mamitis porque su mamá estaba dándole tecito precisamente de rosas de pazuco y que pues realmente eso era lo que hacía que pues que él y yo tuviéramos muchos problemas y que pues yo no pudiera, como ya tengo, bueno, no puedo decir que ya tiene rato que estamos tratando de tener un bebé, pero que pues que no podía yo ni siquiera quedar embarazada por lo mismo.
3: O sea, ¿tú le quieres aventar la culpa a tu suegra de que ella le ha estado haciendo un mal a su propio hijo, o sea, Eduardo, a tu pareja?
4: Ajá, que por eso él tiene mamitis y que pues que él por tener, no sé, ella por tener así como, no sé decirle hippies o algo así, pues ya nada más quiere que cada 8 días esté ver allá.
3: Ok, y, oye, dime una cosa, ¿este Eduardo participa?
4: Sí, él va a participar en una parte en la que yo le voy a decir que justamente tengo aquí a Lalo y que estamos muy sacados de onda por lo que nos hicieron. Y él pues se la va a empezar así como a hacer emoción a su mamá. Le dijo, sí, ¿por qué lo hiciste? Ella vende unos productos de tipo naturista.
3: Ahí está, entonces generaliza. Todo ha sido por su culpa, por los productos, por darle té, por la comida, por todo lo que tú quieras, pero generaliza, no le hables nada en concreto, porque si no va a decir no es cierto, no es cierto, no es cierto, no es cierto. Porque estamos partiendo de una suposición, es una broma, entonces generaliza de los tés que usted hace o de la comida, puede ser en cualquier cosa, incluso hasta cuando lo estaba amamantando, mija. Lo que podemos hacer es generalizar en todo, sin decir okay. nada en concreto, ¿te parece?
4: Sí, está bien.
3: Bueno, pues ¿estás lista para la broma? Pues vamos a pegarle, señores, en directo desde el Panda Center. Las bromas están en este Casto Show.
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10: Copia gratis el contestón. Marca ahora. ¿Cuál?
11: Bueno.
12: Hola, señora, buenas noches.
11: Hola, buenas noches.
12: Quería comentarle algo, suegra.
11: ¿Qué pasó?
12: Estoy un poco disgustada y no sé cómo hablar con usted. Bueno, le hablo por teléfono porque pues es de ahorita.
11: Ajá,
12: este rato fue que vino usted a pasar la batería.
11: Ajá.
12: Posteriormente, pasó... la chica que nos había hecho la lectura de cartas la vez pasada, ¿se acuerda que le habíamos dicho?
11: Ajá.
12: Y pues pasó como de rutina porque iba a pasar con mis tíos también a hacer la lectura. Y le dije que pues mientras esperaba pues que me hiciera nuevamente a mí la lectura. Ajá. Y pues salió algo que no me gustó y que tiene que ver con usted.
11: ¿Conmigo?
12: Ajá.
11: ¿Qué pasó?
12: Volvió a echar las cartas. Y me dijo que, pues, que muchos de los problemas que yo tengo con Lalo, pues, realmente vienen siendo por su culpa.
11: ¿Por mi culpa?
12: Sí.
11: Ay, ¿por qué?
12: Porque dice en las cartas, no me especifica realmente que es la mamá de mi esposo. Dice que la mamá está haciendo algún tipo menjurje, no sé, algo que le está dando a Lalo, algo que le provoca a Lalo que tenga mamitis y que no quiera salir allá de la casa de usted, o que se ponga mal cuando no vamos, dejándome a mí a un lado, y pues que no quiere dejarnos ser felices. De hecho, mencionaba ahí que era, en las cartas dice que pues que una cosa, pues sí, como que sí, no me agradó tanto, que probablemente esa era la razón por la que todavía yo no podía quedar embarazada.
11: ¡Oh, Dios! ¿Cómo crees? Imagínate. Si Dios me va a juzgar y me va a castigar, y como dice
12: yo
11: mi mamá.
12: Yo quiero preguntarle algo. A ver, sinceramente, creo que yo nunca le he hecho nada a usted directamente, y de verdad espero no estarle faltando al respeto de la manera en que le estoy hablando, pero pues es que también no sé cómo... Pues estoy como un poquito pues alterada porque yo me pregunto, ¿qué le hizo usted como para que usted no quiera que yo esté feliz o sea feliz con su hijo? Creo que no, creo que me duele tanto lo que me dijeron como ver a Lalo, ¿no? Porque usted es su mamá y todo, y pues Lalo se ha sacado de onda. O sea, entre que se la cree, entre que no se la cree, porque la primera vez que fuimos a que nos leyeran las cartas, pasó exactamente todo pasó. Y nos dijeron cinco cosas, las cinco cosas pasaron. Entonces, esta vez que nos dicen y nos están comentando lo mismo, pues la verdad sí es como que, pues, y es que todo

0: que siente, pero pues no sé, está enojado. De por sí sé que no se siente bien y ahorita como que no, no sé. Ajá. ¿Quieres decirle algo a tu mamá?
1: Bueno.
2: ¿Qué pasó?
1: Que no manches, la venta de lo que nos dijeron, pues sí, se siente convencedor.
2: No, pues qué bueno que te dejes guiar por eso.
3: Todo por las cartas. A ver, Eduardo, a ver, pónmelo. Eduardo, vamos a jugar al mismo juego de tu mamá. Tú imagínate que aquí tu mamá está causándote un daño. Y no solamente a ti, sino a Elizabeth. Por ende, a la familia, al matrimonio tan corto que ustedes llevan. Entonces sí te voy a pedir que no te pongas mal, al contrario, te pongas triste, decepcionado porque... ya te diste cuenta que tu mamá es la que te está causando el daño. ¿En qué? En todo. Porque ahorita no estamos hablando tanto en concreto.
1: Sí, ahorita va a conectar una de mis hermanas.
3: Ok. Entonces ponte por ese lado y comunícame, mamá. Es que yo, si quieres darle la explicación de que no puedes creer que tu mamá te esté haciendo un daño, y el daño que te está causando, di que es por la boca, nada más. ¿Vale? Y ahí ya cuando te pasen a tu mamá le dices, no puedo creerlo, mamá, tú eres la mujer que me diste la vida, sabes, yo he tenido malos actos en la vida, pero siempre te he respetado, te he dado amor, ¿por qué quieres destruirme a mí y también destruir a Elizabeth si estamos luchando por este matrimonio tan corto? Te vamos ayudando, ok. Listo, señores, marcamos, las bromas están en el Panda Show.
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5: Hola, pandita, muy buenas tardes, espero que te encuentres muy bien, te envío saludos aquí por la colonia Narvarte, pandita, fuerte abrazo.
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3: Es muy triste, derrotado.
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0: No. ¿Qué estás haciendo, estúpido?
1: Pues nada, pero es que también, o sea, es que la venta sí está bien.
0: No, no, a tu madre, no, güey.
1: Pásamela,
3: no,
1: mamá.
3: Pásamela. ¿Así o más claro? Oye, Lalo, ella no era tu mamá, ¿verdad?
1: No, ella era mi hermana. ¿Es
3: mayor o menor que tú?
1: Mayor, es menor que yo. Yo soy el más grande.
3: A ver, espérame, comunícame, Elizabeth. Vamos a provocar un choque de trenes, mija. Muy sencillo, dile, oye, yo te he respetado. ¿Cómo se llama la que contestó?
0: Diana.
3: Dile, oye, ¿sabes qué, Diana? Yo te he respetado mucho. Y nada más te pido, por favor, que permitas que mi esposo y tu mamá hablen, porque pues sí, lo que está pasando nos está perjudicando de tal forma que podamos hacer que esta Araceli hable con Eduardo y ya le pasas a Eduardo, ¿ok? Tranquila, respetuosa, solamente pides que te la comunique. ¡Marcamos!
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0: Me va a decir de cosas.
3: Muy tranquila, tú muy tranquila.
0: ¿Qué pasó?
9: ¿Diana?
0: Sí.
9: Ah, soy Eli.
0: ¿Qué pasó?
9: Me pide Lalo que si por favor puedes pasarle a tu mamá.
0: No, no
9: puedo. Tiene que decir algo muy importante.
0: No puedo.
9: Nada más permite tantito que Lalo hable con tu mamá, por favor. Yo no voy a hablar con ella. Nada más quiero que hable tantito con tu mamá. Necesita decir algo más importante de lo que le acaba de decir.
0: No, necesito que Lalo venga y venga personalmente, porque yo creo que lo que está pasando pues no se me hace correcto, ¿vale? Entonces,
9: Pero ahorita no puede ir, porque no tenemos el carro, está descompuesto, no puede ir ahorita. Y
0: yo creo que
9: por eso le manca. ¿Dónde?
0: No. Si quieres, pásame a Lalo.
1: Pásame, ¿por qué no quieres pasar a mamá?
0: Pero yo no te la voy a pasar, güey.
1: Mira, ya, güey, tú también no estás de metiche, güey. O sea, ya, por eso te...
3: Se ve que no aguanta nada. Vamos de nuevo.
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0: Bueno, ¿qué pasó?
1: Pásame, mamá.
0: Oye, es que... ¿Qué estás haciendo? ¿Qué están haciendo?
1: No, pues nada, pero pues es que...
0: Pues ¿cómo nada? Mamá. No manches, aquí la tienes ahí. Haciendo sus corajes, ella no...
1: No, pero pues nada más quiero hablar con ella.
0: Sí.
2: ¿Qué quieres? No.
1: A ver, mamá, ¿por qué te pones así?
2: Cállate.
1: ¿Eh?
2: ¿Cómo quieres que me ponga?
1: Te estoy pidiendo explicación.
2: ¿Explicación de qué?
1: ¿Por qué no me puedes dar una explicación? Porque que yo te estoy diciendo que me estás haciendo mal. Yo te estoy pidiendo una explicación, ¿que no me la puedes dar? ¿O?
2: Sí, no conoces a tu madre como es. ¿No la has conocido durante tantos años que has estado con ella?
1: Vieron en las cartas, yo pues te estoy...
2: Sí, diciendo. Si tú te quieres guiar por eso a la yo creo que estás drogado.
1: ¿Qué es lo que dijeron las cartas?
2: A mí me vale madre, yo no creo en eso.
1: Dice que cómo se escucha el Panda Show, que esto es una broma, mamá.
3: ¡A toda máquina!

0: Eduardo Araceli, tu mamá está, tu suegra está, mija.
1: Oye, a ver, platíquenme, ¿por qué le quisieron hacer esta broma, Araceli? En este caso, ¿a tu suegra o a tu mamá, Eduardo? ¿Por qué esta broma?
2: Es que íbamos a hacer una broma a mi mamá principalmente, pero echamos un volado de si era su mamá o era mi mamá.
1: Ok, entonces, a ver, ustedes quieren hacer una broma o a tu mamá Elizabeth o a tu mamá Eduardo y todo se decidió a través de un volado.
3: Sí.
1: Hijo de Calimán. Ok, entiendo, entonces perdió Eduardo. ¿Y por qué esta temática de broma?
3: Porque pues es que ahí es algo que se familiariza mucho, pero pues en sí esto es realmente de que nosotros no caemos en eso. O sea, sí hay una parte, pero pues no caemos en eso. O sea,
1: pero yo creo que tu mamá como que sí, porque se ve que le puede.
3: Sí, porque sí, yo le puedo. O sea, yo como soy el o sea, yo sí, para todo estoy ahí a la orden con ellos, ¿eh? Con ella. Entonces, pues sí, ando para allá y para acá, pero no es tanto de que no quiera salir, nomás que mi esposa así lo sentía. No, pero sí, realmente la entra.
1: A ver, espérame, ¿estamos marcando? A ver si contesta.
4: ¿Qué quieres?
3: Bueno, Chely.
4: ¿Qué?
3: Relájate, Chely, era una pequeña broma. Esto es en el Panda Show.
1: Araceli preciosa, estás en las bromitas del Panda Show, ¿no es cierto? Oye, ¿por qué le haces daño a tu hijo por la boca? No manches. O sea, tan mal te cae Elizabeth, tu nuera, ¿para que le hagas esas payasadas al hijo? O sea, sabemos que estás media brujita, pero no es para tanto, chanturga. Araceli, dime, ¿cuál fue la parte del cuerpo que más te sudó, mija?
4: No, pues ninguna.
1: Oye, déjame comentarte que Elizabeth y Eduardo, bueno, pues sabes que tienen poquito tiempo de casados, tenían muchas ganas de hacer una broma, pero originalmente estaban empezando a hacerle la broma a la mamá de Elizabeth. Estaban entre ella y contigo. ¿Y sabes cómo decidieron la broma?
4: No, pues no.
1: A través de un volado. Y perdiste. Eli, ahí está tu suegra, adelante.
2: Ay, pero no, yo sé que ya me va a odiar y quiero no querer volver a ver.
4: No, hombre, de verdad.
2: Discúlpeme, le eché mucha crema a mis tacos.
4: ¿Sí, verdad?
2: Ay, perdón, perdón, ya no sabía bueno. Qué decirle, por eso le pasé a su hijo, para que él terminara con eso. Ay, me disculpa con Diana, pues.
3: Ya caíste.
2: Esto sí, como lo dicen, era para mi mamá, pero pues lo decidimos en un volado y pues cayó usted. Entonces, yo solamente hice una bromita. Usted ya había escuchado el Panda Show, ¿no?
4: Sí, pues sí.
1: Oye, ¿sí los escuchas, Araceli?
4: Sí, sí los escucho.
1: Ay, que mira, muchas gracias, mija. Pero dime una cosa, ¿por qué empezaste a llorar? ¿De impotencia o por qué?
4: No, pues es que ellos saben que apenas pasé por una situación.
1: Ajá.
4: Y pues ahorita, ahora sí que, pues sí me cayó así como bien peor.
1: Oye, ¿y se puede saber qué situación pasaste?
4: Pues un agarrón con mi marido.
1: No manches, neta, ¿y qué? ¿También por las cartas? ¿O qué onda?
4: No, pues no, ahora sí que por más problemas con los hijos.
1: Ándale, ¿cuántos hijos tienes?
4: Tengo 5.
1: ¿5? Ay, hija de Calimán, o sea, se ve que las cartas como que te han jugado chueco. Oye, Araceli, pues déjame decirte que fue una bromita por parte de tu hijo Eduardo, por Elizabeth. Pero bueno, trompudita, dime cómo se oye el Panda Show.
3: A toda

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2: Si en este martes quieres hacer tu bromita, ¿qué esperas? Mensajito vía WhatsApp al 5599-0PANDA. 5599-07-2632. Estoy de vuelta contigo a través de la mejor FM en todo el país. Más diversión. Salud, Angélica. Hola, Angie.
3: Hola, Pandita, buenas noches.
2: ¿Qué onda? ¿Cómo está, Angie? ¿Cómo estás, trompudita?
3: Bien, gracias, Pandita.
2: ¿Haciendo?
3: Haciendo, pues aquí ya, a punto de descansar.
2: Sí, te escuchas cansada, mija. Así como que... ¿Hoy trabajaste o no?
3: Todo el día.
2: Órale, ¿y qué tipo de actividad hace la Angie?
3: Trabajo en una escuela.
2: ¿Y qué haces en esta escuela?
3: Soy administrativa.
2: Órale, o sea que eres godín. Muy bien, ¿para quién es la bromita, Angie?
3: Para mi hermana Blanca.
2: ¿Y qué bromita para Blanca?
3: Mira, hoy es su cumpleaños. Uh-huh. Y yo haz de cuenta que cuando una prenda es cara, lo que hago es, si está muy cara y no me alcanza, pues le cambio el precio para que me alcance.
2: No manches, ¿neta?
3: Sí. La situación está muy crítica y pues...
2: O sea, digamos que tú ves, no sé, una prenda de, un ejemplo, de 1,000 pesos. Ajá. ¿Buscas una etiqueta donde traiga, no sé, 450 y se lo pones?
3: Sí, que sea de la misma marca.
2: Ah, o sea, que ya hasta te la sabes, tiene que ser de la misma marca. Chale. Oye, dice, oye, ¿no viste la obra de teatro de Los Miserables? ¿No trabajas ahí de pura casualidad?
3: No.
2: Oye, ¿y por qué haces esto, Angélica?
3: Es que haz de cuenta que cuando no alcanza, pues digo, nada más cuando no alcanza, Pandita, pues así. Pero mi hermana lo sabe.
2: Ok.
3: Entonces sí se la va a creer por eso. Y como hoy es su cumpleaños, lo que le quiero decir es que había agarrado yo una blusa, un perfume, y como es le gusta el alcohol, pues le voy a decir que una botella.
2: A ver, ¿en dónde supuestamente estás detenida, Angélica?
3: Mira, yo le voy a decir que me agarraron en Sambor.
2: Ok, ¿en dónde? ¿En qué parte?
3: En el que está aquí por Zaragoza y La Pantitlán.
2: Ok, ¿está cerca tu hermana de ese Sambors?
3: No, está un poco retirada, ya vive por Central de Abastos.
2: Zaragoza en Pantitlán. Oye, ¿qué te parece para hacer el match? Es que te detuvimos porque le hiciste el cambio al precio de una prenda. Ahí que sea el gancho, pero al momento de la revisión de las cámaras, te metiste un perfume. Ajá. Pero un perfume caro. Y ahí es donde rebasa el precio y lo hacemos de emoción. No sé qué te parezca.
3: Sí.
2: Para no meternos en rollo del pomo y la botella y todo. Aquí es prácticamente esa detenida. Yo creo que el match del cambio y del precio está perfecto porque es algo que a ella se le hace muy común. Sí. Dime una cosa, vamos a poner que una blusa, ¿de qué color?
3: A ella le gustan los girasoles, le gusta una con girasoles.
2: Blanca de girasoles.
3: De girasoles.
2: Que originalmente el precio era ¿de cuánto?
3: De 399.
2: 399 y la bajaste a...
3: La quise yo bajar a 125 pesos.
2: 125 pesos. Es que, ¿sabes qué? Te imagino cambiando las etiquetas, mi reina. No, más bien, de 699 la bajaste a 399.
3: Ah, okay.
2: Para que sea más creíble. Sí. Ok, de 699 a 399. Entonces aquí el asunto es que un perfume de un costo, ¿de qué más o menos el perfume? Uno bueno.
3: Pues uno bueno, yo creo como en unos 1,800, ¿no?
2: No, más caro.
3: ¿Más caro? Es que como sabe que soy medio coda, no creo que crea que más caro, pero unos 2,500.
2: Órale, ya está, ni tú ni yo. 2,999. Echa la machaca. ¿Cómo eres físicamente? Alta, gordita, chaparrita.
3: Yo mido más o menos unos 60, soy de tez blanca, cabello lacio, cortito, tengo los ojos verdes. Y ya.
2: ¿Iba solita o acompañada de alguien?
3: Sola.
2: Ok, ¿estás lista?
3: Sí.
2: Perfecto, pues vamos a pegarle, señores, en directo desde el Panda Center. Las bromas están en Aztecasto Show.
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3: Bueno, Blanca, oye, tengo un problema.
6: ¿Qué pasó?
3: Es que, ¿qué crees? Que te quería regalar una blusa y un perfume y me agarraron.
6: ¿Quién te agarró?
3: Pues aquí me tienen en el Sambo.
6: ¿Dónde?
3: en el Sanborns, es que te quería regalar una blusa de girasoles como la que te gusta.
6: No te preocupes, voy para allá.
3: Ahí está. No, pero escúchame lo que te estoy diciendo. ¿Qué pasó? Es que ya me van a llevar, me detuvieron.
6: Ya voy para allá, espérame, déjame, pongo mis zapatos muy rápido. ¿Sí?
3: Espérame, escúchame lo que te voy a decir.
6: ¿Qué?
3: Habla con el gerente a ver qué te dice, cómo podemos salir de esto, por favor.
6: A ver.
3: Espérame ahorita, a ver. Gerente.
2: Sí, dígame.
3: Es que, le hablé a mi hermana, ¿puede hablar con ella, por favor?
2: Bueno, ya le dije que no podemos condenar la situación y usted hacer el pago. A ver. Bueno.
6: Sí, oiga.
2: Sí, soy el encargado de seguridad de la tienda de Sanborns aquí en Zaragoza. Ajá. ¿Con quién tengo el gusto?
6: Dime lo que con su hermana Blanca Marisol.
2: Señora Blanca, ¿cómo está? Ajá. Buenas noches. Mire, tenemos detenida Angélica. Es una mujer de estatura baja, ojos verdes, complexión media, cabello corto. Ella entró a la tienda de Sanborns, pues tratando de comprar una blusa. Al momento de pasar a la caja, la cajera se dio cuenta de que cambió el precio. Originalmente era de 699, cambió la etiqueta a 399. Se hizo una revisión por el equipo de seguridad para ver en qué momento había hecho el cambio, y también surgió que del área de perfumes ella hurtó, robó, tomó un perfume de un precio de 2,999 que se echó a la bolsa. Eso ya es robo. Entonces estamos persiguiendo un delito sobre su hermana Angélica. Aquí lo que procede es llevarla ante el Ministerio Público. Ella pide, exige de que ella ve la forma de poder rescindir el daño y hacer el pago, pero nosotros no podemos permitirlo. Cuando entran nosotros a la tienda, personas que tratan de robar, digamos, hay un arreglo cuando el robo es de menos de 500 pesos. Se les condona hacer el pago más un 30% de lo robado, pero esto rebasa prácticamente la cantidad. Entonces estamos esperando al Ministerio Público para que ella sea trasladada, obviamente, al que corresponde, que sería el Ministerio Público número 6 en Avenida Telecomunicaciones.
6: Oiga, sí, vamos a arreglarnos, ¿qué le parece? Antes de todo vamos a arreglarnos, ¿cómo ve?
2: A ver, ¿pero qué quiere arreglar, señora Blanca?
6: Es que no se la lleven al Ministerio Público.
2: Mire, no es una cuestión de que quiera o no quiera. Nosotros aquí en Sanborns tenemos protocolos. No sé a usted qué se dedique, pero en toda tienda departamental hay protocolos que seguir. Aquí, lamentablemente, hay dos delitos que se persiguen. Uno, cambio de etiqueta, donde la prenda costaba a un precio más alto y lo que hace es que desprende y cambia de etiqueta. Y el segundo es el robo de este perfume de un precio de 2,999. Aquí lo que procede es presentarla ante el Ministerio Público y el juez determinará. No sé qué tipo de arreglo usted quiera tener.
6: Pues no llegar a eso, ¿no? Que nos arreglemos antes,
2: Sí, pero yo creo que su hermana sabía de lo que estaba haciendo, no solamente reetiquetando una prenda, sino también robando y hurtando. Nosotros tenemos como prueba el video que consta esta situación. Yo lo que sí quiero pedirle es que hable con su hermana, porque ella se tira al piso, dice que no, que la perdonemos, que ella puede pagar, pero eso lo hubiera pensado antes. ¿Por qué roba? A ver, venga Angélica, por favor, dígame enfrente de su hermana por qué cambió la etiqueta, dígamelo.
3: Ay, es que yo le quería regalar una blusa a mi hermana, pero yo no tengo para pagar todo eso y se me hizo fácil hacerlo. Por favor, perdónenme.
2: Bueno, si usted no podía pagar el costo de 699, en lugar de eso se hubiera ido un tianguis. ¿Por qué pasa aquí al Sanborns? ¿Por qué pretende? Y no solamente eso, sino toma un perfume. Eso es lo grave, eso es un robo.
3: Perdóneme, por favor, ayúdenme, por favor, no quiero entrar a la cárcel, por favor.
2: A ver, señora
3: ayúdenme.
2: Angélica, no es de que yo la perdone, yo también estoy haciendo mi trabajo. Discúlpeme.
3: Hermana,
2: yo ya le enseñé los protocolos y las indicaciones que tenemos que seguir.
3: Hermana, ayúdame.
6: Ya voy para allá.
3: Quiero que me escuches. Ni siquiera estoy en el Sanborns de ahí de Canal de Churubusco, estoy hasta acá, hasta Zaragoza. Habla con él, dile que por favor a ver qué manera podemos llegar a una regla.
6: Ya le dije, pero dice que se enoja porque robaste, ya le dije.
3: Ah, sí, ya leí los protocolos, pero dile, por favor.
6: Mándamelo, a ver.
2: Sí, bueno, hable el encargado de la tienda Sambors, el oficial Medina, dígame.
7: Por favor, háganos el favor. O sea, yo sé que el hermano la regó, pero por favor, o sea, deja humanidad. No permita que se la lleve.
2: ¿Entiende usted que estoy haciendo mi trabajo?
7: Yo no sé.
2: Esto no es de humanidad o que uno como encargado de seguridad aquí de la tienda Sambors quiera hacer cosas con, pues, negligentes o fuera de la ley. Yo estoy haciendo mi trabajo, señora. ¿Usted puede entender que su hermana cayó en un delito y en un robo? Ya cambiando las etiquetas, por favor. ¿Usted sabía de esta práctica?
7: No.
2: ¿No sabía de la práctica que cambia etiquetas? No. ¿Reduciendo precios? ¿No sabía de la práctica que también roba?
7: No.
2: Ajá. Aparte, pero por lo que platica, una persona estudiada. Por favor, pero es una persona estudiada.
7: Pues sí, por eso yo también me sorprendo.
2: Ahora resulta que aquí yo soy el malo de la película y que no quiero ayudarle. Yo sigo reglas, sigo leyes, ya se las expliqué. El monto es de 500 pesos. Cuando pasa esto, permitimos el pago condonando el 30% del hurtado. Pero aquí, ¿cuánto rebasa? Y aquí, déjeme decirle algo, no es tanto el robo del perfume, sino el cambio de etiquetas. Eso ya se tipifica como delito. O sea, imagínese. ¿Y cómo quiere que le ayude, madre? ¿Cómo quiere? Póngase en mi lugar.
7: Ayúdela, por favor. Se lo pido con todo mi corazón.
2: ¿De qué forma? ¿De qué manera? Diga, ayúdeme a ayudarla. Dígame de qué forma. Póngase en mi lugar.
7: Que pague lo que hizo. Que pague efectivamente lo que hizo. Y pero que no la trasladen a ningún lado.
2: Pero ¿no entiende que yo no puedo? Si fuera un monto robado de menos de 500 pesos, con mucho gusto. Pero aparte de todo, ¿cómo justifico yo el cambio de etiquetas? Todo está filmado. Aquí en la tienda de Sambors hay cámaras en todos lados. ¿Cómo yo justifico el poder llegar a un arreglo con ustedes? ¿Cómo lo justifico? Está en juego mi trabajo, mi reputación, mi familia. Mi familia vive de este trabajo. Yo llevo colaborando 16 años en las tiendas Sambors. O sea, discúlpeme. Así que si me permite...
7: ¿Tiene madre, tiene hermanas?
2: Sí, tengo... Sí tengo, y viven de mi trabajo. Así que discúlpeme, pero no puedo ayudarle en esta ocasión.
8: ¡Oh, Dios!
2: Lo que sí yo le doy una recomendación es que hable con su hermana para que se le quite esa maña de estar cambiando etiquetas. Porque usted y yo sabemos... A ver, usted y yo sabemos que no es la primera vez. Yo ya estuve platicando con Angélica. Y ella me dice que tiene esta enfermedad de estar cambiando las etiquetas. Yo ya hablé con ella. Y usted me dice la información contraria. Usted y yo sabemos que sí lo está haciendo.
7: Yo no creo. Yo no sabía eso, que está enferma
2: de
7: eso.
2: Ah, no sabía. Y aparte de todo, me miente. Y así quiere que yo le ayude.
7: Porque si no, ya lo hubiera llamado.
2: ¡Ey, cállese! ¡No me grite! ¡No me grite! Así que lo único que puedo hacer por usted es comunicarle a su hermana y pues le diga dónde va a ser trasladada. Y por favor, la tranquilice.
7: Pero tampoco Angélica, usted me grite.
2: Cállese. Le habla a su hermana.
7: ¡Cállese usted!
9: Ay, Blanca, ya no me jales. No tienes por qué jalarme.
7: ¿Quién te está jalando, hijo de madre? Deja voy por otra, parí por ti.
9: No le digas a mi hijo. No se lo vayas a decir. Escúchame.
7: Que no. Ja, pues tengo que ir por ti. No. Pues te van a llevar a la
9: calle. No se lo digas, no, entiende, no.
7: Entonces, ¿qué hago? Pues si no tengo cómo ir por ti.
9: ¿Sabes? No me jale, me está jalando.
7: Hijo de tu madre, déjalo ver.
9: Me van a llevar a la agencia.
7: ¿Eh?
9: Y me van a llevar al MP a la agencia ya.
7: Por eso, deja voy con Oscar.
9: Porque no le vayas a decir a Oscar, entiende, no.
7: Entonces, ¿qué hago? Pues si yo no tengo cómo ir, no.
9: Te veo en la 16, pero no lleves a Oscar.
7: Porque él es abogado. Te va a ayudar.
9: No. Te pedí que hablaras bien con el señor. Dile.
7: La 16. ¿A cuál te van a llevar?
9: A la 16, que está en la avenida Comunicaciones.
7: ¿Y tu esposo?
9: Hermana. Cuando llegues a la 15 te voy a preguntar. ¿Cómo se oye el Panda Show? Que esto es una broma.
7: Madre.
2: ¡A
8: máquina!
2: ¡Taquita, feliz cumpleaños! ¡Estás en las bromas del Panda Show! ¡Espérate! ¡Espérate! ¡Ey! Blanca, estás en la mejor FM en 43 estaciones de radio, por favor. Bueno, y en Claro Música estamos sin censura, ¿verdad? Oye, ¿tampoco no sabías que tu carnal la cambia los precios de las etiquetas?
9: Sí.
2: No, yo no sabía nada, no. Hoy es una bromita de cumpleaños, Angélica. Ya está tu hermanita.
9: Hermana, ¿qué parte del cuerpo te sudó?
7: Toda, mana, la cola, todo.
2: Préstame atención. Sí,
9: espero que te quiero mucho.
7: Yo también te amo.
2: Oye, pero que ya no digas malas palabras, Chintrolo.
7: Ah, bueno, te amo, hermana.
2: Oye, Blanca, ya estabas bien dormida, ¿verdad?
7: Hasta la peda se me bajó.
2: Ah, neta, te habías echado los alcohol. Ah, que es tu cumpleaños. Órale, pues ya entendemos. ¿Cuántos cumples, Blanca?
7: ¿Eh?
2: ¿Cuántos cumples?
7: 35.
2: 35. Oye, ¿y por qué mentiste de que no sabías de que tu hermana cambiaba etiquetas? A ver, ¿por qué?
7: Le tengo que hacer para mi hermana, obvio.
2: Mentirosa. Angélica, despídase de su hermanita, adelante.
9: Adiós, carnala. Gracias,
7: te quiero mucho, te amo.
9: Yo también, bye.
2: ¿Cómo se oye el Panda Show?
9: A toda máquina.
2: Vientos, y con esto nos vamos. Hasta aquí las bromitas del Panda Show por la mejor FM. Hasta mañana, buenas noches. Adiós.

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0: Hola, hola, bienvenidos una vez más a este espacio de Ya Oíste. Yo soy Génesis Sainz. Más que feliz, emocionada de tratar un tema, pues del que se habla muy poco, la sarcopenia. A veces te sientes con menos fuerza, te cuesta más trabajo cargar cosas, subir escaleras, levantarte de una silla. Pues todos esos puntos hoy los vamos a aclarar. Y para eso tenemos una invitada muy especial. Nos acompaña la doctora Claudia Santillán Arriaga, que es especialista en medicina interna. Doctora, bienvenida, muchas gracias.
6: Muchas gracias, buenos días, gracias por la invitación. Y bueno, vamos a hablar de lo que es la sarcopenia, como lo mencionaban ahorita, conocido desde ya muchos años, últimamente en boga en México. ¿Por qué? Porque vamos todos para ese diagnóstico o ese síndrome que actualmente se conoce. A la sarcopenia se le menciona como sarcopenia del latín y griego, que es sars, carne, penia, disminución, que es disminución del músculo, o también se le conoce como miopenia, músculo mío, okay. Penia, disminución. Y esto va aunado a otros términos que se llaman dinamopenia, que es disminución en la fuerza, y por consiguiente también la cratopenia, que es la disminución en el músculo, disminución en la fuerza, y por consiguiente disminución en la actividad funcional diaria. Anteriormente se conocía que era un síndrome geriátrico, porque todos los cambios que vamos teniendo a partir de los 65 años van generando parte de estos síndromes geriátricos. Pero conforme han avanzado los años y los tiempos, se han hecho varios estudios condicionando que no solamente el paciente geriátrico, sino también el paciente que tiene enfermedades metabólicas, como pueden ser la diabetes, la obesidad, la insuficiencia cardíaca y recientemente más estudios sobre la enfermedad renal crónica.
0: ¿Cómo lo podemos como centrar de que no solamente es algo para la gente mayor, sino que es como un desgaste prematuro, se podría decir?
6: Sí, un desgaste prematuro. Ya fisiológicamente a partir de los 50 años empezamos a tener cambios en las células de todo el cuerpo, pero ahora México desafortunadamente somos el primer país de obesidad infantil. Al ser el primer país de obesidad infantil vamos generando mayor peso en nuestra estructura muscular y en futuro podemos llegar a desarrollar lo que es la obesidad, lo que es la diabetes mellitus y por consiguiente las enfermedades cardiometabólicas como la insuficiencia cardíaca. Entonces, todas esas enfermedades al tener un desgaste progresivo y crónico van a dar una disminución en la masa muscular corporal. Se comenta que después de 50 años vamos perdiendo por cada año un 2% de masa muscular.
0: Wow.
6: Y después de los 65 años esto puede incrementarse hasta 13 a 24% anual, pero si tenemos otras enfermedades o no hacemos actividades preventivas, podemos llegar a un grado mucho mayor que puede llevarnos inclusive a la muerte.
0: ¿Cómo vamos a diferenciar que a lo mejor estamos en una buena etapa para tomar acción y decir, bueno, voy a hacer ejercicio o esto? O en dado caso, ¿cómo sé que yo tengo, ya estoy empezando con la sarcopenia o esta parte prematura?
6: En un paciente mayor de 65 años, ya podemos pensar en la sarcopenia. ¿Por qué? Porque tenemos alteraciones en todos estos factores sensoriales, marcha, se van modificando. Si estamos mucho tiempo en una sola posición, vamos a hacer contracturas musculares. Entonces, cuando yo me quiero estirar para ese ejercicio, me duele. Y si me duele, ya no lo hago o ya no lo realizo. Y un adulto mayor, que son afortunadamente no es una gran mayoría, porque ya actualmente vemos en los parques, en los gimnasios, en algunos bosques, mucha gente mayor haciendo actividad física. Entonces, ese poco que nosotros le invertamos en el ejercicio, que se considera que son 30 minutos al día o 150 minutos semanales distribuidos en lo que nosotros podamos administrarlo de acuerdo a nuestros tiempos, nos va a ayudar mucho. Pero no solamente se considera que sea la caminata, la yoga, natación, que son ejercicios aeróbicos, sino también ya incrementarle un poquito en peso, ya sea con un poco de mancuernas, con polainas, o inclusive podemos en casa, si no puedo comprarme mi mancuerna o polaina, puedo llenar unos botecitos de agua o un recipiente con arroz, con frijol, con lenteja, con alpiste y cargarlos. Claro. Y en las piernas podemos hacerlo con la tela que tenemos en casa, que ya no sobra, llenarlo igual, se considera que sea de arena, pero no vamos a tener arena tan fácilmente, llenarlo igual con la semilla más chiquita que tengamos y ponerle un resortito o ponerle un velcro o unos broches para que lo podamos agregar tanto a los brazos como a las piernas. Y unos minutos, de 5 a 10 minutos que lo hagamos en casa, en lo que vemos las noticias, la televisión, nuestro programa favorito, o inclusive ya hay programas de ejercicio, sobre todo para adulto mayor, hay que hacerlos. Y con ese pesito que le pongamos nos va a ayudar a disminuir ese riesgo de la sarcopenia a corta edad. Cualquier paciente que tenga enfermedades crónicas, vamos a mencionar diabetes, obesidad, enfermedad cardíaca, paciente geriátrico, que curse con una recaída, como son una enfermedad o que requiere estar en el hospital por algún proceso infeccioso o descompensación, o inclusive que pueden llegar a requerir aditamentos como ventilación mecánica, están postrados en cama. Entonces su músculo no lo moviliza.
1: Claro.
6: Entonces muchas veces podemos ver al paciente hospitalizado y el familiar va y nos apoya a darle de comer en la boca, lo tiene apapachando en la cama, y no, al contrario, llegando hay que moverlo, sentarlo, que él coma para que no pierda esa funcionalidad. Y aquí tenemos que pedir apoyo, si lo hubiera, con una fisioterapia para que nos esté apoyando qué ejercicios puede mantener durante esa hospitalización para que se desgaste menos y pierda menos músculo. Otro es nutrición. Desde que llega el paciente al hospital, hacemos como un plan alimenticio para no perder tanto músculo y garantizar que el paciente esté ingiriendo su alimento. E inmediatamente que se egresa, mandarlo a rehabilitación física, a nutrición, psicología si está en condiciones y psiquiatría.
0: La proteína que venden o que pues consumen, que es como un suplemento, ¿eso ayuda? ¿O estamos hablando de mejor natural?
6: De todo natural. Mucha de la gente que va al gym le sugieren suplementos proteínicos, pero muchas veces pueden dañar o el hígado o el riñón. Claro. Y hablamos que la enfermedad del riñón es una de las que más sufren de sarcopenia. Wow. Entonces, nuestro músculo ya está establecido. Lo importante es trabajarlo y mantenerlo y movernos. Ya sea que yo tenga una enfermedad renal o cualquier enfermedad, mientras yo me mantenga activo dentro de las posibilidades, yo mantengo mi músculo. Pero si el paciente va a perder peso por la misma enfermedad y yo le doy un aditamento o un suplemento, todo es de preferencia natural, porque eso nos va a ayudar desde la digestión, desde la salivación, de la masticación, la deglución, la absorción de nutrientes, que es mucho mejor a darle un suplemento preparado. ¿Por qué? Porque la absorción va a ser diferente. Sí, y eso se llama un suplemento que Exacto. no equivale a la alimentación. Y muchas veces los familiares o los pacientes dicen, deme una nutrición, porque no me da hambre. Es por eso un suplemento nos ayuda, pero no sustituye a la alimentación.
0: Yéndonos a la prevención, para que no lleguemos, o sea, en estos casos yo que tengo 27 años, ¿no? Y yo no quiero que cuando llegue a la edad de los 60 tenga sarcopenia. ¿Qué puedo hacer desde yo ahorita para decir, voy a prevenir?
6: Si una persona es sana, no tiene ninguna enfermedad, ninguna comorbilidad, puede tener una alimentación, pero siempre sería ideal llevarlo a cabo con un nutriólogo.
0: Okay.
6: Y conjunto con un dietista, ya que el nutriólogo nos detectó que estamos sanos, entonces el dietista nos puede dar inclusive ciertas recomendaciones de cómo balancear lo que es el plato saludable, donde un porcentaje son verduras, carnes, cereales, proteínas, y en sí todo, y sobre todo los líquidos.
0: Claro.
6: Sobre todo hidratarnos en forma correcta, porque nuestro cuerpo se basa en toda esta homeostasis o que sea todo parejo para que pueda absorberse todos los nutrientes, y sobre todo no saltarnos alimentos.
0: Importante.
6: Eso es algo muy importante, porque si no llevamos el desayuno, comida y la cena, entonces nuestro cuerpo va a tomar energía de donde no tiene y entonces va a empezar a alterar todo el metabolismo. Trata de hacer un sueño reparador.
0: Nuestro cuerpo habla y hay que escucharlo, hay que saber escucharlo y tomar el tiempo para darle, porque nada más tenemos una sola vida, hay que cuidarla. Nos vemos en el siguiente episodio de Ya Viste. Yo soy Génesis Zaine Silva. Hasta luego.
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1: Claro que te dije que un día esto pasaría y no me creíste, ¿verdad?

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1: Con mucho cariño y con mucho respeto hasta el cielo, para nuestro aventurero, Jason Jiménez.

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1: 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Oye, fíjate que el Cristian Nodal dice, ¿qué pasó con eso? Yo no soy deudor alimentario. Eso de poner una ley caso y señalarme a mí, he estado, ¿verdad?, involucrado en un proceso judicial para determinar ciertas cosas con quien fuera mi pareja y con quien tengo una bebé que adoro y todo lo que tú quieras, ¿verdad? 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Que yo pues esté amparado y que, bueno, no me quiero meter en temas judiciales, nada más en lo que dice Cristian Nodal, estoy a la orden, no me mantengo al margen de la ley y pues ahora sí que a las pruebas me remito, ¿verdad? Así que crece el chisme de Cristian Nodal y la ley caso. ¡Corta!
0: 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Las 6 en punto. 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
1: Buenos días familia, ¿cómo estamos? Ánimo mi familia, Dios me los bendiga. Miércoles 23 de septiembre del 2026. Padre Víctor Emilio, el mejor día de tu vida hoy. Transmitiendo totalmente en vivo desde la mejor 100.1 FM, aquí nomás. Les saludo con mucho gusto, un privilegio estar con todos ustedes. Gracias, Señor, porque me das vida, porque me das salud para estar con toda mi querida familia de la mejor de la radio, todos nuestros queridos radioescuchas, toda nuestra audiencia. Gracias porque siempre espera nuestro programa, se levanta con nuestro programa. Dios me los bendiga a todos en su trabajo, en su escuela, en su casa, donde quiera que vayan. Bendiciones para todos. Permítame saludar a mi amigo, a mi hermano, Moyito Cetina. Buenos días, Moy. Dios te bendiga siempre a ti, a tu esposa, a tus niños, a toda tu familia. Que tengas un excelente día, amigo. Cuídate. Bueno, Moyito Cetina, aquí en cabina, en controles, es el que hace todo, ¿eh? Nosotros nomás ponemos la voz. Él es el que hace todo lo demás. Dios te bendiga. Bueno, espero que se encuentre usted muy bien. Maneje despacio, por favor. Está muy mojado. Ahorita hay agüita en la carretera, hombre, así es que en las calles. Maneje despacio, llévesela tranquila. Si usted me está escuchando, salga 10, 15 minutos, 20 minutos antes de lo que siempre acostumbra, porque si no, se la va a ver muy complicada. De verdad, maneje despacio. No podemos manejar igual que siempre. Aunque siempre yo le digo, ¿verdad? Maneje con prudencia. Y a los que nos gusta la velocidad, siempre les digo, cuando me llevan a manejar un coche, siempre se los digo. Arriba de 100, de 110, de 120, dicen algunos padres, se baja Dios. Dice, ay padre, súbale poquito más. No, Dios se baja. Se baja y te va solo, ¿eh? Así es que abusado, abusado. Bueno, que Dios me los bendiga. Queridos estudiantes, que les vaya muy bien. Échale muchas ganas en la escuela. Así es que vamos a esforzarnos. Los saludo con gusto y también saludo a quienes los conducen. Muchos de ustedes usan algún transporte para que los lleven a su escuela. Bendiciones para todos. Desde los pequeñitos, en kinder, en primaria, en secundaria, en preparatoria, en alguna carrera técnica, en la universidad, Dios me los bendiga. También amigos de Volante, buenos días. Empezando la jornada, saludo a su pasaje. Saludo a todo su pasaje, que Dios me los cuide y me los bendiga. Siempre en oración por ustedes. Todos los católicos, los no católicos, créame que yo siempre pienso en todos, y envío bendiciones para todos. Mi mensaje es para todos, siempre con mucho respeto. Dios es un Dios que nos ama a todos y es el mismo para todos. Así es que vamos a pedirle mucho a Dios que nos bendiga. Cuídese mucho, que le vaya muy, muy bien. Y también aprovecho para saludar a los trabajadores, que les vaya excelente. Aquellos que van saliendo a su trabajo o que van de regreso del trabajo a casa, pues también a descansar. Dios me los bendiga siempre. A los que los conducen también, bendiciones. Señora hermosa, como siempre les saludo con mucho cariño y respeto. Salúdeme por favor a su esposo y a sus hijos. Nunca me los deje ir sin la bendición. Y si usted se va, por favor, encomiéndense todos a Dios. Encomiéndense todos a Dios. O si la que se va es la esposa, el esposo, dele la bendición también a su esposa. En muchas ocasiones, como los dos trabajan, a veces ella se va más temprano, así es que le damos la bendición para que le vaya muy, muy bien. Amigos comerciantes, que les vaya excelente. Amigos de los rodantes, que les vaya muy bonito. Un abrazo grandísimo a todos los que salen a vender con la esperanza de que tengan un día muy bueno en cuanto a venta. Le pido mucho a Dios que nuestro Señor nos envíe bendiciones para poder vender mucho, al menos lo suficiente para llevar ese dinerito que tanta falta hace para la casa, para todo lo que se lleva a cabo ahí en el hogar. Así es que muchas bendiciones, con mucho cariño, con mucho respeto. Dios me los bendiga. Bueno, pues entonces vamos a hacer nuestra oración. Le invito a hacer un poquito de recogimiento y nos ponemos en manos de Dios en este miércoles 23 de septiembre del 2026, pidiendo especialmente por aquellas personas que están tristes o aquellas personas que tienen alguna pena. Le pido mucho, Diosito, muchas bendiciones. Los que no tienen trabajo igualmente, siempre, siempre mi oración, o los enfermitos, hombre, para que sanen. Bueno, pues nos ponemos en manos de Dios y así comenzamos el mejor día de tu vida hoy. En el nombre del Padre, del Hijo y del Espíritu Santo. Amén. Señor Todopoderoso, no quiero comenzar mi día sin acercarme a ti en esta mañana que tú creaste para mí y todos tus hijos, y encomendarme a tu presencia. Qué grande es poder ser llamado un hijo tuyo. Y qué hermoso se siente tener tu bendición, pues aunque haya dificultades siempre en el camino, tú me has demostrado en todo tiempo que no hay problema ni nada que se le parezca más grande que tu santo nombre. Hoy despierto con buena actitud, dispuesto a vivir este día con entusiasmo y alegría, pues estoy vivo. Te doy gracias, Señor. Tengo aire en mis pulmones, comida sobre mi mesa, una familia que, aunque no es perfecta, es maravillosa para mí, mi bendito Señor. Gracias por tu infinito amor y por esa misericordia que derramas sobre mí sin ninguna distinción. Adorado Señor, en esta mañana que tú has diseñado para mí y todas tus criaturas, quisiera pedirte que nos permita sonreír y ser felices. Danos la salud y las fuerzas necesarias para poder salir adelante. Ayúdanos en cada una de nuestras actividades y haz de nuestros sueños una realidad, Padre amoroso. Y aunque tu amor nos inunde y nos propongamos ser meramente felices, sé que no siempre es así. Es por ello que en estos momentos quisiera pedirte que no permitas que nada ni nadie me desanime. Por favor, Señor, sé tú mi motivo, mi razón para sonreír en este día. Y si por algún motivo la tristeza y la desolación se apoderan de mí, ven tú en mi auxilio y envía sobre este siervo tuyo la presencia de tu Espíritu Santo Paráclito. Tú conoces todo de mí, mis secretos más íntimos y aquellos que ni siquiera yo mismo he intentado descubrir. Por favor, toma mi vida por completo y transfórmala según sea tu voluntad. Padre Celestial, pues tú, que eres el Dios de la vida, tienes un plan perfecto para cada uno de tus hijos. Y en estos momentos te pido que hagas lo que quieras hacer conmigo. En este día, mi Dios amado, te pido que guíes mis pasos por el camino del bien. Líbrame del peligro y manténme lejos de las tentaciones, pues tú bien sabes lo débil que soy. Yo confío en ti, victorioso Señor, y sé que tú estás conmigo en este día. No hay nada que pueda perturbar mi paz y mi tranquilidad. Ven, milagroso Señor, a llenar de paz mi corazón, a llenarlo de esperanza, de fe y de mucha devoción, pues aunque yo creo firmemente en ti, sé que es fácil que yo me desvíe del camino. Por eso en este día quiero aferrarme a tu corazón con todas mis fuerzas, para no rendirme, para no desfallecer y decepcionarte, mi Dios. Te pido que pongas sobre mí todo aquello que me haga falta: sabiduría para tomar buenas decisiones, consejo para ser un mejor amigo, amor para ser una mejor persona y mucha esperanza para poder ser un mejor hijo tuyo. Ayúdame a no naufragar en este mar de la vida y a ser un testimonio de lo grande e incomparable que es tu poder. Rey de mi vida, me quedo contigo en este día que tú me concedes vivir, teniendo la seguridad de que tú estás escuchando cada una de mis palabras, que brotan, por cierto, desde lo más profundo de mi corazón y con toda mi fe puesta en ti. Muchas gracias por tu misericordia. Gracias porque a pesar de mis fallas, tú me sigues amando y bendiciendo cada día. Y gracias por este nuevo día. Gracias, Señor. Amén. En el nombre del Padre, del Hijo y del Espíritu Santo. Amén. Para todos los que nacen el 23 de septiembre, muchas felicidades. Dios los bendiga. Fuerte abrazo por el cumpleaños del presbítero Francisco Elino Gómez López. Muchas felicidades, Padre Elino. Dios te bendiga. Santoral Elía, San Pío de Pietrelcina. Muchas felicidades a los que celebran su cumpleaños o su santo. Un fuerte abrazo. Le tenemos este detalle con todo cariño. Felicidades.

0: Gracias, Moy. Así es, aplausos, mañanitas, todo, porras, vivas. Es su cumpleaños, hombre, es su santo. Disfrútelo, disfrútelo. Que Dios me lo bendiga, que le lleguen muchos detallitos, sobre todo de la gente que le quiere, que le ama. La familia, hombre, lo principal. El abrazo, el beso, cuídate, Dios te bendiga. Lo que sea, pero disfrútenlo en familia. Una comidita, una cena. Déjese querer, hombre, déjese querer. La frase del día de hoy, para que la tenga presente, amar no es hacer lo que más nos agrada, sino lo que más agrada al Señor. ¿Qué tal, eh? Buenísima la frase. Amar no es hacer lo que más nos agrada, sino lo que más agrada al Señor. Una frase de Santa Teresa de Ávila, muy bonita. Una invitación a amar, pero amar en forma. Tantas veces, ámense unos a otros como yo los he amado. No nos cuesta nada, hombre. Pero bueno, amar no es hacer lo que más nos agrada, sino lo que más agrada al Señor. Vamos a ir a un corte, hermano. Regresamos inmediatamente al mejor día de tu vida hoy con el padre Víctor Emilio. Muy buenos días.
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2: Buenos días, querida familia. Padre Víctor Emilio, el mejor día de tu vida, hoy transmitiendo totalmente en vivo desde la mejor 100.1 FM, aquí nomás. Les saludo con mucho gusto, le pido mucho a Dios por usted, que Dios me lo bendiga, que Dios me lo proteja, que tenga un excelente día. En este caso, miércoles, mitad de semana, ¿verdad? Bueno, vamos a la reflexión. El cajón de los pequeños milagros. Bellísima, bellísima, créame que con la intención de que nos ayude lo más que se pueda, siempre podemos meditar, siempre podemos reflexionar y quedarnos con lo que nos pueda ayudar. El cajón de los pequeños milagros. En un pequeño pueblo había una papelería que llevaba muchos años abierta. No era una tienda especialmente bonita. Tenía un escaparate antiguo, un mostrador de madera gastada y una campanilla que sonaba cada vez que alguien entraba. Su dueño, Julián, era un hombre tranquilo que conocía a casi todos los vecinos. Una mañana, mientras ordenaba unas cajas en el almacén, encontró un cajón viejo que llevaba años olvidado debajo de una estantería. Lo abrió. Dentro había cosas aparentemente insignificantes. Había cosas aparentemente insignificantes. Una entrada de cine, una canica azul, una fotografía pequeña, un botón, una hoja seca, una postal sin sello, una moneda antigua y hasta un trozo de cinta roja. Julián sonrió. No recordaba haber guardado nada de aquello. ¿Cuántas veces guardamos cosas, verdad? Y a veces ya ni nos acordamos ni lo que guardamos ni dónde.

se guardan las cosas que parecían pequeñas cuando sucedieron, pero que algún día entenderás que eran importantes. Qué bonito, ¿no? Qué frase de verdad. Y cómo nos ayuda a muchos de nosotros a plantearnos la vida desde otra perspectiva. Aquí se guardan no las cosas insignificantes, no. Aquí se guardan las cosas que parecían pequeñas cuando sucedieron, pero que algún día entenderás que eran importantes. Aquella frase se quedó con él. Desde entonces comenzó a guardar ahí pequeños recuerdos de cada día. El papel de un chocolate que le habían regalado una niña, una flor que alguien dejó sobre el mostrador para otra persona, una servilleta en la que un cliente había escrito gracias. Imagínese usted nada más qué belleza, qué importante y qué maravilloso es guardar una servilleta en la que un cliente escribió gracias. El dibujo que un niño hizo mientras esperaba a su madre. Una fotografía que una mujer olvidó recoger. O un ticket de autobús del día en que un viejo amigo volvió al pueblo después de 20 años. Aquí se guardan las cosas que parecían pequeñas cuando sucedieron, pero que algún día entenderás que eran importantes. Desde entonces comenzó a guardar ahí pequeños recuerdos de cada día, como lo hacemos tú y yo, hombre, o usted y yo. ¿Cuántas cosas importantes vamos guardando? De ese novio que en su momento me regaló que una piedrita, o que le puso a la piedrita te amo o me gustas mucho, y la guardas de recuerdo y ahí está. Y para ti es especial y para ti es importante. Sobre todo porque a lo mejor llevas 20, 30, 40 años de matrimonio y regresas y ves esa piedrita y te acuerdas de esa etapa de noviazgo. Qué maravilloso, ¿no? Qué distinta sería la vida, hermanos, con esos detalles. Para mí son detalles. O esa flor que alguien dejó sobre el mostrador para otra persona, o lo que le decía de la servilleta en la que un cliente escribió gracias, gracias. Qué bárbaro, eso vale la pena para todo el día. Eso vale la pena para siempre. Gracias. Julián nunca guardaba grandes acontecimientos. ¿Qué guardaba Julián? Guardaba momentos. Eso era lo que guardaba él. No guardaba grandes acontecimientos, guardaba momentos. Pasaron los años, un día ya mayor, decidió cerrar la papelería. Antes de marcharse, volvió a abrir aquel cajón, sacó cada objeto y comenzó a recordar. Esto es lo más importante, que cuando sacas cada objeto que guardas, empiezas a recordar quién te lo dio, por qué te lo dio, en qué momento de tu vida te lo dio. Y sacó cada objeto y comenzó a recordar. La niña que le regaló el chocolate ya era madre. El niño del dibujo se había convertido en médico. El amigo que volvió al pueblo había fallecido años atrás. Aquella mujer que había olvidado la fotografía nunca regresó a recogerla. Julián se sentó en el viejo mostrador y comprendió algo. Su vida no estaba formada solamente por los grandes días, no. Estaba hecha de aquellos instantes que mientras ocurrían parecían demasiado pequeños para recordarlos. Una sonrisa, una conversación, un abrazo, una taza de café compartida, una llamada inesperada, una mano tendida, un cuídate, un me alegro de verte, un que Dios te bendiga, que te vaya muy bien, un gracias. En fin, cerró el cajón lentamente y antes de apagar la

0: última luz de la papelería, añadió dentro un papel nuevo y solo escribió una frase: no esperes a que algo sea grande para darle importancia. Ya lo es desde el momento que te lo dan. No esperes a que algo sea grande para darle importancia. Ya es grande desde el momento en que lo comparten contigo. Por eso es que este hombre, de verdad, impresionantemente, descubría la vida desde otra perspectiva. Esos momentos maravillosos que lo hicieron recordar tantas y tantas cosas. Dándose cuenta, a punto de cerrar la papelería y antes de marcharse, volviendo a abrir aquel cajón, sacó cada objeto y comenzó a recordar: la niña que le regaló el chocolate ya era madre. El niño del dibujo se había convertido en médico. El amigo que volvió del pueblo, a que volvió al pueblo, había fallecido unos años atrás. O esa mujer que había dejado la fotografía nunca regresó a recogerla. Julián se sentó en el viejo mostrador y comprendió algo. Su vida no estaba formada solamente por los grandes días, estaba hecha de aquellos instantes que mientras ocurrían parecían demasiado pequeños para recordarlos. Y esto último, antes de apagar la última luz de la papelería, añadió dentro un papel nuevo donde escribió una frase: no esperes a que algo sea grande para darle importancia, porque quizá la vida se nos escapa o no se nos escapa únicamente en los grandes acontecimientos. Quizá se nos escapa sobre todo mientras esperamos que llegue algo extraordinario, sin darnos cuenta de que lo extraordinario ya está escondido en un día cualquiera. Y quizá algún día, cuando miremos hacia atrás, descubramos que aquellos momentos que casi dejamos pasar eran precisamente los que más merecían haber sido vividos. No esperes a que sea demasiado tarde, hombre. No esperes a que algo sea tan grande para darle importancia. La vida no se nos escapa, hermanos, nada más porque sí, o nada más en los grandes acontecimientos, no. Quizás se nos escapa sobre todo mientras esperamos que llegue algo extraordinario. Pero tal vez ya llegó y ahorita no ve la dimensión o la magnitud de lo que está pasando. Yo lo que veo muchas veces con mis compañeros que estuve en la escuela fue con los que le llegaban y le regalaban una flor y la guardaban y la metían en el libro y la guardabas ahí, esa rosa. Y muchos tienen guardadas una rosa, muchas personas tienen guardadas una rosa. Dirán a alguien: ¡ay, qué cursi! Eso era lo de antes, y ahorita ya esto no se usa. Pero créanme que esos detalles, qué valiosos eran, qué importantes eran. Guardábamos todo, absolutamente todo, porque nos los daba una persona que era nuestro amigo, nuestra amiga, o la chica que nos gustaba, o el muchacho que nos agradaba, en fin. Y guardábamos todo. Y lo guardábamos, y ya con el tiempo volvíamos a llegar a ese lugar y recordábamos tantas alegrías, tantos momentos maravillosos, y descubrimos que la vida siempre vale la pena, siempre vale la pena. Así es que no esperas a que algo sea grande para darle importancia, porque quizá la vida no se nos escapa únicamente en los grandes acontecimientos, quizá se nos escapa sobre todo mientras esperamos que llegue algo extraordinario. Pero si ya llegaron esas cosas, ¿por qué no guardarlas? Todas esas cosas ya están ahí contigo. Dale gracias a Dios por esa persona. Dale gracias a Dios por esa persona que te saluda todos los días. Esa persona que te dice: te ayudo con tu mochila. Hombre, vamos. Y vamos caminando. Ese compañerito de la escuela, ese amigo, y que te acompaña. Y que te dice: te acompaño hasta tu casa y te dejo hasta tu casa. No pasa nada, pero es que tú vas por otro lado, ningún problema. Es amistad, es amor. Y eso, hermanos, es lo que se agradece siempre. Esos son los momentos más bellos que nosotros vivimos, gracias a Dios. el cajón de los recuerdos. ¡Ay, qué bonito!, ¿no? El cajón de los pequeños milagros. Pues vamos a hacer una pausa, hermano. Regresamos inmediatamente. Dios me los bendiga. Ánimo, buenos días.
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1: Buenos días, queridos amigos. Les saludo con mucho gusto, padre Víctor Emilio, el mejor día de tu vida. Hoy, el cajón de los pequeños milagros. ¿Usted guarda momentos? Un ejemplo, usted va al cine. Mollito se tiene va al cine con su esposa. Mollito, ¿eres de los que guardan el ticket del cine o lo tiras? Digo, ahí está la diferencia. Hay muchos, dice, es que yo en este momento para mí es muy valioso ir con ella al cine. Y guardan, ¿verdad? El boletito para entrar o lo que nos den, lo guardamos. Hay cosas que guardamos y que parece un hombre, son inútiles, tíralas. No, hay quien le da un sentido a eso. Porque es un momento el que estás guardando. Porque ese ticket te va a recordar que fuiste con la persona que querías, que amabas y que ahora es tu esposa. Eso es lo bonito. A eso se refiere la reflexión de hoy. ¿Usted guarda momentos? ¿Usted guarda momentos? Qué maravilloso, ¿no? Un tema de verdad muy, muy bello y que ojalá nos lleve también a que nosotros guardemos muchas cosas para que cuando pasen los años empecemos a sacar esas cosas. Mira nada más, cuando éramos novios, ¿te acuerdas? Híjole, ¡ah, qué barbaridad! ¿Cuántas cosas tenemos por ahí guardadas? Todos tenemos un cajón de pequeños milagros donde guardamos muchos momentos valiosos e importantes de nuestra vida. Con la persona que queremos, con papá, con mamá, con los hermanos, con los hijos, en fin, con quien sea. Dios los bendiga. Bueno, pues vamos con los saluditos. Muy buenos días para Víctor Emilio. Feliz miércoles 23 de septiembre. Saludos también para el padre Antonio Izaguirre de la parroquia San José, para mi esposa Lucy, para Mollito Cetina, de parte de su tío Toño Cetina, de la más deliciosa barbacoa de los mercados y toda la región, por la salud de Manuel González, por Otoniel Vázquez, por sus papás. Atentamente, Teodoro Vázquez Reyes. Buenos días, gracias. Saludamos a don Pepe y doña Mari, que siempre nos sintonizan. Dios me los bendiga, papás de Otoniel Vázquez, saluditos. Otoniel, que Dios te bendiga, gracias. En oración por el señor Martín Vargas, por su pronta recuperación, por la familia García Martínez, Martínez Aguilar, Cantú Martínez, Gallegos Correa, Aguilar Vega, Rodríguez Bueno, Martínez Salas, Salgado Feliciano, Bueno Vega, gracias padre. Bendecido día, padre. Unas mini mañanitas para mi querido amigo Pedro del Ángel, que está cumpliendo años, que Dios lo llene de bendiciones, mucha salud. Él lo escucha todos los días desde Pueblo Viejo, Veracruz, de parte de Cris Carrizales. Claro que sí. Estas son las mañanitas que cantaba Rey David. Se las cantamos a don Pedro, se las cantamos aquí. Felicidades, don Pedro. Dios lo bendiga. Muy feliz cumpleaños. Bendito sea Dios porque nos regala un día más de vida. Padre Víctor, como cada miércoles, saludando a su audiencia y pidiendo por las necesidades económicas espirituales de mis hijos, Julio César, María de Lourdes y mis nietos Jade Yatsiri, Darío Baltazar, por el pequeño Moy y sus hermanas, por mis amistades, en general por todos, por doña Concha, don Santos Cruz, don Chevo, su equipo de colaboradores en el puesto de Zacahuil en el 20 de Altamira, y por mis enfermitos, por el señor Nato y todos los choferes de la ruta Haciendas Prados que escuchan su programa, por las mías propias, sin olvidarme de usted y su mami, doña Olguita, y las personas que lo acompañan en cabina hoy. Saludos de Lolita Sánchez de Altamira. Saludos, gracias. Buen día, padre Víctor. Saludos para ustedes. Y puede felicitar a mis dos hermanitos, Pedro, por sus 52 años de vida y Santos, 44 años de vida. Que Dios me los llene de amor, salud, armonía, los guíe en sabiduría y me los bendiga hoy, siempre, que son buenos hijos, esposos y padres, y que los quiero mucho. Si se puede cantar unas mini mañanitas para, de parte de su hermana Emmy del Ángel. Claro que sí. Estas son las mañanitas que cantaba Rey David. Se las cantamos a los cumpleañeros, se las cantamos aquí. Felicidades, Dios los bendiga. En un abrazo grandísimo. Para agradecer a Dios nuestro Señor por la salud corporal, espiritual, mental del señor Feliciano García Lazar de la Echeverría y por el pronto regreso de la señora Sandra García Bravo. Agradecer a Dios nuestro Señor por el pronto regreso de la señora Sandra García Bravo. Buen día, padre Víctor, por su salud, por la salud de la señora Rosario, el niño Carlitos, Jimena, Elvira, por el trabajo, todos los matrimonios, las familias García Muñiz, Rodríguez Ibarra, Rodríguez Hernán Estoca. Buen día para Víctor Emilio, un saludo para todas las catequistas de la iglesia de San Pío de Petrelcina, ya que hoy es su fiesta patronal en la colonia de Adelitas de Altamira. Saludos para Virginia y Gaudencio, que los escuchan todos los días en Colina de Altamira, a don Pedro y Cupertina, que nos escuchan en la Escandón de Altamira. Saluditos, felicidades a todos los que celebran su fiesta patronal. Un abrazo. Seguimos en oración por don Enrique, el rotulista, por alivio de su columna. Fuerte abrazo. Bendiciones para la niña Linette Herrera y su abuelita Linda de Altamira. Ya lo están escuchando antes de irse a la escuela. Dios los bendiga a estudiar muchísimo y a guardar cositas en el cajón de los pequeños milagros. Dios los bendiga. Buen día para Víctor. Recibo un cordial saludo de parte de Pedro del Ángel González. Le pido de favor me mande a felicitar a mi Pedro del Ángel González, que cumplo 52. Me mande felicitar a mí, Pedro del Ángel González, que cumplo 52 años de vida. También a mi hermano Santos del Ángel González, él cumple 43. Somos del mismo, de la misma fecha, 23 de septiembre, pero diferente año. Le damos gracias a Dios por otro año más de vida y salud. Un saludo a toda mi familia del Ángel González. Amén. Por el encargo nos ponga la Mega Mañanitas. Mil gracias por sus atenciones. Dios los bendiga. Fuerte abrazo. Ánimo. Muchas felicidades. Muy bien, un abrazo grandísimo. Buenos días para Víctor. Podría felicitar a mi hija Fernanda, que cumple 17 años. Saludos, padre. Felicidades para Fernanda. Muy bien. Buenos días para Víctor. Gracias por ser nuestro pastor y alimentarnos el alma. Dios lo bendiga siempre, Sol. Un beso, Sol, con mucho cariño y respeto. La queremos mucho. Cuídese mucho. Un abrazo grandísimo. Buenos días, padre Víctor Emilio. Pido por su salud, por la salud de Berta Leija, Lilia Martínez, Juanita Cruz, Marcos Cruz, Juan Ballesta Guzmán, Francisco Martínez, familia Cruz Leija, Echavarría Cruz, Echavarría Solís y Rocha Echavarría. Bonito día en el Señor, padre Víctor Emilio. Abundantes bendiciones en su vida y en la de su señora madre Olguita. Soy del tipo de cabra que escucha y dócil de actitud, su amigo Carlitos. Muy bien por lo de ayer, el tipo de ovejas, ¿verdad? ¡Ah, qué caray! Usted es una oveja tremenda, Carlito. Dios lo bendiga. Un abrazo grandísimo. Bendecido miércoles, padre Víctor, por las necesidades de la familia Torres Ramírez, Humberto Ramírez Mesa. Ayúdanos y protégenos en este día, oh Señor mío. Bendiciones para toda la familia. Padre Víctor, buen día. Le mando muchas felicidades para mi hermano José Alfredo, que hoy cumple años. Gracias a su servidor David Barrón. Que tenga un lindo día y Dios lo bendiga. Felicidades al compañero. Muy bien, buenos días para Víctor, saludos y bendiciones para usted y su familia, para todos los que lo escuchan, Lino y Maura, para Laura, para Santiago Jesús, Evelyn Catarazami Rigel, Salvador y Diana, José y Deyanira, Pancho y Laura. Saludos cordiales para todos. Saludos para bendiciones para usted también, para mi familia, González Hernández y Atanasio González, muchas gracias. Bendecido día le dé Dios para Víctor, le pido oración para mi hermano Ernesto Treviño, que hoy en la tarde le operan, para que Dios guíe las manos de los médicos y salga bien de parte de su hermana Florentina Treviño Jerez. Que todo salga bien primeramente Dios. Marco Pérez, buenos días. Muy bien, el padre Pío se hizo mundialmente conocido por fenómenos extraordinarios que rodearon su vida. Los estigmas, muy bien, el confesionario y dones extraordinarios se le atribuyeron. De profecía, de oraciones milagrosas. Muy bien, un poquito de San Pío de Petrelcina. Muy bien, saludos, gracias. Buen y bendecido día para Víctor Emilio, deseándole un excelente día, pidiendo oración y bendiciones para mis hijos Israel, Carlos, Jesse, nietos, Jesús, Alejandro, Jesús, Luz, Mateo, Alejandrina, Zoe, mi nuera, Sori, Gaby, amiga Betty, y por mi salud, su amiga Nora Vadillo, de la Echeverría. Gracias. Bendecido día para Víctor, pedimos por las necesidades de la familia Ochoa Morton, Ochoa Fernández, Ochoa Chávez, Chávez García, Montes Ochoa, Reyes Ochoa, Morton Sosa, Fernández Negrete. Hoy en su día, felicitar hoy en su día a mi papá Pedro del Ángel González, que está cumpliendo años por sus 52 años de vida, de parte de su hijo Daniel, que se la pase excelente hoy en su día y que Dios Padre lo cuide siempre. Lo quiero mucho, mucho, es el mejor papá. Muchas felicidades. Muy bien, pues felicidades por todos lados para ellos, muy bien. Buenos días para Víctor, gracias a mi amado Dios por darme la dicha de amanecer con vida un día más. Leticia Acosta, Muy buenos días, Padre Víctor. Le doy gracias a Dios por un día más. Le pido su bendición, Juan Bautista Mata. Dios me lo bendiga. Buenos días, Padre Víctor. Invito a todos mis compañeros operadores de transporte público a que manejen con precaución, ya que está sumamente resbaloso el pavimento. Dios me los bendiga a todos. Ánimo, soy Silvestre. Ahí está, yo se lo decía y siempre se lo digo. Gracias. Gracias, Silvestre. Dios te bendiga. Buenos días. Soy Cheri, primo de Padre Víctor. Eso, saluditos hasta Royston, Georgia. Buenos días, saludo para Betty, que estamos cumpliendo 37 años de casados. Para mi hija Marisela, que está cumpliendo años también. Hoy la estamos escuchando desde Royston, Georgia, Atlanta. Acá estamos con ella, venimos a visitar nuestra hija, ahijada. Muy bien, saluditos, Cheri. Dios te bendiga. Bendecido inicio de día, muy bien. Saludos a mi esposo Inocencio Nenes Arriaga, lo amo con todo mi corazón. Lucero, Diana Lucero Acosta Paz. Buenos días, Padre Víctor. Los quiero felicitar a mi hijo Julio David por su cumpleaños. Cántele unas mis mañanitas, que se la pase muy bien. Don Julio, rey de las verduras. Estas son las mañanitas. Felicidades, Dios me lo bendiga. Rocío Pesina, buenos días. Bendiciones para la familia Reyes Martínez, Villasana Ríos, Pineda Pesina, Martínez Pesina y Pesina Muñoz. Con la bendición de Dios y María Santísima, por Karina, Evi, Saúl Carinta y Luis Lai. Saludos a todos. Gracias, Moy. Dios me los bendiga a todos. En nombre del Padre, del Hijo y del Espíritu Santo. Amén. Saludos a la familia Pérez Gómez. ¡Ánimo!
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1: A partir del 3 de noviembre, entrará en vigor el acuerdo de la Secretaría de Educación Pública para erradicar el uso de celulares en las escuelas, por lo que quedará cancelado el uso de dispositivos electrónicos en primarias y secundarias de todo el país. La Comisión Nacional del Agua advierte que el huracán Polo, que está convertido en un trabuco, provocará lluvias muy intensas en el occidente y sur de México, específicamente Oaxaca, Guerrero, Michoacán, Jalisco y Colima. Todos ellos podrían sufrir la mayor parte de las afectaciones. No hay clases en ninguno de estos estados. La Procuraduría Federal del Consumidor informó que tiene registradas 4,000 casas de empeño en el país, de acuerdo con el listado de proveedores inscritos en el registro público de casas de empeño. ¿Y usted ya refrendó? México cuenta con inventarios suficientes de maíz blanco para abastecer la demanda de la industria de la tortilla, por lo que no existen motivos que justifiquen tarea de agricultura y desarrollo rural. La mitad de los barcos camaroneros de Tampico, Tamaulipas, está inmovilizado debido al alto precio del diésel, que ronda los 27 pesos por litro y representa uno de los mayores costos para los marineros. Un camaronero puede cargar hasta 40,000 litros, por lo que llenar sus tanques implica desembolsar cerca de 1,000,000 de pesos de combustible antes de iniciar la travesía. El presidente de Estados Unidos, Donald Trump, advirtió a Irán que más le vale comportarse, diciendo que se encuentra en un momento decisivo y que se avecinan cambios importantes. Sin embargo, dijo que probablemente estaría dispuesto a reunirse con el presidente iraní Masoud Pezeshkian en Nueva York durante la Asamblea General de las Naciones Unidas. Está como la chimoltrufia. Como dice una, dice otra. La ONU sostiene que los ataques militares, precisamente de Estados Unidos, contra presuntas lanchas de narcotraficantes son ejecuciones extrajudiciales y se consideran crímenes de lesa humanidad. Respecto a México, dicen tener información no confirmada de acciones encubiertas y vuelos de drones extranjeros en territorio mexicano. Vaya la ONU, ¿eh? El reportero del barrio nos tiene toda la dramática nota roja. Y en los deportes, La Bacha y El Cerillo hablan sobre esto que está ocurriendo en el Senado de la República y el foro Fuera de Lugar. ¿Por qué es injusto cancelar el ascenso y el descenso? Vamos a hablar de eso en los deportes.
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2: Montes, montes, alicantes, pintoros. Oye, fíjate que hay una raza, ¿verdad? Una gente, pues, que se llaman gambusinos. Muchos de ellos, ¿verdad? Ven videos en TikTok donde un chinito, ¿verdad? Se mete una charola a un río y saca oro, ¿no? Así empieza a dar vueltas al agua, al agua, al agua. Se va saliendo la tierra y queda oro. Y no, pues ya, ahora sí que ya la armé, ¿no? Y entonces mucha raza, pues se cree todo lo que ve en TikTok y se van a las sierras, ¿verdad? A buscar ríos, para estar de gambusinos. El gambusino es el que busca metales, ¿verdad? El gambusino le sabe a los metales. Neta, no. Pero pues de repente también hay tiktokeros, ¿verdad? Que dicen, pues vamos a romper piedras allá porque se mira en el TikTok, ¿verdad? Que de repente, ¡pum!, le pegan un garrotazo, una piedra, se parte y adentro tiene una gema, ¿no? Pues ahí ves cantidad de gente en la montaña desbaratando martillos, pegándole a piedras, ¿no? Para sacar la gema que tienen dentro y que el caracol y que no sé qué tanta cosa. Y luego está pues los que buscan California, por ejemplo. Hay una cantidad impresionante de gambusinos en la sierra porque sí, evidentemente hay oro, pero padre. O sea, como minero independiente está canijo. Bueno, en Sonora también, minuto, ¿verdad? De darle vueltas a un plato con tierra en un río, ya le salió una pepita de oro, ¿no? Pero también los mafiosos se la creen. O sea, esto está complicado, ¿no? También los mafiosos se la creen. Y allá en Sonora, los mafiosos fueron a levantar a tres gambusinos que tenían que, según que polvo de oro y que no sé qué, y los fueron a secuestrar. Afortunadamente, ¿verdad? Lograron mandar acá un cable para que los rescataran. Y sí llegó la autoridad, llegaron las fuerzas federales, los ubicaron, los rescataron a los tres. Hubo un enfrentamiento, tres guardias nacionales heridos, ¿verdad? Y los detenidos todos. Pero lo impresionante es que a la finca donde se llevaron a los gambusinos, ¿verdad? Pues ahí tenían un armamento, padre santo. Tenían hasta una Browning calibre 50 antiaérea, ¿no? O sea, eso tenían en la finca. Y luego tenían dos miniguns de esas que son ametralladoras que les puedes arrimar hasta 200 tiros y te los escupen, pero en breve, ¿no? Y cargadores de estos de barril. O sea, estaban pero armadísimos. Cantidades impresionantes de armas. Así más o menos, nomás lo que dice la nota periodística es que andaban más o menos en los 4,000 cartuchos, imagínate, más los calibres 50 y todo ese tema. Tenían por ahí también lo que viene siendo, ¿no? Dos ametralladoras de esas minigón, minimi, granadas y 40 armas largas, ¿no? O sea, nomás para que te des una idea, los pobres gambusinos estaban aterrados. Y bueno, hablando de fiestas, ¿verdad? Ahí en lo que viene siendo Paseo de los Leones en Monterrey está un salón de fiestas y hacen salón de eventos, exacto. Y de repente pues estaba una fiestecita, ¿verdad? El sábado, tardecito, bailando, jajaja. Una señora, ¿verdad? Ahora sí que como dicen, la tía, ¿no? Se levantó la tía, 70 años, la señora, todo mundo, y la tía dejándose caer en la pista, los pasos prohibidos, y de repente se desvanece y muere ahí mero en la pista de baile. O sea, entre la misma gente, esto es acá con todo respeto, entre la gente decía, qué bendición que se fue bailando, ¿no? O sea, ¿cuántos no quisiéramos irnos bailando que la mendiga calaca, bueno, no mendiga, ay, querida calaca dorada, que llegue la señora blanca, ¿verdad? Y que te lleve cuando estás en medio de un baile, que te dé esa oportunidad. Que te dé esa oportunidad la muerte de, pues, de irte bailando, la neta, ¿no? O sea, que tu última danza que te dé quebrada, ¿verdad? La señora de 70 años murió, dicen los que estaban ahí, yo no lo sé, nadie puede ser feliz de morirse, ¿va? Pero, pues, la señora se fue haciendo algo que amaba, que era bailar. ¡Tan, tan! Se acabó, corta.
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0: ¡La mancha! ¡La mancha! ¡La mancha! ¡Atención con la fecha FIFA! Porque habrá algunos equipos, sobre todo los que están en la punta de la tabla general de la Liga MX, van a tener situaciones, muñeco.
1: Así es, muñeco, ahí viene la fecha FIFA y viene doble, ¿eh? La última semana de septiembre y la primera de octubre son juegos amistosos internacionales, en total 4 por selección. Y pues aquí en México, cosa rara, no se va a suspender la fecha 10. Y pues muchos equipos van a salir raspados.
0: Por lo pronto y por vía de mientras, ¿quiénes son a los que les van a pegar su zarandeada por esta fecha FIFA?
1: Y sí, los más afectados, como bien dice, los primeros de la tabla, Chivas, América, Toluca y Pumas. Empezando por la Chivas, al igual que en el Mundial, le bajaron como medio equipo, se fue para ser base de la selección. Y una vez más, 6 jugadores de la Chivas se van a la concentración con Rafita Márquez con la selección. Ya se fue el tal Arangel y el Piojo Alvarado. Pero terminandito la jornada 10, se unen Diego Campillo, Luis Romo, Hugo Camberos y Santiaguito Sandoval.
0: Ahora, ¿cómo le va a ir a los Pumas? Que serían los que también se ven medio afectados.
1: Los Pumas son los segundos más afectados en esta fecha FIFA, ¿verdad? Pero a diferencia de las Chivas, esto todos los jugadores se van a su selección extranjera. Como Álvaro Angulo, se va a la selección de Colombia, Adalberto Carrasquilla de la de Panamá, Pedro Vite a Ecuador y Robert Morales a su selección de Paraguay. Luego le sigue el Toluca, ¿verdad? Que este tiene 2 y 2. 2 a la selección nacional, que son Everardo López y Alexis Vega. Y el resto son Santiago Simón, que se va a la selección argentina.
2: ¡Uy!
1: Y Federico Viñas a Uruguay.
0: Ahora imagínate las Águilas, que de por sí lloran ahora con esto.
1: Luego está el AVE, ¿verdad? También va a contar con las ausencias de los mexicanos Israel Reyes, Isaías Violante, Oscar Perea se va a la selección de Colombia, Brian Rodríguez a la de Uruguay.
0: Y lo que nunca debería de haber pasado, y no porque sea malo, sino qué necesidad de que llegue al Congreso el tema del ascenso y descenso. Sí, a la Cámara de Diputados llega este problema para hacerlo constitucional. Tu derecho constitucional a descender.
1: Oye, sí, ¿para qué le mueven, hombre? Al ascenso y el descenso, ya ven, dueños y federativos de la selección. Esto ya llegó el gobierno, ahora el gobierno va a meter su cucharota. Y ahora les van a empezar a esculcar las cuentas. Pero bueno, esto del ascenso y el descenso ya llegó al Congreso. No, y no a los diputados, carnalito, a la Cámara de Senadores. Aquí no vamos a andar con cosas. Y Movimiento Ciudadano, el famoso MC, es el que anda de alborotero, ¿verdad? Esto de la. Y pues este planteamiento se dio en el contexto del conversatorio, fuera de lugar, porque es injusto el cancelar el ascenso y descenso del fútbol. Y se discutió ayer lunes en el Senado de la República, como si no hubiera broncas más grandes que resolver en este país. Vamos a arreglar lo del ascenso y del descenso, no, ya. Pero pues bueno, carnalito, ya vámonos, mira nada más, viene fecha FIFA, apenas es lunes y tú ya andas de alborotero con todos tus chismes. Mejor no sabías de decir por qué te dicen el cerillo.
0: Hasta que Rafa Márquez gane su primer juego con el Tri, les digo.

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0: cuando empieza a sonar esa canción. Muy buenos días. Muy buenos días. Los saludo con muchísimo gusto. Este lo ya saben, la misma que dice Calce, su juez de la Garza, en este bonito miércoles, mitad de semana. Oigan, hoy sí viene mi querida Isis para que vayan mandando sus preguntas al 1-51-1721. Pero antes de seguir con todo este merequetengue, presentamos a quien nos acompaña el día de hoy en los controles técnicos. Es el único operador que un día como hoy
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0: Él es Mollito Cetina, el único operador que tiene más de... Pues ya ni sé cuántos sonidos de animales. Pues que tiene muchos, hombre, la neta yo ni sé ni cuántos, la verdad. Pero trae un gallito. Ándale, trae un gallito. Trae también un perrito. Cuando andábamos con lo del micro de la mejor. Hombre, luego les cuento tremenda mareada que me di. Bueno, ese es otro embrollo. Seguimos de ese lado, adelante. Estamos celebrando hoy, 23 de septiembre. Es el día, es el equinoccio de otoño, es el equinoccio de primavera. Esto se celebra en el hemisferio sur. Día Internacional contra la Explotación Sexual y la Trata de Personas. Día Internacional del Lenguaje de Señas. Día Internacional de la Bisexualidad. Día Mundial del Síndrome de Piernas Inquietas. Bueno, saludos a una prima. Es otra cosa también. Y es lo que estamos celebrando el día de hoy. Además, el central corresponde a Santa Tecla, Santa Erebes, Eres Vida, a San Constancio y a Santa Polixena. Si tú conoces alguna tecla, dile que yo esté de mantener el largos y la frase del día. Los placeres sencillos son el último refugio de los hombres complicados. Y esto es de Oscar Wilde. Vaya, vaya. Es lo que estamos celebrando el día de hoy. Y recuerda que el día viernes, en punto de las 11 de la mañana, mi querido Jacielito va a estar con la mega pega de calcas, como no. Abajito de la tienda de la W, ahí va a andar mi querido Jacielito repegándote la calca de la mejor FM 100.1. Oye, y es que fíjate que luego nos dicen y nos andan reclamando. Ay, es que yo quiero, por ejemplo, cuando fue la promoción del día de la torta de la barra. Ay, es que yo quiero torta de la barra. Pues no vas a la pega de calcas, mijo. No vas a la pega de calcas. Si no pegas la calca, pues no. Cuando fue lo del gasolinazo. Ay, es que yo no tengo la calca. ¿Dónde la vale? Estuvimos dando la calca. No, ya me enojé, ya me... No, de veras. Pero bueno, ¿para qué manden sus preguntas al 1-51-1721? Porque hoy, mi querida Isis Díaz, sí estará con nosotros, cómo no. 7 de la mañana ya con 8 minutos. Más WhatsApps de este lado, 833-151-1721. Para también saber a quién le vamos a poner su asistencia el día de hoy. Vamos a ver si Geraldine sigue yendo 3 días seguidos a la escuela. De este lado dice, hola, buen día, ok. De este lado nos mandan una pregunta con las iniciales LASS. Claro que sí, cuando llegue mi querida Isis la resolvemos con todo gusto. Dice, buenos días a todos de parte de Luis Iván, que está almorzando una machaca para irse a la prepa. ¡Ay, qué rico! Saludos a Luis Iván, por cierto, que tenga un excelente día y que le vaya muy bien en la escuela y provechito. ¡Saludos! Le falta la cabra. Ah, dice Heidi que hoy te faltó poner la cabra, Mollito. Aquí yo tengo el grito, mira. Es el grito de la cabra. Oye, antes de irnos a la musiquita, lo presentamos al único, inigualable. Él es Jaciel Esparza, en línea adelante. Buenos días.
2: Oigan, buenos días. Bienvenidos al vacilón de la mejor. Saludos para Adolfito Castillo, que se anda reportando. Y Gary Berto también. Pero mientras, vámonos con música, Mollito. Llega la leyenda. Esto se llama Flaca. Estás en el vacilón de la mejor. Miércoles del mundo místico de Isis. Aquí nomás.
0: Saludos a Geraldine, que ya se reportó. Saludos.

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0: Si él está aquí, en el vacilón de la mejor FM. Ahí nos va, 7 de la mañana con 22 en el vacilón a través de la mejor FM 100.1. Miércoles sabroso, rico, delicioso. Miércoles, el mundo místico de Isis, para que sigan mandando sus preguntas al 151-1721. Dice Estrado. Hola, buenos días. Un saludo para la flaquita Giselle, que no se apura a desayunar para irse a la primaria. ¡Qué bárbara! ¡Qué bárbara!
1: ¿Es Giselle o Giselle? Porque hay algunas niñas que es Giselle o Giselle. Hay que nos escriben en el WhatsApp. Uh-huh. Pero está bien bonito ese nombre. Me recuerda a la película, la de Ella está encantada. No, no es la de... ¡Ay, se me fue el nombre! Encantada, sí, la de Encantada. Uh-huh.
0: Ok.
1: Sí,
0: la de Encantada. La del cabelloto, sí. No,
1: ese Rapunzel. Ay, hombre.
0: Dice, buen día, ¿quieres saber si me darán un trabajo nuevo?
1: Claro que sí, con las iniciales.
0: Tercera pregunta para Isis hoy.
1: Claro, ahorita que llegue mi querida Isis, la resolvemos con mucho gusto.
2: ¿Qué tal? Buenos días, Uge, y excelente miércoles. Bendiciones para todos.
0: Gracias.
2: Otra vez el Jaciel llegando tarde. No, aquí estoy. Ya, regrésalo.
1: Sí llegó bien. Tranqui. Hasta eso. Uh-huh, muy bien, a ver, déselo. Oye, el día.
0: Bueno.
3: Buenos días, todos en
1: cabina.
3: Sí, aquí viene
1: Geraldine.
3: Tercer día, bien pilas. Saluditos.
1: Ay, mi niña hermosa.
0: Hola, buenos días.
1: Buenos días, soy Geraldine. Qué bueno.
0: Geraldine, por favor, échale ganas a la escuelita. Cómete la manzana que te dieron, el lonche y puro 7, por favor.
1: Puro 10. Mira, ya con que vaya a la escuela, ya las calificaciones, ya.
0: Ya con que llegue despierta, ya con eso.
1: Con que llegue,
0: no pedimos mucho.
1: Como Ariana, que va bien mimida a la escuela, ya nada más llegando a la puerta, ya le dicen: ándale, mija, órale, bájese. Prácticamente.
0: Y mentira no es, ¿eh?
1: Dice: buenos días para su Sujei, gracias, de parte de Martín Tin. Gracias, Tintín. Eso, bonito Tintín. Día para ti. ¿Cómo no? Oye, recuerda, mi querido Jacielito, vas a andar el viernes a las 11 de la mañana en la Mega Pega de Calcas, allá en la tienda de la W.
0: Vamos a andar nada más y nada menos que en la Curva Texas.
1: Ah, en la Curva Texas.
0: A las afueras de la tienda del Chubodero. Oye, ahí vamos a andar la Mega Pega de Calcas. Para que vaya, para que se la deje repegar. Ay. Y además, atentos, señoras y señores, porque tendremos los boletos para el micro de la mejor. Y usted vaya, obviamente por sus boletos, obviamente por la Mega de Pega de Calcas, porque es el pasaporte para las mejores promociones de la mejor FM 100.1.
1: A ver, dice, bueno, quiero saber si le haría caso a su Hey. Oye, Martín, no es al revés la pregunta.
0: Sí, es que, Martín, es como si tú le quisieras saber si tú le vas a hacer caso a su Hey.
1: Ajá, o sea, no, aquí es al revés, así, yo te voy a hacer caso. Ajá.
0: A lo mejor Martín mide 1.80. Oye, está güero y ojos de color.
1: Ah.
0: Así como te Goofy.
1: Ah, no es cierto. Javi no está así.
0: Ah, no.
1: Bueno, dice, ese Jaciel no llegó también porque llegó sin pan. Saludos, hermoso su Hey, mi estimado Jaciel y el gran Mollito.
0: Canito.
1: Y creo que es Jorgito Cano. Gracias, Canito. Bonito día para ti, ¿cómo no?
0: Jorgito Cano, bonito día.
1: Muy bien, Luis Pecero dice buenos días. Gracias, mi querido Luis Antonio, bonito día para ti, ¿cómo no? 151-1721, para que vayas mandando tus preguntas y por supuesto puedas ponerte en contacto con nosotros. Y recuerda que, a ver, de este lado, adelante, ¿qué dice?
0: ¿Qué dice? Gracias, buenos días.
4: Gracias. ¿Eh? Yo ni voy a la escuela, yo salgo puro 10.
1: Ya ves, para que no andes hablando.
5: Para
1: que no andes hablando. A ver, de este lado.
5: Buen día, Jaciel. Buen día, José. Que tengan excelente miércoles.
0: Gracias.
1: Igualmente para ti, mi querido.

0: Inge para leer.
1: No le hará daño a Inge iniciar su miércoles sin cafecito y pan.
0: Deja oiga. Todo eso sin pelear con las morosas.
1: Es que eso es al rato, oye.
0: No, pero ¿y quién es desde temprano? Yo desde temprano estoy dando lata para que me paguen.
1: Eso sí. Dice el Inge que él quiere que le den lata también.
0: Ay, Inge, tranquilo. Está chupado, tranquilo, así que... 10 de la mañana con 26 minutos, uno más.
2: Le voy a llevar uno del nuevo Starbucks. Ay, del nuevo eso. Starbucks que está ahí en la avenida Hidalgo.
1: Ay, a ver si es cierto ya.
0: Somos tres, o sea. Por favor, Magal, no,
1: dice Mollito. Dice Mollito que no quiere.
0: Que no quiere sin pan. O sea, así nada más no. Así nada más no.
1: 1-51-17-21. Manda tus preguntas hoy, miércoles del mundo místico de Isis.
0: Clarín Corneta. 7 de la mañana ya con 27 minutos. Sí, nos vamos en la musiquita. Al regresar, regresamos, valga la redundancia, con la competencia. ¿Quién ganará el día de hoy? Jaciel ganará su Hey. ¿Quién va a ganar? Ñaca Ñaca.
1: Sí, me mandan una buena canción, la ponemos para la competencia.
0: Sí, me mandan. Ay, llora. Vámonos mejor,
1: claro. Órale. Llega nada más y nada menos que Kate Nieto. Esto se llama ¿Quién perdió? Estás en el vacilón de lo mejor. Aquí nomás.
0: ¿Quién pompa?

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1: Va, 7 de la mañana con 41 en el vacilón de la mejor. Dice, ¿me podrían mandar el audio de lo que dice?
2: No,
1: ajá, ok, muy bien, ok. Ajá. A ver, ala, no te pases, ¿quién mandó un audio de una hora?
2: Ah, caray, ¿cómo estuvo ese rollo?
1: Espérese, pues si no es... Bueno, dice ese lado, sí, así es. Es
2: Ah, es que como que grabó el padre.
1: Grabó el programa.
2: Ajá, sí, por eso. Ay, llora. Ajá.
1: Dice, es así, Giselle, como la película Encantada.
2: Ay, qué lindo. Ok,
1: muy bien.
2: A ver, dice este lado, mis ojos lloran por ti. Ok, es la canción que está pidiendo. Dice, buenos días, su hija, así le quiere reportándome ya en la chamba. Atentamente, el pato.
1: Eso, pato. Dice ese lado, buen día, hermosa, su hey. Pero quiero mandarle.
2: Julio
1: Aguilar. Son.
2: Gracias. Ah, oye. 7 de la mañana con 42 minutos. Adelante, buenos días.
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2: Y porque ustedes lo pidieron.
1: ¿Qué?
3: Ya no me mandes de ti.
1: Esa canción es robada, quiero que sepan, ¿eh?
3: Ahora ya es muy tarde, si quieres volverme a ver, invéntame.
1: Porque Armando Suárez dijo, Jaciel, pon la de Marco Antonio Solís y su hey, la robó.
2: También tú que estás distraído. La vida de los audaces, mijo.
1: Estás distraído,
2: ni modo, así pasa.
1: Mira.
2: Así pasa, ni modo. Llega Marco Antonio Solís, invéntame, esa canción es mía. Ni modo, mijo.
3: Como a mí, un beso a él. A ver si se te eriza igual.
2: Híjole,
3: invéntame.
1: Hombre.
3: Inventa lo que un día pudimos ser.
1: Ya ves, Canito, por estarte haciendo caso.
2: La vida es de los audaces, hijo, de la gente viva, ni modo.
1: Tramposa.
2: Ni modo, el que se va a la villa, pierde la silla.
1: Sí, gracias, padre, le agradezco muchísimo. De nada.
2: Marco Antonio se va en contra de...
1: Mecanito.
3: Y poderte detener, pues ya no puedo.
1: Y pues, llega Big Boy, esto se llama Mis ojos lloran por ti.
2: Pues sí, Canito, ya sería mucha jalada que no votes por tu canción.
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1: Se llama Mis ojos lloran por ti.

0: 1-800-227-0597. Manda tu mensaje de audio 1-51-1721.
1: Muy bien, a ver, de este lado adelante.
2: Vámonos por la de su fey. Vámonos por la de su fey. Es la ganadora. Si gana la otra, no tienen gusto musical.
1: Una canción robada. Voto para mí. Voto,
3: pon
1: el dedo.
3: Gracias.
4: Mejor no digas nada, porque tú a la de Pedro Navaja le pusiste pinche cuchillo. Y voto por ti.
0: Gracias, voy a quedar, no te queda de otra.
5: Buenos días.
0: 1-2.
5: Votos para su Sugey.
1: Gracias.
6: Hola, buenos días. Voto por la del Buki.
0: 1-4.
6: Saludos, Luis Iván.
0: Gracias, Luis Iván.
1: Que te vaya excelente en la escuela.
0: Puro 7.
1: Puro 10.
7: Buenos días. Hola. Buenos días. Un saludo para su Jaycita.
1: Gracias, Heidi, por tu voto. Qué linda, mi querida Heidi. Abuelito, dime tú.
8: Buen día. Saludos desde Campeche, me voy con la de Jaciel.
0: Ah, muy bien.
8: Saludos.
0: 2-5.
4: Pero tenemos que es para ti, güey. Así te quiero ir, como de canica. Saludos y bendiciones a toda la raza ahí, Sabina.
1: Gracias, voto para mí.
0: Ah, ya lo puse.
1: No seas mentiroso, pon el voto.
0: Hay que ganarle su
8: voto por su Hey.
0: Me robó la canción.
8: De parte de Pepe.
0: No, gracias, ya perdí. Pepe.
9: Buenos días. Mi voto es para Mis ojos lloran por ti, de Big Boy.
1: Muy bien.
10: Buenos días, yo voto por Jaciel.
0: Eso, 4-7. Hay que ganarle a su Hey.
11: Buenos días. Nos vamos por su Hey.
1: Gracias.
0: Ese ya había votado, ya había votado.
1: No había votado, mira, es 84-31, ese no había votado.
0: Bueno.
1: Ese es el Wendero. Luego.
12: Buenos días. Saludos a todos en cabina. Hey. Voto por Jaciel.
0: Jaciel. 5-7.
13: Buen día. No sé por qué están votando, pero voto por su Gay.
0: Dame, chapulín.
14: Voto por la de mi compadre, claro. Novio bebé. Darcy de contra extraño.
0: 6-8, gracias.
15: Mis votos por hermosa su Gay.
0: Dame, chapulín.
15: Bendiciones, bonito día.
1: Gracias.
0: 6-8, muy bien.
1: 9. Bueno, ya es 9, ya tenía 8 desde hace rato.
16: Buenos días, nos vamos por su Gay.
1: Gracias.
0: Dame.
1: Ese baño no se oye, mijo.
17: Buenos días. Saludos ahí para todos ahí en cabina. Mi voto es para su Hey, La coqueta, dijera la Cherna.
1: Gracias.
18: Segunda.
1: Para la segunda, voto para ti, Jaciel. ¿Cómo que le dijiste?
19: Hola, buenos días. Voto por el tiempo pasó.
1: Ah, órale. Cada quien le pone como quiere.
0: Gracias. Quedamos empatados 10-10. Quedamos empatados.
1: Pero si yo ya había ganado desde hace rato.
0: Hombre.
1: A ver, yo había ganado desde hace rato, pero bueno.
0: No, habíamos quedado empatados, güey.
1: O sea, yo había ganado, pero bueno, a ver. Siguiente voto es el voto decisivo. Okay. ¿Cuál es de tramposo? Yo había ganado.
0: Y íbamos empatados.
1: Yo ya había ganado. Siguiente voto es el voto decisivo. Pato, manda nota de audio si puedes. 1-51-17-21, Ceballos, tu audio no se escuchó para nada. Ahí pon algo. 1-51-17-21, ¿por cuál se van? A ver, este ya había votado.
2: Voto por la de su Hey.
1: Gracias, mi vida, pero ya habías votado, mi vida moza. A ver, de este lado, a ver, esta.
4: Buenos días. Me voy por la de Invéntame, su Hey. Saludito ahí para Victoria, que vamos a la escuelita. Viene bien dormida.
1: Gracias. Para 10 segundos que la vamos a dejar como quiera, pero... Muchas gracias y saludos para Vicky, que va bien mimida a la escuelita.

0: 7:51 Mollito, llega Luis Alfonso Partida del Jackie. Esto se llama Pintábamos pa' Grande. Estás en el vacilón de lo mejor, aquí nomás.
1: ¿Ibas a decir Luis Antonio?
0: El mimoso.

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0: Recuerda que puedes seguir mandando tus preguntas al 833-151-1721 con el mundo místico de Isis. 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Muy bien. 151-1721 más WhatsApps. Y recuerda mandar tus preguntas. De hecho, ya tenemos varias ahí acomodaditas, ¿cómo no? Para que usted te siga mandando sus preguntas y, bueno, puedan ser resueltas por mi querida Isis Díaz, que ya en un instante más va a estar el día de hoy con nosotros.
1: Isis, tráete el café, Isis.
0: Ya está aquí afuera, porque se va a traer el café.
1: Oigan, sigue mandando sus preguntas. 151-1721, miércoles del mundo místico de Isis. ¿Quiere saber cómo le va a ir en el amor, en el trabajo, si le están engañando, si le andan sonsacando al animal? Pues bueno, pregúntale a Isis, oiga. Además, oigan, recuerde también que este viernes andaremos en punto de las 11 de la mañana a las afueras de la tienda de la bodega, ya en la curva Texas, con la mega pega de calcas para que usted vaya, se la deje repegar. 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
0: Así que ya sabes, hay que estar bien pendiente y, por supuesto, para participar con esas promociones, porque como les estaba platicando al principio, como luego andan diciendo de que, ay, es que yo quiero torta de lavada, pero no trae su calca. Ay, es que quiero participar de gasolinas, pero no trae su calca. Tiene que ir por su calca, así le va a estar buen tiempo. Va a estar casi 5 horas ahí pegando calcas.
1: Oye, todavía nos dijeron, quiero la torta y me la dejan pagada y al rato paso. Sácate a bañar, oye, Ningue. Dice, empezando, saludos, amigos. Sí, amigo de Castillo y grupo Anthony, Cristian y Jonathan. Que andan los cirujanos, ¿eh?
0: Ah, es verdad, desde mi natal Monterrey. Qué bonito.
1: Es todo, muchachos.
0: Le mandamos un saludo a Anthony.
1: Anthony.
0: Me recuerda a la de Candy. Anthony. Por favor, sí. No te vayas, Anthony.
1: Así le hacía.
0: Sí, así le hacía.
1: Así de sensual.
0: Uh-huh. Sí, así le hacía a la morrilla.
1: Mira.
0: Sí. Pero bueno,
1: sigan mandando sus preguntas. 151-1721, miércoles del mundo místico, Daisy.
0: Y la presentamos el día de hoy. Ella es la única, inigualable. Es mi querida Isis Díaz. Bienvenida, Isis, ¿cómo estás?
2: Muy bien, ¿me extrañaron?
1: Mucho. Sí, bastante.
0: Mucho. Es que eso de estar un miércoles sin chismes no es igual.
2: No,
0: hace falta nutrirnos. Mira, porque es que estoy tan seca ya. Por eso.
2: Sí, te veo como desmejorada.
0: Chupada.
2: Sí. Es que sabes que el chisme nutre. Como que, aparte
1: mal de
2: que
1: hecha,
0: aporta vitaminas.
1: La risa. La risa es la que.
2: Aprovecho el momento.
0: Exacto.
2: Ya que tengo la oportunidad. Tengo que.
1: Me debe bastante.
2: Sí, ya.
1: Tengo que curármelas.
0: Oh, pero espérate. Cuando te agarres prevenido, ahí vas a ver. Pero bueno.
2: Pero pues sí, muy contenta ya. Después de un pequeño.
1: ¿Descanso?
2: ¡Descanso!
0: ¡Pequeño!
1: ¡Oh, 3 semanas!
0: ¡Pequeño! Imagínate, si hubiera sido grande.
1: No, hombre,
2: no, pero ¿sabes qué? Ahora necesito un descanso.
0: ¿Del descanso?
2: Del descanso. No, pues, en serio. Es que, de veras, en verdad, sí se necesita el descanso del descanso. No sé. Es algo.
1: Descanso,
2: no sé.
1: Mandó foto en Florida. La siguiente.
0: En Miami.
1: Y luego que en Michigan. Mira. Está bien que descansa. No, qué bueno.
2: Es que sabes que los vuelos cansan.
1: Ah, sí.
0: Ay, es como ella piloteó. Por eso.
1: Ella empujó el avioncito. Para que arrancara.
0: Sí. Ella le hizo el pucha.
2: Andaba batallando un poco.
1: Y sí, no, contentísimos de que estés con nosotros una vez más. Ya hay varias preguntas. Y sí, ¿eh? La gente. Varias. Todos los miércoles estuvieron. ¿Y a qué hora va a llegar?
2: Oye, y yo así como, pues
1: despreocupada.
0: Ella
2: Quise buscar la palabra adecuada. Me ayudaste. Pero bueno, vamos a ver qué dice. ¿Qué preguntan?
0: Eso. Bien, adelante, Jacerito.
1: Tenemos de este lado, dice, buen día, para preguntarle a Isis, tengo una deuda, estoy esperando un dinero, ¿será que me mandarán ese dinero? Iniciales JRGT del 80.
2: Ok, vamos a ver en este caso si vas a recibir dinero, porque como no es una pregunta muy, muy amplia, solamente dice me mandarán, pero no dice si es porque es un crédito que le deben,
1: un préstamo,
2: si es porque algún familiar la va a apoyar. Aquí dice que no se ve dinero. Se ve dinero que puedes conseguir de otra manera, pero no se ve dinero próximo.
1: Ok. Oigan, siguen mandando sus preguntas, 151-1721. Dice de este lado, buen día, quiero saber si me darán un trabajo nuevo, iniciales KVVR del 91.
2: Ok, entonces vamos a preguntar si va a conseguir trabajo nuevo, si va a tener un nuevo trabajo. Y dice que se ven cambios, pero tampoco sale que venga un trabajo nuevo. Es como si tú estás buscando, si tú estás de alguna manera aplicando en otros trabajos, bueno, vas a tener esa oportunidad, pero no es como que te vayan a dar otro trabajo.
1: Ok, muy bien. Eso es importante, ¿no? Salir a buscar también el trabajo.
2: Claro.
1: Digo, si estamos esperando a que nos llegue,
2: así es.
1: Ok. Sigan mandando sus preguntas, 151-1721, dice de este lado, buen día Isis, quisiera saber si me caerá un buen trabajo, ya que tengo tiempo sin que me vaya bien. No sé si me va a ir bien en este año. Iniciales JRME del 96.
2: Fíjate, es las tres preguntas que nos hacen, las preguntas muy ambiguas, porque no son, ¿cómo es eso de que si me va a caer un buen trabajo o si me va a caer trabajo? ¿Qué estás haciendo tú para buscar esa oportunidad? Si tú quieres que te vaya bien, lo primero que tienes que hacer es buscar la manera de que te vaya bien. O sea, vamos a pensar, soy cocinera, me gusta mucho cocinar. Bueno, ¿estás aplicando en restaurantes? Uh-huh. ¿Estás buscando tener un negocio de comida? ¿Qué es lo que tú haces para que el universo de alguna manera te pueda abrir esos caminos para que lo logres?
1: Ok.
0: Muy bien. Muchachos, vamos a la musiquita y muchísimas gracias. Ya tenemos más preguntas de este lado. Igualmente, para que sigan mandando las suyas, el 151-1721. ¿Y si es número de teléfono?
2: 833-311-1177.
1: ¡Eso! Vámonos con más música, Mollito. Llegan los rojos. Etapa migajera se llama esta canción. ¡Qué belleza! Estás en el vacilón de lo mejor, miércoles del mundo místico de Isis. Aquí nomás.

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0: ¿A poco?
1: Texas.
0: Bueno, Texas. Las afueras de la tienda de su bodega para que usted vaya, oiga, y ahí se la deje repegar. 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Y siguen llegando las preguntas, mi querida Isis Díaz.
2: Titipuchal
0: de preguntas, oye. Dice este lado, iniciales FVG del 77. Una exnovia está muy insistente en que volvamos a intentarlo. ¿Será buena idea?
2: Ok, vamos a ver si es una buena idea intentar nuevamente algo con una persona del pasado. Dice que no. Mira, dice... que los planes, proyectos, sueños e ilusiones con esa persona se derrumban. Y esto es algo común, no siempre, no podemos generalizar. Cuando tú tienes una nueva oportunidad con una ex, las personas cambiamos. El tiempo, lo que quieres regresar es al tiempo que viviste esa experiencia con esa persona. Ya, sí, sí. Pero ya, eso ya pasó, ya... Han sucedido muchas cosas en nuestras vidas.
0: Traumas nuevos
2: que obviamente al regresas pensando que va a ser igual de bonito de como lo tuvimos en ese momento. Entonces aquí dice que no.
0: Sí, sí, sí. No le conviene.
1: Muy bien. Dice de este lado, buen día Isis, quisiera saber si ya pronto tendré noticias de mi hijo, iniciales JMHV.
2: Ok, ya. Vamos a ver si va a tener noticias de su hijo. Y dice sí, noticias sí, comunicación no.
0: Okay, muy bien.
1: Muy bien, dice también de ese lado. Adelante,
0: José. Buen día, quisiera saber si mejorará mi ingreso económico en mi trabajo, iniciales OGR del 83.
2: Bueno, supongo que esta persona, para hacer esa pregunta, debe de recibir algún tipo de comisión o tiene algún negocio como para pensar que mejoraría sus ingresos. Y aquí dice conquistas, logros, triunfos y sale la rueda de la fortuna. Eso nos indica que sí vendrán mejores
0: estará ingresos. Comisionando bien posiblemente.
1: Muy bien. Así es. Dice, hola, buen día, he estado soñando por varias ocasiones seguidas en 2 semanas que me despiden de mi trabajo o ya irnos al otro lado, positivo, un ascenso. Quiero saber si eso tiene que ver que si me van a despedir o si me van a ascender. Iniciales LASS del 91, 19 de septiembre.
2: Bueno, vamos a hacer la pregunta si se ve algún ascenso o despido en su trabajo. Y no me sale nada de los dos. Lo que me sale es que tiene mucho miedo a un despido por compromisos que nosotros tenemos y estar pensando y pensando en que eso pueda suceder es lo que está incluso afectando su sueño, su descanso.
0: Okay. Ok, muy bien, seguimos con más. Dice, buen día Isis, Sujei, Jaciel. Van 3 veces que sueño con la muerte, la que conocen como la niña o la flaca. La última soñé que me mandaba decir con un familiar que todo estaría bien, ya que tuve a mi esposa internada por una operación. ¿Tendrá algún significado ese sueño?
2: Sí, claro, no es el significado del sueño, es que efectivamente se está acercando a usted para hacerle un ofrecimiento. Digamos que es el modus operandi de la Santísima, el buscar a las personas que están vulnerables para ofrecerles una ayuda. Eso es lo que significa. Ahora, que usted acepte la ayuda es empezar un compromiso con la Santísima, de la cual después será muy difícil que usted se pueda deslindar.
0: Como diría la canción, ¿a cambio de qué?
2: Sí. ¿Nada? Así es.
0: Sí, ¿no?
1: Sí, no, está bien chida, José, lo siento muy bien. Okay. Dice este lado, buen día Isis, quisiera saber si mi pareja me es infiel. Iniciales TVR del 64.
2: Ok, vamos a ver si esta persona le es infiel o qué es lo que se ve. Dice que sí, efectivamente, los problemas y falta de interés se deben precisamente a una infidelidad.
0: Ok, muy bien. Dice este lado, terminé con mi pareja. Quisiera saber si regresaremos o si ya tiene a alguien más. Iniciales TAG del 86.
2: Bueno, son 2 preguntas totalmente diferentes. Vamos a preguntar en este caso si se ve reconciliación. Veamos qué es lo que nos dice. Si hay o no reconciliación. y habla de que no hay una reconciliación porque

0: dice que la relación estaba pasando ya por una etapa, independientemente de problemas, de falta de sinceridad, y eso trae como consecuencia el alejamiento.
1: Ok, muy bien.
2: Dice, buen día Isis, quisiera saber si me están haciendo un trabajo de brujería, iniciales HLDA del 90.
0: Ok, vamos a ver si hay brujería para esta persona o qué es lo que se puede ver. El caso de la brujería nos habla de la carta del diablo y para esta persona no sale brujería.
1: Ok, muy bien. Siguen preguntando acerca sobre el trabajo. Quiero saber cómo me va a ir en mi trabajo de InDriver. Iniciales GGH del 78.
0: ¿InDriver qué es?
1: De plataformas.
0: Ok, entonces vamos a preguntar si tendrá mayores ingresos, cómo le va a ir. Y mira, de hecho sale la carta del carro. El carro.
1: Ah, sí, es cierto. Y...
0: El carro.
2: Sí.
0: Y sale la rueda de la fortuna. Quiere decir que económicamente se ve bien.
1: ¡Órale! Qué bueno.
2: Muy bien. A ver, una más. Dice, buenos días. Una pregunta para Isis. Le presté dinero a mi pareja y me gustaría saber si me lo va a pagar. Soy del 58. María de Jesús, bendiciones para todos. Gracias.
0: Vamos a ver si le va a pagar. Hay un dicho que yo menciono mucho en mis consultas que dice, dinero entre amantes, ausencia al instante.
2: ¡Chan, chan, chan!
1: Sí, es cierto.
0: Y dice que no hay pago. Aquí ya puedes empezar a utilizar la presión de alguna manera, porque de otra manera esta persona no paga.
2: Ok, muy bien, ahí quedó entonces. Mi querida Isis, ¿número de teléfono?
0: 833-311-1177. A partir de las 11 de la mañana ya recibo WhatsApp.
2: Muy bien, de este lado, iniciales EARC del 83. Ahorita regresando respondemos tu pregunta, porfis, porque vamos en orden.
1: Eso, vámonos con algo de música, Mollito. Llega pesado, esto se llama Cambio y Fuera. Estás en el vacilón de la mejor. Aquí nomás.

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2: Uh-huh. Atentos a las dinámicas.
1: Algún día te voy a enseñar el video de Jaciel bailando esta canción. Algún día te lo vamos a enseñar. Pero bueno, seguimos con más WhatsApp, 151-1721, con más preguntas. A ver, adelante, buenos días.
2: Bueno,
1: buenos días, se fue. Muy bien. A ver, de este lado dice... A ver, acá... Dice, buenos días, pregunta para Isis. Actualmente estoy incapacitada, tengo un año así. Están por operarme. Quiero saber si voy a quedar bien de la operación y de no ser así, ¿qué me espera en mi trabajo? Ya que ellos piensan que fue causado por descuido mío el tema de mi salud. Iniciales JACG de diciembre del 76.
3: Ok, vamos a ver si vas a quedar bien después de tu operación. Y dice que sí, o sea, sí quedas bien y fue, más bien fue un accidente. Es decir, no quiere decir que sea un accidente de trabajo, quiere decir que no fue algo que tú tuvieras pensado que iba a suceder. Realmente fue un accidente. Si tú quieres un descuido, puede ser, porque muchas veces descuidamos la salud.
2: Ok, muy bien, dice de este lado... Buen día, señorita Isis. Soy LAAJ del 80. No sé cómo plantear mi pregunta, pero quiero saber si alguien me está trabajando o alguna persona de mi alrededor me tiene envidia y estaría bien hacerme una limpia.
3: Ok, las limpias siempre son buenas. Las limpias es lo que nosotros conocemos como rameadas, porque uh-huh. es con ramas con lo que se hace.
2: Literal.
3: Literal. Entonces, son buenas hacerse. Hay personas que las hacen cada inicio de mes porque te va a ayudar mucho con las energías. Ahora, no te sirve para una brujería. Veamos si esta persona tiene brujería. Y también pregunta que si hay envidias a su alrededor. Todos tenemos envidias. Todos tenemos envidias a nuestro alrededor. Así que no nos debe de afectar el que tengamos envidia si esta persona no tiene brujería.
2: Ok. Oye, Isis, ¿por qué con una rameada no se puede quitar la brujería?
3: Porque la brujería no se hace utilizando ramas o utilizando. Okay. La forma de afectar a una persona energéticamente es por medio de una prenda o por medio de, una prenda o una foto, pero también el cabello, uh-huh. las uñas pueden ayudar para hacer una brujería a una okay. persona. Entonces, las ramas, lo que utilizamos como el albahaca, ruda, romero, solamente barren la parte de encima del cuerpo. Entonces, no sirve para lo que ya tienes dentro.
2: Muy bien.
1: Dice, hola, buen día, amigos de La Mejor. Quisiera saber si me van a otorgar una plaza que ando insistiendo. Iniciales EAR del 83.
3: Ok, vamos a ver si te van a otorgar la plaza que estás insistiendo. Aquí se ven lamentaciones, disculpas, explicaciones, pero no se ve que firmes documentos.
2: Ok, muy bien. Dice este lado, buen día, ¿volverá mi pareja? Iniciales MLSJ del 75.
3: Ok, vamos a ver si viene regreso, o sea, si hay una reconciliación. No me salió reconciliación, pero sí me sale un regreso. Eso quiere decir, sí van a volver a hablar, aunque no se van a reconciliar.
1: Muy bien. Dice, buen día, quisiera saber si está próximo el dinero de la venta de mi casa. Iniciales MDA del 72.
3: Ok, vamos a ver si ya te va a llegar el dinero de la venta de tu casa. En este caso dice sí, conquistas, logros y triunfos.
1: Muy bien.
2: Qué bonito, oye. Una más dice: buen día, lunes tengo audiencia en lo familiar, saldré victoriosa de ese problema. Iniciales HC del 67.
3: Ok, no nos dice de qué es la audiencia, pero veamos si ese día se resuelve. Todavía no se resuelve. De hecho, me sale la carta de la luna que habla de falsedades, engaños. Y me sale el diablo que representa problemas. Es decir, que tal vez ese día no haya resolución.
1: Muy bien. Okay. A regresar de la musiquita, regresamos con la persona de las iniciales OARZ del 92. A regresar, vamos con esa y con la inicial EMRT. Muy bien. Isis, ¿número de teléfono?
3: 833-311-1177. Recuerden, a partir de las 11 de la mañana ya recibimos WhatsApp.
2: Ok. Vámonos con más música, Mollito. Llega el fantasma. Esto se llama El Culpable. Estás en el vacilón miércoles del mundo místico de Isis. Aquí nomás.

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3: 8 de la mañana con 58 en el vacilón a través de la mejor FM 100.1 y regresamos para decir...
4: Goodbye. ¡Ay! No me acordaba cuál era la frase, no me acordaba hasta que dijo para decir... Goodbye.
3: ¿Ahora en japonés?
4: No sé. ¿Cuál es en japonés?
5: Ay, yo tampoco sé.
6: Alios.
5: Ah, este es en chino.
6: Ay, no. Gracielito, pega de calca, ¿recuerda?
3: Viernes, en punto de las 11 de la mañana, a las afueras de la tienda de su bodega, sobre la curva Texas, para que, oiga, acérquese, para que se la repeguemos por atrás la calca, oiga, porque es el pasaporte para las mejores promociones de la mejor FM 100.1.
6: Y seguimos con más preguntas con mi querida Isis Díaz, el 151-1721. Dice, Isis, tengo un tiempo que me despierto a las 3:30 de la mañana diariamente y batalla en volver a dormir. Veo sombras negras y últimamente mi negocio no está en declive, pero no estoy como espero y deseo por más ganas que le echo.
4: Desea que le vaya bien.
6: EMRT.
4: Ok, bueno, entonces vamos a preguntar si tienes algún trabajo de brujería, porque las sombras no tienen que ver con brujería. Eso es súper importante. No salió brujería. Las sombras son fantasmas, entes, espíritus, almas que están penando. Ah, por cierto, ya viene octubre, nuestro mejor mes.
6: Ese, a Jaciel le va a dar el patatús los miércoles.
4: Sí, no va a venir. Sí. El miércoles, los miércoles de octubre van a ser de historias de terror.
6: ¡Ay! No hubieras visto, andábamos en Tampico Alto y le dije, mira, ahí hay una casita con caras, con cabezas de muñecas. ¡Ay, no! ¡No voy a voltear! ¡No voy a voltear!
4: ¡Ay, ya! ¡Ay, que nos inviten! Que nos inviten y hacemos un programa desde allá.
6: Un ritual.
3: ¡Ay! Un ritual.
6: Muy bien.
4: Vamos. Una que larre.
6: ¡Ay! Está, ok, terca, vamos. Muy bien, vamos con más preguntas.
3: Dice de este lado, buen día, quiero saber si me están haciendo brujería. JCJT del 91.
4: Ok, vamos a ver si le están haciendo brujería o qué es lo que está pasando. Y en este caso, no hay brujería.
6: Dice de este lado, buen día Isis, iniciales OARZ del 92. Quisiera saber si vendrá algún trabajo para mí.
4: Ok, vamos a ver si viene oportunidad laboral para usted, que supongo que está buscando. Y dice que sí, de hecho salió la carta de la justicia, que es firma de contrato.
3: Órale, bien. Qué bien, felicidades. Dice de este lado, buenos días Isis. ¿Por qué? Porque a veces siento que mi ex, la mamá de mis hijos, me guarda coraje. Ya tenemos 9 años de separados, cada quien tiene su pareja, pero tal parece que me guarda rencor cuando ella fue la que me dejó. ¿Por qué será? ¿Porque aún me quiere o simplemente por egoísmo o no me quiere ver feliz? Iniciales R-A-O-R.
4: Ok, vamos a ver qué es lo que le pasa a tu ex. Dice, no es tanto que no te quiera ver feliz. Lo que ve es que eres una persona diferente con una nueva persona que lo que fuiste con ella. Hijos. Es decir, la forma en cómo actúas, la forma en cómo tratas, la forma en cómo te manejas con otra persona es diferente a cómo lo hacías con ella.
6: Muy bien, vamos con una más. Dice, hola Isis, tengo 3 semanas con el oído tapado. Siento una bola en el oído. La doctora dice que no tengo nada, pero quiero saber si será brujería. Iniciales ERT del 94.
4: Ok, vamos a ver si tienes brujería. Ahora yo te recomiendo que vayas a la Cruz Roja y un lavado de oído, porque funciona. Y sí tiene brujería. Independientemente de todo, sí tiene brujería.
3: Hijo eso.
6: A ver, dice, bueno, una más. Dice, buen día para todos allá en cabina. Una pregunta para Isis. Mi marido tiene un juicio hace muchos años y según el licenciado dice que este diciembre ya sale de eso. Quiero saber si sí pasará. Iniciales JLG del 61.
4: Ok, vamos a ver si este diciembre ya tienes la terminación del juicio. Dice que no, todavía hay problemas en eso.
3: Ok, muy bien. Señoras y señores, muchísimas gracias, mi querida Isis Díaz, por acompañarnos en este miércoles del mundo místico de Isis. Gracias, Isis.
4: Muchas gracias. Me pueden encontrar en redes como Isis Díaz en Facebook, en Instagram como Isis Díaz M. Y estoy en el 833-311-1177.
3: Además, recordarles que todo lo impuesto por el hombre
4: se puede quitar.
3: Ándale, oiga. Es que no le piense y mándale mensajito a Isis Díaz.
6: Para cualquier detalle.
3: Pero no para tirarle rollo.
6: Pero no para tirarle rollo, por favor. Por favor. A ver, ¿qué dice doña Hecho? ¡Señora, ya, hombre!
2: Bueno, ya no, se acabó la hora. ¡Vámonos!
6: ¡Vámonos ya, señora! No, muchas gracias, Isis, por estar con nosotros. Y gracias, nos escuchamos próximo miércoles, si Dios quiere. Muy bien, perfecto.
3: Señoras y señores, agradecemos en esta mañana a la persona encargada del máster, el único operador que un día como hoy...
5: Me amarran como puerco.
3: Mollito, Cetina, Resina, Pesina, Mollito, TikTok. Muchas gracias, Mollito.
2: Ya se acabó el 20.
6: Ya se acabó el 20, dice la otra. Ay, no,
3: señores, se quedan nada más y nada menos que con Otoniel Vázquez, el gallo, doña Jeshu en el mitote. Yo soy su Gey de la Garza.
6: Y yo, Jaciel Esparza.
3: Y esto fue
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3: A través de la mejor
6: FM
3: 100.1.
6: Aquí nomás.

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0: picuda de las figuras geométricas. Ya llegó la salsa para tus taquitos a las 10:30 de la mañana cuando no traes nada en la panza, buen show. Ya llegó el carbón para tu carne asada, huachupar. Ya llegó esa cafeaspirina para ese dolor de chompa que no te suelta. Ya llegó esa tanga para tus más bajas pasiones y bajos instintos, animal enfermo. Ya llegó, ya que Chávez Mota Guadarrama, niño, pónganse bolsados, porque traigo de todo como en botica. Traigo recargas, traigo boleto para ver estos vatos de sonido master, Juasuper. Oigan, traigo también el día y la hora oficial para la próxima corrida del micro de la mejor. Claro, claro, claro. Y ya en este momento ya pueden aplaudir. Ándale, sí me gusta, papacito. El Machetina, Jering Grande, la computadora, el que siempre saluda a la gente con pura cumbia, ¡qué bárbaro!
1: Yo aún soy un bebé.
0: Oye, esa jalada. La pregunta aquí es, ¿qué dice el público? Mándeme su notilla de audio a 151-1721, esta línea que el Otoniel Vázquez no la registró y ahora anda batallando. ¡Qué bárbaro! ¡Para eso está! ¡Qué huevón! Bueno, la pregunta es, ¿qué dice el público? Lo mejor, bueno, nuestras telefonistas pechugonas están esperando sus notillas de audio, bueno.
2: Jechu, Jechu, siempre es un deleite escucharte, Jechu, por favor.
0: ¡Claro!
2: Por favor, necesito que me le des consejos ahí a Márquez, al Pipollo, al Pupi, a Martínez, porque, oye, no es posible, se la pasan mayateando y renegando de que no hay trabajo, pues si se la pasan mayateando nada más. O no, mejor mándales un ing a su Mauser, por favor, Jechu.
0: Ahorita se los mando a esos pelados que nomás se la pasan de mayates. ¿Quiénes y quiénes?
2: Tú siempre es un deleite, por favor, que me le des consejos ahí a Márquez, al Pipollo.
0: Mira, Márquez, Pipollo.
2: Al Pupi, a Martín.
0: Pupi.
2: Martínez, porque es al Pipollo, al Pupi, a Martínez, porque, oye, no es posible.
0: Todos ustedes que acaban de mencionar, miren los cuatro y ¡en a su Mauser! ¡Vámonos! ¡Dime empanada! ¡Cuarteto de mayates! ¡Bueno!
3: ¡Ya llegó la salsa para mi flauta!
0: ¡Ándale, sí me gusta! ¡Bueno!
4: Saludos a la más chipotuda de la mejor, a doña Jechu. ¡Buen día, Jechu!
0: ¡Así me gusta, papacito! ¡Bueno!
5: ¡Saludos, saludos al millón! ¡Saludos al millón a doña Beni, a Alfredo y a Pedro, Pedrito! El guapo más guapo de Tampico, Madero de Altamira.
0: ¡Claro!
6: Hola, ya han hecho un saludo para mi gallito.
0: Íbamos bien, güey. ¿Quién es? Bueno, bueno, Damián Fashion, bueno.
7: Buenos días, doña Quechu, gallo y mollito. Aquí andamos, doña Quechu, escuchando la mujer más sexy de la 100.1 y la más rica y sabrosa, el bizcochón, riquísimo, claro, ese panesote. Chúpalo. Saludos, doña Quechu, bendiciones. Aquí aparte su amigo Damián Fashion, la alegría de la 100.1.
0: ¡Claro, bueno!
8: Ya llegó el conflicto con mi leche, doña Quechu, buenos días. Bueno. Saludos, saludos, Quechu, llegó la mera berenjena del...
9: Buenos días, Jechu, buenos días. Bienvenida a la mejor 100.1. Tu casa, Jechu, porque tú la hiciste.
0: ¡Claro!
9: Ya llegó el salbutamol para mis pulmones. Eso, Jechu.
0: Así me gusta, papacito. Bueno, bueno, bueno.
10: Saludos, saludos, doña Jechu. Aquí reportándome atentamente el pato.
0: Ándale, bueno.
11: Doña Jechu es la mera pirinola de la mejor 100.1. Lo malo que no nos va a durar mucho tiempo.
0: No, pues no, lo de lo bueno poco, güey, bueno.
12: Doña Jechu, saludos, saludos. Qué bueno que ya llegó el pan de hot dog para mi salchicha. Saludos desde Campeche, doña Jechu.
0: ¡Arriba, Campeche! ¡Qué bárbaro! ¡Bueno!
7: Doña Jechu, usted es el pan del hot dog. El más rico, y acá está su salchicha, doña Quechu. Saludos.
0: Este me gustó, nomás que mándeme noticias de audio. Este pato dice, ya llegó la caca del pañal. Oye, esa jalada. Vamos, señora musiquita, ya vinimos. No ha llegado, para no variar, no ha llegado el che, huevón de Otoniel Vázquez. Ahorita venimos aquí nomás, porque ya son las 9:13. Aquí nomás, para toda la pimpionada. Ándale, esa rola, así me gusta. Matarile, Rilerón, ya llegó Ari Villavicencio. Mujer perfecta, se llama la rolita. Aquí nomás para todos ustedes, ¿verdad? Esta es la que baila la Cherna, el Narizón, la Sujei, el Jaciel y el Isidro. Ahí en las redes sociales están idiotas, qué bárbaro.

0: como cuando en el antro ves a una morra que te gusta y te le acercas a pedirle su what. Así de rápido regresamos. El mitote.
1: El mitote.
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firme, grupo firme. Aquí nomás, ya levántese, bola de baquetones, ya son las 9:22. Aquí nomás, y el Moy Jeringa lo anda en la computadora. Hola, hola.

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1: Y aquí lo va la mejor y con este fondo musical medio jotonio. Es para anunciarles que lamentablemente ya llegó Toniel Vázquez. Aso.
2: Agresividad por delante, señora. O sea, ¿cuál va a ser el día en que usted no esté peleando, doña Jesús?
1: Cállate los cinco, Toniel Vázquez. Vamos a seguir, niños. Aquí está jodiendo acá. Bueno. Panadería El Yoyo, ¿me da su nombre? Bueno.
3: Ay,
1: sí, bueno.
3: Una con azúcar y una sin azúcar,
1: ¿qué trae, César? ¿Bigotes, sí, bicolores?
3: Ayer te la aventaste sin gacha y me pusiste ahí en evidencia que el color y no sé qué cosa. No tienes que andar divulgando, mamá, porque luego estás tienen saber el secreto del tinte que doy exactamente para que salga así la raíz con la pintadita de abajo.
1: Bueno, ya, César, motivo de tu llamada, dos puntos aparte, inciso A. A ver.
3: Déjame de agredir a mi gallo, déjalo que llegue bien. Si llega tarde,
1: él chúpalo.
3: Quiera, porque mira,
4: báñalo y trágate el agua, güey.
1: Chúpalo, güey.
2: Gallo.
3: Mi amigo, Patingo.
2: Esta señora no entiende del verdadero.

0: valor de la amistad, mi gallo.
1: De Mayate, güey.
2: Sufra como ella sufrió, como ella la maltrataron.
1: Bueno, es todo. Ya se va. Encontré lo que buscaba. Tarjeta de punto. Retiro en efectivo. Canjea pilones. Bueno.
2: Oye, mamacita.
1: ¿Qué pasó? Bueno.
2: Ponte la del Puebla para ir de sábado a ver a mi Chivas, a ver si podemos ganarle ahí a la América de Perfín.
1: Bueno, ponte el tiro porque te hago pregunta, preguntona para toda la raza que está, pues es lo que yo digo, ¿verdad? Ya, César, siempre lo mismo. ¡Qué bárbaro! De aquí no vale mejor para toda la pimpionada, niño, no se les olvide que tengo boletos y el Jaciel va a estar el viernes en la pega de calcas allá en las afueras de la subbodega de la curva. Vaya y déjese de pegar la calca, porque ya lo vimos en el gasolinazo. Ya lo vimos. ¿Qué más andamos entregando tú, Nadison? A ver, acuérdame, güey, ocúpate de algo, che huevón.
0: Lo vimos con la entrega de las tortas de la barda, señora.
1: Ándale, exactamente. La gente quiere y no trae calca. Pues ya, ¿desde cuándo andan pegue y pegue calcas, güey? Va a estar el viernes Jaciel Esparza, el nene, a él las afueras de la curva Texas, ahí en la subbodega, pegando calcas para toda la raza.

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1: 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Buenos días, buenos días, buenos días, buenos días. 9 de la mañana, 28 minutos. Gracias por acompañarnos en este miércoles, mitad de semana. Tenemos partida de fútbol, fútbol, fútbol, fútbol, fútbol, fútbol.
2: Pero ahorita no nos interesa el fútbol. Porque tengo pregunta preguntona. Voy a regalar boletos. Ahí va la pregunta. Ponte a chavos. Fíjate nomás. La pregunta dice: bájale un poquito al fondo, boy.
1: Boy, no tiene que ver ahí. A ver, ya le bajé ahí.
2: Ándale, sí. Cómete de algo, Tony Elmas. O sea, acomídate, granjéate esta chamba, güey. Ya lo ves que allá afuera hay gente, hay fila esperando tu lugar, ¿no, Tony? Ya te lo va. La pregunta dice: ¿es futbolista mexicano? Voy a dar boleto para el partido este de leyendas. ¿Es futbolista mexicano? ¿Es futbolista mexicano? ¿Siempre jugó para el mismo equipo? ¡Es futbolista mexicano! Está bien fácil, no todos jugaron en el mismo equipo. ¡Siempre jugó en el mismo equipo! ¡Es futbolista mexicano que siempre jugó en el mismo equipo! Además, fue seleccionado nacional y mundialista. Se me hace que ya tenemos ganador, Silvia. Tiene este pelado, de en corto va a dar el boleto. ¡Bueno!
3: ¡Cristóbal Ortega! Águila, bueno, cuando eran nomás los cremas de la América.
2: Y esa respuesta es correcta. Se lo ganó. Este pelado sí sabe. ¿Cómo se usa, niño? Porque va a regalar más boletos. Así, miren otros. Ustedes ojalá vieran, Otoniel, cómo se quedó con los ojos pelones. Ni sabía, Otoniel.
1: No, pues que se me sacó de onda que jugara siempre en el mismo equipo está complicado, señor.
2: No saben nada. Según tú andas ahí jugando fútbol, no saben nada, güey. Déjame, le pongo este pelado. Ya ganaste, pelado. Espérame.
3: Cristóbal Ortega. Águila, bueno, cuando eran nomás los cremas de la América.
2: Bueno, ya ganaste, pelado, ya lo estamos escribiendo aquí. El vato que termina su teléfono celular 82. Así de fácil es ganar con la mejor 100.1 para toda la pimpionada.
1: Regresamos en breve, buenos días. El 9 de la mañana, 31. Moy se tira los controles, apachurra la amiga ya.
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1: Aquí lo va la mejor FM 100.1. Buenos días, ya son las 9 de la mañana, 32 minutos en el reloj de la mejor en la música. Con Edwin Luna y la Tracalosa de Monterrey. Continuamos, el Evitote 100.1 FM.
2: Al lado le aparece ese hombre con el 100.1. Si supieran que te ronca el chapo.
1: Por demás, señora. Continuamos, buenos días.

0: rápidamente te escondes porque te gastaste el dinero. 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

0: La mejor FM 100.1. Buenos días, buenos días, buenos días, buenos días. Ánimo, muchachos, ánimo, familia. Ya son las 9 de la mañana, 43 minutos. Gracias por acompañarnos en este miércoles, mitad de semana. Oigan, quiero recordarles que mañana tenemos interesante encuentro futbolero. La mejor FM 100.1 contra Deportivo Diamante, los del Güero Crazy.
1: ¿Qué vas a jugar,
0: Otoniel? ¿Qué sabe, señora? Me gustaría que fuera a verme a jugar al regata, señora. Los golazos que meto allá.
1: Pero en tu propia portería, menso. Qué barro, Otoniel, vas que pues ya no puedes ni con tu alma, güey. Bueno, pues vaya, si usted se la quiere curar de este adefesio de señor. Vaya, mañana van a estar en las puertas coloradas, ¿verdad? Ahí, al ladito de la alberca. Van a estar, aparte te pones con los del Güero Crazy, ya nos dijo el Güero Crazy, que lleva puro viejillo. Güero Crazy, si estás viendo el programa, repórtate para que desmientas esta información que les está dando doña Jesu. El Otoniel se va a enfrentar a puro viejillo, pues así como no vas a ganar, Otoniel.
0: No, él dijo que llevaba el equipo y que estaba mezclado. Mitad chavos y mitad ya señores.
1: Ya, Daniel Vázquez, ni que te la crea. Pero niño, pues usted vaya, va. Si quiere reírse de este defecio, vaya, bueno.
2: Buenos días, doña Quechu.
1: ¿Qué pasó?
2: Otoniel corre y se acalambra. El primer sprint casi.
1: ¡Qué bárbara, tan bárbara! Teodoro Vázquez es el ganador de la Jesu Trivia, bueno.
3: ¡Arriba, mi gallo, mi gallo, mi gallo! ¡Otoniel Vázquez! ¡Saludos para toda la 100.1, la mejor!
1: ¡Ya fue todo!
0: No se meta con Teodoro porque Teodoro es mi amigo.
4: Báñalo y trágate el agua, güey.
1: ¡Un palo, güey! ¡Bueno! ¡Bueno! ¡Bueno! ¡Ay! ¡Ya se está reportando el Güero Crazy! A ver, Güero Crazy, ¿cómo está el embrollo? ¿A poco si llevas puro viejillo?
5: ¡Huevo, clásico! ¡Así es tu club de la alegría!
1: El club de la alegría. Los que entrenan allá en la unidad deportiva todas las mañanas.
5: Afírmale, después de ir a jugar cachibol, van a ir a jugar fútbol.
1: Otoniel Vázquez, ¿cómo te pones con puro señor ya anciano, güey?
5: A ver si así la mejor sí puede ganar.
1: Solamente así van a ganar la mejor. ¡Qué bárbara, está bárbara! Bueno, Crazy, ¿tú también vas a jugar o nomás tú eres el DT?
5: No, yo nada más peleo con los árbitros.
1: Ok. Entonces ya tenemos aquí apuntado el dato, todo el embrollo. Va a ser mañana a las 7, ¿verdad?
5: Afírmale, nos vemos a las 7.
0: Ya está, mi querido güero. Gracias, papi.
5: Ya está, estamos.
0: ¡Gallo! ¡Güero!
1: Ya me ya te colgó, Toniel. Ni tus mayates te quieren, güey. ¡Qué bárbara, tu bárbara! Sigan enviando sus mensajillos a 151-1721. Aquí con doña Jesu Chávez Bota, Guadarrama. ¡Aviéntamelo, voy! Porque quiero competir.
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1: Y esto es con la que va a perder el narizón. Siempre invocando a Toniel. Ese tipo de mallas que te cargan, güey. Imagínense la Otoniel Vázquez. Después del partido de fútbol, pone esta canción en el sonido local del estadio, ahí del campo. Y sale a la cancha con tremendo mayón.
0: Yo jamás he andado el mayón en un campo, señor.
1: Pero ¿en dónde sí? A ver, ¿en dónde sí?
0: Vamos, en mi casa.
1: ¡Ay, Otoniel, ridículo! ¡Qué bárbaro! Ya me imagino a Otoniel Vázquez con un abanicote y unas bototas así. Pintado de pintada de los labios.
0: Esa canción está chida, voy a ganar con esta, ¿eh?
1: Tostones tan mensajes. Esta canción va a estar en competición en el ring de mitos de contra de... Ya voy con Juan Gabriel, el divo de Juárez.
0: Oiga, pero siempre saca esa señora.
1: Ah, que te lo siento, güey. Voy a ganar con esa rola. Ahora, ahora. Estamos en el ring del mitote. Ahora, ahora, ahora. Usted lo más manda noticia de audio y diga, yo puedo en ejecho.
0: 1-51-17-21 y usted menciónelo con orgullo por el gallo. Ah.
1: Este gallo no sirve para nada. Esta es la mía, esta es la mía. A ver. Y esta es la del Arizón. Hoy nomás que es figura de canción. La misma historia siempre. Unos vatos que según cantaban, pero no cantaban. En cambio, mi querido Juan Gabriel, hoy.

0: Sí, pero con Juan Gabriel, señora.
1: Bueno, sí, niños, ¿quién va a ganar? Aquí nomás en el ring del mito te atiendo llamadas. Bueno.
2: Por Doña Jechu, Doña
1: ándale. Así me gusta, papacito. Bueno, bueno, bueno, bueno.
3: Doña Jechu, por la loca del gallo, voto.
1: Ah, mis pelotas.
0: Ya veo, Jechu, ya vamos empatados. Esta es la mía, esta es la mía, esta es la mía.
1: Lo peor es que sí te imaginé, Antonio, con el mayón ese y el calzón metido atrás. Bueno.
4: Doña Jechu. ¿Eh? Vamos,
1: la del gallo. Venga, tome.
0: Ya ves, señora, se va a hacer que ya caminó, Doña Jechu. Ya vamos 2-1, arriba el gallo.
1: Bueno. Bueno, bueno. Bueno, pues Doña Jechu, ¿verdad? Bueno.
4: Oye, Jechu.
1: ¿Qué pasó?
4: Imagínate el otoñal con un mayón y una ombliguerita con sus mayates bailando esa.
1: Ay, Dios santo. Pero no votó. Vámonos, la que sigue.
0: ¿Por qué corta la llamada? No sea tramposo, señora.
1: No, pues ni modo, güey. No, o sea, no votó. Mejor acá las notillas de audio.
5: Doña Jechu. El gallo se lo comía, el gallo se lo comía. El vamos gallo. Por Doña Jechu.
1: El gallo se lo comía. Bueno, si vamos empatados, ya vamos empatados. ¿Quién va a ganar? Bueno.
4: Gallo.
0: ¿Qué pasó, papi?
4: Ya traigo los mayones para bailar tú y yo juntos. ¡Ua, ua!
0: Por el gallo, ¿verdad?
4: Abuelita de Bama, papiringo, ya saben.
1: Los dos, inquen a su mouse, par de mayates.
0: De modo, señora, ya caminó. ¡Gana el gallo! ¡Sí, señor! La voy a echar a Doña Pilar, la del aseo.
1: Esa viejilla me la Pérez Prado, güey.

0: Buenos días, doña Jechu, buenos días. Mi voto es para mi abuelita, doña Jechu. Todo te perdoné, doña Jechu, hasta la recarga, hijo de su perro. Saludos.
1: ¿Ya qué hora?

0: Por el gallo, mi voto es para el gallo.
1: Y ya sé, el gallo se lo comía. Ah, no, creo que todavía. Ah, ya me acordé, de ahí sacaste el jua, Otoniel. Oye. Lo sacaste. Oye.

0: Hombre, ¿y a qué horas, comadre?
1: Buenos días, Quechu. Buen día, vámonos por la canoa, canoa. Saludos.
2: Hasta aquí el Rey del Bitoto de la Mejor FM 100.1. Regresamos en breve. Buenos días. 9 de la mañana, 55 minutos. 100.1 FM. Aquí nomás.
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1: Esta canción va con mucho cariño y con mucho respeto hasta el cielo para nuestro aventurero, Jason Jiménez.

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Buenos días. Ya son las 10 de la mañana, 20 minutos en la música de Herencia de Grandes. Sí, señor. Herencia de Grandes. Y hoy la luna se llama Easton. Continuamos en el mitote 100.1 FM.

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0: 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Y aquí no vale mejor para toda la pimpiolada. Con doña Jesús Chávez Mota, Guadarrama. Ahorita voy a poner otra pregunta preguntona, niños. Ahorita vienen los de Torta René a entrevista para conocer sus promociones. Y también doña Jesús va a regalar... ay, no, de pena, ay, Dios santo.
1: Continuamos en el mitote de la mejor FM.

0: Bueno, ya no.
1: Regresamos, aquí nomás el mitote, 10:26, Moy se tiene los controles, apachúrrale, mi gallo.
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1: Es hora, ¿no?
0: Ya empieza a picar la lombricita.
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0: 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Continuamos a través de la mejor 10 del mañana 42.

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6: ¿Qué estás oyendo? La Mejor para toda la pimpiola de aquí con Doña Jechu. Vamos a ir a los huracanes. Un huracanazo, juez. Parece que no. Se llama el temita musical.

0: manches. Ya nos vamos.
1: Ya nos vamos, como si de veras tuvieras tanta tristeza, Otoniel. Si supieras que la gente, o sea, ustedes no saben, Otoniel, cuando termine el programa se va a dormir toda la mañana. Despierta por ahí de las 3 de la tarde con aquella frase que decía: me duermo. Ah, no, espérame, ¿cómo era?
0: Déjale ya, por favor.
1: Ah, sí, me da hambre y como, y me da... No, espérame, ¿cómo era? Ah, ya me acordé. Me despierto y me da un hambre. ¿Cómo? Y me da un sueño. Así se la pasa a Otoniel todos los días.
0: Échale un llenoto a mi querido Moisetino, porque vamos a felicitar a dos personas que están de manteles largos, en especial para mi sobrina Ale, que está celebrando un año más de vida. ¡Felicidades!

0: este pelado que está mandando mensajillo. Buen día, quiero felicitar a mi sobrina Guadalupe, que el día de ayer fue su cumpleaños. Ella se encuentra en Salina Cruz, Oaxaca, de parte de su tío Víctor. Y de favor, me graban el audio. Oye, este, güey. Te vamos a conseguir una carretilla.
1: ¿Y esa carretilla para qué, señora?
0: Para que acarre los huevotes que se cargan, fíjate. Es más, el cumpleaños ya fue ayer, güey. Además, está de manteles largos otra linda personita que le manda aquí mensajito, ¿verdad? Es la sobrina de esta Marisol, hermana, que es de la Marisol. Saludos a mi hermana, cumpleaños. Felicítenla. Se llama Shukei y le va a la Jaiba Brava. Y a las Chivas Guangas, ¿verdad? Saludos de parte de su hermana Marisol. ¡Felicidades!

0: vamos, y ya nos vamos.
1: Pero niño, ya se acabó el programa. Yo quería dar otro boleto, pero ya no hay tiempo.
0: Pues sí, señora, se nos acabó el tiempo.
2: Váyase para los tamales, doña Chechu. Por ahí nos vemos. Váyase bien guapa, como siempre.
1: No te escuché nada, bueno.
2: Váyase para los tamales, doña Chechu. Por ahí nos vemos. Vaya a ser bien guapa, como siempre.
1: Claro, bueno.
3: Hecho, está mi amigo Toniel.
1: ¿Qué fue?
3: Hecho, está mi amigo Toniel.
1: Chúpalo.
4: Báñalo y trágate el agua, güey.
1: Bueno.
5: Bueno.
1: Dígame usted, ¿qué pasó? Bueno.
5: No, algo de eso.
1: ¿De cuáles quieres?
5: Para el partido de leyendas.
1: ¿Para el partido de leyendas? ¿Está listo para participar?
5: ¿Cómo?
1: ¿Estás listo para participar?
5: Listo.
1: ¿Sí está listo? A ver, 5x2.
5: 10.
1: No, si está listo, llamamos. Qué bárbaro, qué bárbaro. Voy a poner dos preguntillas. Tienes que contestar correctamente. ¿Ya está listo?
5: A ver.
1: Fíjate nomás. La primera. Ponte abusado. Es futbolista mexicano. Seleccionado nacional. Jugó para la América. Además jugó para los Tiburones Rojos del Veracruz. ¿Cómo se llama?
5: Cuauhtémoc Blanco.
1: ¡Qué bárbaro! Tienes medio boleto ganado, pelado. ¿Cómo te llamas tú? Bueno.
5: ¿Qué soy?
1: ¿Cómo te llamas tú?
5: Eduardo Mendoza.
1: Eduardo Mendoza. A ver, estoy preguntando por si sale el ganador, ya tengo el nombre, ya nomás acabo el programa, prendo, apago el micrófono y ya me voy. ¿Eduardo qué me dijiste?
5: Mendoza.
1: Eduardo Mendoza, espérame, ya te tengo apuntado acá. Esa es la primera pregunta, voy con la segunda, ponte abusado. Ahora sí, por el boleto doble, para ver a las leyendas, águilas, leyendas del Cruz Azul, leyendas de las Chivas.
0: Luego dice que no le va al Cruz Azul, señora.
1: Cállate, güey. América es el único clásico que hay. América Chivas, menso. Eduardo, ¿estás ahí?
5: Sí, aquí estoy.
1: Segunda pregunta. Portero que jugó para las Águilas. Seleccionado argentino. Ya se retiró. ¿Cómo se llama? A ver, ahí va de nuevo. Escucha con atención. Cállate y escucha. Eduardo.
5: Sí, aquí estoy.
1: Cállate y escucha. Portero que jugó para las Águilas. Fue seleccionado argentino. Ya se retiró. El nombre empieza con la H de humo.
5: ¿Con la H?
1: El nombre empieza con la H. El apellido empieza con la Z. Está bien fácil. No te vas a ganar el boleto, ay, Dios santo. Bueno, ¿estás ahí, Eduardo?
5: Aquí estoy.
1: ¡Portero de las Águilas!
5: Miguel
1: Celada. No, pues ya te la soplaron, güey. Hasta acá alcancé a ir el teclado que lo estabas googleando. Dime la verdad, ¿lo googleaste o no lo googleaste?
5: No, papi, yo lo ponía. Yo la verdad, es para llevar a mi papá.
1: No te acordaste, ¿A quién vas a llevar?
5: A mi papá.
1: ¿Cómo se llama tu padre?
5: A mí como yo.
1: Eduardo también. Don Lalo, ¿está contigo?
5: No, aquí no está, lo dejé comiendo.
1: Ah, yo pensé que estaba contigo. Lalo, te llevas el boleto doble, Juan Super. Se lo ganó. Ahora sí. Eduardo, ya estás apuntado. Felicidades, ahorita te van a llamar del equipo internacional de premios de la mejor calle primera 209, piso 21.
0: Eduardo.
1: Ya ves, Antonelli te peló a ti, güey.
0: Bueno, yo le iba a dar otro boleto para que fueran tres, pero bueno.
1: Ya, déjate de cosas, güey.
0: Felicidades, Eduardo.
1: Ya ves, no quiero hablar contigo. Gracias. Ya nos retiramos. Ya el Moy Jeringo le dio la computadora, el que saluda con pura cumbia.
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0: Gracias, ya nos vamos. Gracias. 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Aquí nomás.
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1: Ahí viene. Oigan, ¿cómo andamos, Rosilla? ¿Cómo andamos? Esto es todo, disfrutando a través de la mejor FM 100.1. Y mi gente maravillosa, pues aquí andamos, Rosilla, ya disfrutando de este miércoles sabrosón, ya 23 de septiembre del 2026. Disfrutando con ustedes, después de haber escuchado el tremendo gallo, a Doña Jechu, que anda con todo. Eso es todo, nada más. Y bueno, pues la Rosilla que anda disfrutando el día de hoy a través de la mejor. Hoy en ese día, y bueno, pues queremos que usted se comunique con nosotros aquí en cabina, que nos mande su mensaje de WhatsApp, que nos marque, que pida su cañonazo, y también, bueno, pues felicitar a la gente que cumple años el día de hoy. Muchas felicidades. Hoy cumple años el papá, el cuate. ¿Sí? ¿Cómo se llama?
2: Don Lalo.
1: No, hombre, ese Don Lalo, hombre. Muchas felicidades a más, qué chulada.
2: A ver qué va a tirar.
1: Felicidades, es todo, Lalo. Se va a ver algo, ¿qué? No va a tirar. Bueno, pues hay que nos diga, eso es todo. Sí, que mande el GPI, don Lalo. Ya está, don Lalo. Muchas felicidades a usted y a toda la gente que cumple años el día de hoy. Muchas felicidades, a pasarla bonito, a pasarla sensacional en este día espectacular, soleado anoche, todo mojado por todos lados. Se iba, mojito. No. Oye, amaneció mojado el asuntillo. Yo, compadre, yo dormí tranquilo, nada más de repente, ay, no, sí, ya, sí llovió, está todo encharcado para allá, está todo encharcado allá en mi fraccionamiento, compadre. Yo volé, ya está, pero bueno, aquí andamos disfrutando el día de hoy. Mollito se tiene en los controles, allá para el David, saluditos. No tira nada el David, ¿o qué? No hay nada a domicilio, mi David. No hay nada a domicilio, mi David, no. Nada, ni con quién mandar, ni nada. Oh, bueno, pues ya está, a ver si cae algo. Sí, ya está, el tremendo David, le mandamos un saludo ahí, mis amigos del Bohemio. Y bueno, pues vámonos, recio, compadre, ya con los cañonazos. Sigan nuestras redes sociales, nuestra página de Facebook, La Mejor Tampico, ahí nos encuentra y ahí nos, ahí checa todo lo que andamos haciendo, compadre. Bueno. Se fue la llamada, pero tengo un mensajito. Muchas gracias a la gente que está el día de hoy. A ver, bueno.
3: ¿Qué onda, mi tierra?
1: ¿Qué rollo, Isaías?
3: Aquí ando en Acapulco.
1: ¿Dónde andas ahorita, Isaías?
3: Acá en Acapulco, ando tirando barra.
1: No me digas eso.
3: Sí, ya me dieron mi liquidación, mi finiquito y todo, y seguridad y todo, de ahí me andaba.
1: ¿Ya te corrieron o qué? Ah, no, ya terminaron, mano, ya terminaron.
3: Ya, casi ya terminamos, pero ya nos dieron cana el sábado.
1: Ah, o sea, ¿hubo qué?
3: ¡Cariño!
1: ¡Ay, nomás! ¡Qué vale! Ahora sí salió para la bocina, Isaías.
3: Sí, porque ya la otra ya se descompuso, ya se me están desconchinflando.
1: El Isaías está con todo. ¡Ya está, Isaías!
3: ¡Te compro las tuyas, chula!
1: No, pues a ver qué tiras, hombre.
3: Bueno, lo que digas, una vez. Espero que
1: en
3: la
1: cazuela
3: nos vamos a
1: tener
3: ahorita aquí.
1: ¡Ay, hombre! No me digas, porque ahorita voy. No, no me vas a salir como el Rey David, ¿eh?
3: Hombre, ni sabe lo que me pasó. ¿Sabe lo que me pasó, chanita, no?
1: No, ¿qué te pasó, compadre?
3: Pues me robó el banco.
1: No me digas eso, compadre, no me digas. Ahorita me platicas el chisme, hombre. Oye, Isaías, ¿salud para quién, hombre?
3: Pues ya sabes, para los tóxicos, al chapaneco, al Pumita, al Molleja. Que ya se reportó el Molleja, regresó de una larga historia de Monaguillo.
1: ¿Qué ole? Ahí anda el Mollejitas.
3: Y ahí pues, ahí está Mollito Fetina, ¿no?
1: Aquí anda el Mollito.
3: Saludos, Mollito.
1: Oye, Mollito.
2: Saca las tortas.
1: Qué ole.
3: Una vez,
1: sálete,
3: acá en el centro
1: estoy. Allá está, papá. Sal, Isaías.
3: Lleguen por las tortas, Chema. Ya con Tokio fueron el sábado.
1: No, pues irá para que veas, oye.
3: Ahí oye. Es una rola de Güense.
1: ¿Cuál quieres de Güense?
3: El trenecito, papi.
1: El trenecito de Güense y su grupo, pa.
3: O las botas.
1: Bueno, ya está, mi Mollito. Por ahí tienes, creo que las botas o algo de Güense, compadre. ¿Sale? Órale, ya está, mis Isaías.
3: No, te comento, muchachita.
1: Eso, ahí luego pasa el chisme, compadre. Ya está, el tremendo Isaías. Bueno, se fue la llamadita. Muchas gracias a la gente que anda al pendiente el día de hoy. Bueno, pues disfrutando, compadre, cómo no. A través de la 100.1. Bueno.
3: Ya no me dejó nada, Isaías.
1: No, sí, todavía alcanzas, compadre.
3: Saludos,
1: aparte
3: el peloncito. Muy buenos días,
1: Cherna. ¿Qué onda, peloncito?
3: Estamos todavía con la garganta medio irritada, gordo.
1: Ya te oigo mejor.
3: Pues es que ayer me dieron una inyectada ahí en el DIF, ahí en la clínica del DIF de aquí de Altamira.
1: Ah, pues casi te dieron una buena.
3: El problema fue que no fue enfermera, fue enfermero.
1: Ay, papá.
3: Tenía unas manotas que se me dejó caer la inyección, que ay, no.
1: Qué bárbaro. Oh, te digo, no.
3: Me dijo que podía regresar el día de hoy. Le dije, ay, sí, ¿me quieres bañado? ¿Cómo me quieres?
1: Ay, te digo, ya está, mi Jesús.
3: Te quiero, Charla, y te mando un fuerte abrazo. Saludos para Isaías, por ahí escuché que llamó ahorita, y para toda la raza de aquí en la Ruta de los Mangos.
1: Ya dijo, a ver si te veo el sábado.
3: ¿En dónde va a ser?
1: No me digas eso, que no sabes, hombre. Todo mundo ya sabe, Jesús.
3: Pues es que yo acuérdate que desde que voy a misa ya no soy tan chismoso.
1: Ahí va a estar el sábado en el Never.
3: Ah, bueno, ahí vamos, sí, se puede ir.
1: Ya sabes, de agrapa, de agufi, como no, te gusta.
3: No, si me encuentro el profe que todos pagan, pues me
1: ya ves.
3: Cuando era más joven yo. Que
1: bueno, ya está, ya nos vemos.
3: Vacía el lodo como Luis
1: Ahí nos vemos.
3: Tropical Panamá.
1: Órale, te pongo algo ahorita del Tropical Panamá, sí, ¿sale?
3: Quiero llegar, y cuídense la garganta porque el sábado lo quiero con todo.
1: No, ¿sale? Hombre, yo ando a todo dar, y si no, pues allá luego también voy por mi dotación, allá con Doña Vicky, que es la que, no, te digo, ya está. Oye, saluditos, gracias a la gente que manda su mensaje, acá andamos disfrutando esa Cherna, escuchando los puros cañonazos, tengan una canción de liberación, ahorita voy a poner algo a liberación, andamos controlando el azúcar, el peloncito me manda ahí una foto con todo, papá. Bueno, se fue la llamada, compadre. Oh, te digo, no aguanta nada, compadre. Cherna, un saludito para la Ivonne, Maxi y la Chakis, que amaneció malo. Ah, no, del estómago, compadre. Híjole, no, pues algo comió, compadre. Cherna, un saludo al Tucán y a su bocolito, que ya se le está enfriando. Era ser así con el Tucán, compadre. Bueno,
3: ¿qué pasó, mi chanita?
1: ¿Qué onda, mi pumita?
3: ¿Cómo andamos,
1: papi? No, pues a todo dar, es miércoles, ya mitad de semana.
3: No, pues así como debe ser, ¿no? Ya estamos esperando el sabadito, papi.
1: Eso es todo.
3: Para echarnos un bailongo y soltar la polilla como debe ser.
1: Ya está, el sabadito.
3: Y hoy mándale saludos a Rey David, que quiere que lo lleve a Monterrey.
1: ¿Qué ole?
3: Desde aquí, de su casa, Monterrey. No me pelan todo el año.
1: No, sí, pues...
3: Monterrey.
1: No, pero pues está bien, ¿no? Sí, pues, ahí conviene.
3: Seguramente voy a comer amor.
1: Oh, imagínate, puro amor de aquí hasta allá. Puras velocidades.
3: Ya le dije, no, pues si fuera solo tercera otra cosa, ¿verdad? Pues ahí
1: va
3: la carretera.
1: Ah, oh, sí.
3: Pero pues va con su señora, ¿no, hombre?
1: No, pues así no.
3: No, así no, lo
1: me
3: dice para dormir juntos. Bueno, ahí como que ya me está
1: convenciendo. Ya está, mi
3: bobita. Saludos ahí para mi tía Juana Castro, que siempre está al pendiente de ti.
1: Doña Juana.
3: Sí, que no se ha visto nada tampoco.
1: Saludos a Doña Juana.
3: Ahí queremos ver algo ahí de perdido.
1: No cae nada, Doña Juana no tira nada, no cae nada.
3: Se peleó un pozolito, un mondonguito para la cerna.
1: Algo, pero bueno, ya está, mi pumita. A ver, algún día conoceré a Doña Juana.
3: Ok, ya está, ahí estamos al pendiente. Y ahí puedes ponerme algo ahí de Rigo Tobar, lo que tú gustes.
1: Rigo Tobar, sale, te pongo ahorita algo de Rigo.
3: Mi Matamoros querido, para acordarme de viejos tiempos.
1: Órale, va que va.
3: Ya está, papi, te amo.
1: Gracias, mi pumita. Vámonos a música, mi tremendo mollito, suéltala. Bueno, va, llega mi compadre Mario Alberto Gallegos, la voz original y la agrupación del Grupo Azteca de México. Bueno, más, compadre, este se llama la de mi corazón, va. Hombre, qué chulada, qué exitazo, compadre. ¿En qué año fue esta, mollito? Mollito, no me acuerdo. Ahorita te investigo. Vámonos, regresamos. Órale, papá.

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1: ¡Qué chulada! Aquí andamos disfrutando con ustedes de ese día sensacional, el miércoles bonito. Y bueno, pues a seguir disfrutando a través de la mejor, compadre. Oigan, fíjate que el tema de mi corazón, el tremendísimo Mojito Cetina, que te pregunté que en qué año más o menos estaba, es en el 93, compadre. ¿Cuántos años tenías en el 93, Mojito?
2: Pero iban naciendo.
1: Iban naciendo. Oye, imagínense, ¿qué andaba haciendo usted en el año 93, compadre? Con este rolón estaba pegando a todo lo que da, ¿eh? Del grupo Azteca, ¿eh? 93. Vete la de... La del Paso a la Tortuga, que estábamos comentando, que fue en el 96, compadre, gente, todavía más adelantito, 3 años después, pero bueno, gente, ya está, compadre, para toda la bandera que anda disfrutando la nota cañonera. Está, compadre, para que vean. Ya está, papá. Saludos a Gretel, allá a Edgar, y bueno, pues a toda la gente allá de Campeche que quiere una rolita del Super Show de los Vázquez, la cumbia Calé. Ahorita voy a complacer, Edgar, con la cumbia Calé. ¿Qué onda, Charna? José Vita, saluda al Tucán, salúdame a mi comadre la señora Cristi, a su esposo, a la Chapis y a Juanita Ríos Torres, Juanita de los Bocolitos, que la amo, la señora futura de Sánchez, dice, y a mi cuñada Victoria, a mi sobrina Mariana y a todos los que están en sintonía de Los Cañonazos. Una canción de Super Pegues con la canción Te Necesito, ya está, especial para Juanita. Y bueno, pues ahí está el saludo. Bueno, bueno,
3: ¿qué onda, mi chapaneco?
1: ¿Qué onda, mi chapaneco?
3: Nada, papi, aquí andamos a la vuelta y vuelta escuchándote a José de Ávila, Chana y los puros cañonazos.
1: Eso es todo, mi tremendo chapaneco. ¿Para quién van a hacer los saludos?
3: No, pues hay un saludo para el Rey David, a Isaías, Pumita, y también para tu cantito que se quiere comer ese bocolito.
1: Yo, no, pues ahí anda, ya se anda enfriando, pero...
3: Yo siento que ya se está enfriando mucho ese bocolito, ¿no?
1: No, pero ahí anda el tremendísimo Tucán.
3: No, pues hay un saludo para él y ahí para, bueno, Pumita también, que ahí nos estamos escuchando desde rato, yo y él ahí mandándonos unos mensajitos con la rula.
1: Eso, ya está, papá.
3: Así es, mi chena, no, pues aquí andamos pendientes, cuídense mucho y pendientes para todos los que nos faltaron, que no se pongan de tóxico.
1: Ya está, muchas gracias, mi tremendísimo chapaneco.
3: Ahí puedes ponerle a Manolito Barrio para mi buen amigo, el Mil Amores, que lo quiero todavía, el gordito.
1: Ya está, Manolito
4: Barrio. Siempre los mismos, siempre los mismos.
1: Ya dijo...
3: Ahora
1: bueno,
3: pendiente.
1: Órale, ya está. Ahí tenemos rolas. La del trenecito, ¿lo querían qué? La de Rigo Tobar también, ¿no? Rigo Tobar también querían ahí la. El tremendo. Ah, Matamoros querido, de mi Pumita, compadre. Sal y vale. De este lado, buenos días. Muchas gracias a la gente que está mandando su mensaje. Hay notitas de audio. Vamos a ver quién anda por acá. A ver.
5: Hola, Charna arriba, Cruz Azul. Saludote de acá de estacionamiento, Rul. De parte de Alfredo y Pedro, aquí al 100, escuchándote el relajo que tienes. Bueno, ahorita te agarremos la rola esa de JLLB, de los camarones. A ver si la tienes por ahí, mi charla. ¡Las cocas!
1: Anda bien alterado, mi compadre. Hola, buenos días, mi charla. ¿Me puedes poner la canción de Selva Negra? Salud para mi amigo El Puma. Ya sé, te vamos a complacer, compadre. Saludito, dice mi charla, dice... Saludos a todos en cabina. Se me olvidó mandar saludos a mi hermana, a mi hermano Mauricio, que él cumplió años. Él está en la colonia San Francisco, y mi sobrina Reina Itzel, muchas felicidades, que también cumplió años. Ella se encuentra en la colonia Los Mangos, de parte de Laura de la San Francisco. Bueno, pues ahí están las mañanitas. Y hoy cumpleaños mi sobrino Rolando Santiago, que se encuentra en Monterrey, de parte de la tía Laura de la San Francisco. Muchas felicidades para ellos, que se la pasen fenomenal. Oye, mucho cumpleañero, la familia. Eso es todo.
6: ¿Qué dice mi charna? Muy buenos días, ya sabes, aquí escuchando la 100.1 con mi charnita. Hay saludos al Mollito, saludos a la Perucci y a todo el equipo de Barrio Bajo, sobre todo a las mamás que también te están escuchando, ya te escuchan, ya te empiezan a escuchar todos los días.
1: ¡Qué vale! ¡Ya está, minero! ¡Saludito, minero! Eso es todo. El Damián, como todos los días, también acá, ándiralo.
7: ¿Qué onda, mi chena? ¿Cómo estás? Buenos días. Saludos para ti, para Mollito. ¿Qué onda, mi chena? Como siempre, ya sabes, pendiente de la 100.1 y José David La Cherna, los puros cañonazos. Tengas excelente día, mi chenita. ¿Qué andamos? Chenita, échame el cañonazo ahí de la del 3, la del zorro, no la pusiste ayer, ahí si puedes, gracias.
1: Necesito, no la pusimos ayer.
7: Mi chena, también saludo ahí para los majomaniacos y a todos los cañoneros y ahí también los compañeros de la ruta Madero Pedrera que andan escuchándote también. Saludos.
1: Ya está, Madero Pedrera. Ahorita voy a complacer, raza. Sal y vale, ya dijo. Hombre.
8: En el 93, mi charnita, estábamos apenas en primero de secundaria, mi charnita. Cuando ya nos contábamos, mano, bueno. No.
7: Ahora sí que bonitos tiempos, mi charrita. Secundaria Federal número 2, Laura Aguirre. Mándale saludos a mi chapaneco, a Daniel Fashion. Ahí también para el mollejas de pollos, ahí a Rey David, para el tremendo Tucanazo, para el Garrafón y para todos los que están al pendiente, mi charrita. Aquí estamos escuchándote.
1: Ahí está, papá. Sale mi pumita. Buenos días, mi cherna. Dice, complacé con la canción del Cari Junior, el tabaco mascado. Ahí para mis amigos de San Juan Atontepec, municipio de Chontla. Manda saludos a la gente de Chontla, San Juan Atontepec.
8: Mándale un saludote al más infiel de la Pedrera de Madero, el Damián Fashion. El terror de las mujeres casadas porque les roba a los maridos. Ay, no, y le encantan los travesaños.
1: Saludos, buen día, mi cherna. Aquí Reyes escuchando puros cañonazos. Saludos, muchas gracias. Mi gente, los veo el sábado allá en Altamira, la gente que quiere ir a bailar allá a Altamira, Tamaulipas, o usted que dice, bueno, me voy a salir el fin de semana con mi novia, con mi esposa, voy a invitarla a bailar y bueno, pues no sabe dónde, como pues vayas allá con la cherna y vamos a estar en Altamira y gratis, compadre, no cover la entrada y nada más va y se echa su buena bailada, una buena fría y bueno, pues a disfrutar. Allá nos vemos el sabadito ahí en el Never de Altamira, ahí vamos a estar, la música de José David La Cherna, el de la Jaula de Plata, papá, ¿eh?
9: Buenos días, saludos a todos atentamente, Pato.
1: ¡Hola, mi Pato!
10: Hola, mi Cherna, muy buen día. Disculpa, por favor, ¿me podrías poner el cañonazo de Selva Negra en la cascarita de nuez, por favor?
1: ¡Ah, ese es de las caras! Ya hasta ahorita lo voy a buscar, la cascarita de nuez de Selvanera, está muy buena esa rola. Saludos, mi charla, te encargo la canción de Cádiz, siempre estoy pensando en ti, del Sonido Master. Atentamente, el cara de bala. 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Así que ahí está el Sonido Master, el sonido de acero, sí, señor. ¡Vámonos a música! ¡Suéltala, papá! Hoy nomás llega mi Matamoros querido, el Rigo Tobar. Nosotros regresamos. ¡Vámonos! ¡Órale, papá!

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0: cuerdas. Y el álbum, pues, o sea, el mejor álbum, ¿verdad?, que le llaman Piedras a la Luna. Así es que mucha suerte para todos los participantes a esto que viene siendo el Latin Grammy, que es para mucha raza importante, para otros no tanto, ¿verdad? Dicen, yo qué, yo tengo mi gente, no me muevo por ahí. Así es que los que estén nominados, les voy a ir platicando más o menos esto del Latin Grammy, porque es importante reconocer a la gente que trabaja. Y por ejemplo, Edén Muñoz, pues mejor canción regional mexicana con Cristian Castro, que andas haciendo, búsquenla por ahí, se llamó Sadía. ¡Corta!
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17: Hoy no más, compadre, hoy no más. Ya lo dijo la rubia, es otro cañonazo. Llega Selva Negra, esto que se llama la cascarita de nuez, papá, ¿eh? Hoy no más, qué chulada. Vámonos, regresamos, súbale, puros cañonazo con la cherna. Órale, papá.

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1: ¡Hoy no más! ¡Hoy no más! ¡Hoy no más! ¡Qué bárbaro! Bien, ¡qué chulada, raza! Para toda la bandera, la gente que anda, bueno, pues disfrutando a través de la mejor FM 100.1. ¡Claro! En este día sensacional, fenomenal. Y bueno, pues aquí andamos dándole rezo, compadre. Eso es todo. Tardecita sabrosona de miércoles. Saluditos, dice Michern, una rola de Hugo Ruiz, el pasito del bebé. Aquí en sintonía desde Los Pinos. Soy Luis, Luisito. Cherna, saludos, ya está, muchas gracias a la gente que anda al pendiente. Buenos días, Cherna, Damián, el casetero, disfrutando de mis vacaciones. Saludos para ustedes en cabina y para la banda de Libramiento. Una complacencia, por favor, la cumbre de la Chilindrina, muchas gracias. La gente que está, bueno, pues siempre al pendiente. Mi Cherna, salud para ti, para Mollito, para el Javi. Saludos a la señora Cristi. Y buenas mañanitas para mi sobrino Mauricio Ríos Martínez, que ayer cumplió años. Luego les mando los bocolitos, compadre. Eso es todo. Mi Javi, mañanitas ahí. Si hay mañanitas para los cumpleañeros, compadre. Ya está, hoy nomás. Felicidades.
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0: para la raza que anda bueno disfrutando a través de los cañonazos. Muchas gracias. ¿Qué dice mi Damián Fashion?
1: Mi Cherna, buenas tardes, papi. Aquí andamos al pendiente de la segunda hora de puros cañonazos con José David La Cherna. Saludos, mi Cherna, buenas tardes, para ti, para el mollito.
0: Eso es todo, Damián, papá. Fashion. Muchas gracias.
2: Ya fui de casa.
3: Oh. Cherna, te mando saludos a ti y a todos en el radio. También para todos los sonores aquí de la Ruta 51. Oh. En especial a mi amigo el Teta. Perdón, Peña Madero.
0: Ya está, papá. ¿Sabes? Eso es todo. La gente que anda disfrutando de los cañonazos, dice Tocayo, buenas tardes, saludos. Dice para los. ¿Qué huevo? Una rola de Marcos Junior o una de las nuevas de Brindis. Bueno, pues ahí está. Saludos a la gente que anda disfrutando al Tocayo. Buenos días, quiero felicitar a mi sobrina Guadalupe. Dice que el día de ayer fue su cumpleaños. Ella se encuentra en Salina Cruz, Oaxaca, de parte de su tío Víctor. Favor de grabar audio. Muchas gracias. Bueno, pues grábalo, papá. Pues yo, ¿cómo se lo mando? Oh, ahí va. Saludos. Listo. Ya estás grabando, hombre.
2: ¿Sabes?
0: Felicitar a mi sobrina. Bueno, a mi sobrina no. La sobrina de acá, de mi compadre Guadalupe. Que el día de ayer fue su cumpleaños. Ella se encuentra en Salina Cruz, Oaxaca, de parte de su tío Víctor. Ahí están. Así que felicidades a Guadalupe de parte de Víctor. Ya está. Saluditos, felicidades. Que le hayan pasado fenomenal. Esto está, hombre. Ahí está, con Tokio, con Tokio. Ya está, mi Javi. Vamos a ir a dónde, compadre. A corte, ya, a corte, Javi. Oye, ¿cuándo

0: máquina, Gabriel. El sábado, ¿va? El sábado contra el Toluca. Va a estar bueno, Gabriel. Va a estar bueno. Va a la revancha. El Toluca va por la revancha. Va por la revancha, sí, señor. Bueno, después la llamada número dos. Bueno.
1: Así que los que vienen diciendo, por lo que
0: ¿qué onda, mi Tucán?
1: ¿Qué dice que por ahí escuché que se había desaparecido un Tucán? ¿Qué onda, mi Cherna?
0: No, no, no. ¿Qué onda, mi Tucancito?
1: Ahora sí andamos activos acá al 100% chamelo, Cherna, para que no le falte nada a la princesa hermosa y en Tampico.
0: ¿Sabes? Eso, ¿qué ole, papá?
1: Para llegar con todo, mi Cherna, porque ya no me estoy esperando nomás que me dé luz verde y ya estamos allá en Tampico en 12 horas, mi Cherna.
2: ¡Qué bueno! ¡Qué bueno!
0: ¡Sal y vale! Ya, pues acá vamos a esperar ya al Tucán.
1: No, y es más, llegando, primeramente, Cherna, llegando allá a la cabina para saludarte, Cherna.
0: ¡Qué ole! Ya está, ya dijo, aquí te voy a ver, mi Tucán, aquí te voy a ver.
1: No, no, no van a estar secos, van a estar inundados con lo que les lleve mi Cherna, van a ver.
0: ¡Ay, ay, ay, chulada! ¡Ya está, papi!
1: Ay, un saludo para mi comadre, la señora Cris, para su esposo, mi Cherna, para Chapis, Juanita Ríos Torres, ahí, Juanita, a la señora Futura Sánchez, a mi Javi, a toda la familia Toluca. Ahí saluditos y señora Victoria, Mariana, y pues para todos los que están escuchando al Chapaneco, al Puma, y pues para todos los chernamaníacos y mejor maníacos, mi Cherna, y pues parece que ahí te mandé el mensajito con la canción Te Necesito, Super Pega, mi Cherna.
0: Órale, va, ya te la, ahorita la buscamos, con mucho gusto.
1: Muchísimas gracias, bendiciones para ti, para toda tu familia y para el Cherrino, un saludito, mi Cherna.
0: Órale, va, ya, gracias, mi tremendísimo Tucán.
1: Bendiciones, mi Cherna.
0: Gracias, papá. Ahí está la raza disfrutando. Vámonos a corte, mi Javi. Regresamos con más de cañonazos. ¡Órale, papá! ¡Vámonos!
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4: ¡Flachazo grupero con el reportero! Oye, poca gente a lo mejor sabe o conoce este nombre así popularmente. Se llama Edgar Barrera. Edgar Barrera es un compositor, es un arreglista, es un productor, es un talento impresionante que está detrás de los micrófonos, pero al frente de la música. ¡Qué maravilla! Edgar Barrera fue nominado a 10 Latin Grammy 2026. O sea, el vato tiene nominaciones además, ¿verdad? De que en otras ocasiones ya lo han nominado tantísimas veces. Ha ganado 29 como productor, como compositor, como arreglista. Ahorita trae por ahí canciones con Beyoncé, con Maluma. Trae todo el disco de Tropicoqueta de Karol G. Él se lo aventó, ¿verdad? Y también por ahí ha trabajado con Carin León, Natanael Cano, Cristian Nodal, el Juanes. No, hombre, ¿qué andas haciendo? Este vato, no olviden su nombre, Edgar Barrera. Es un verdadero líder en la música regional y popular. Felicidades, man. Y que llegues a más de 30 Latin Grammys en este 2026. ¡Corta!
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1: ¡Qué chulada, compadre! Aquí andamos disfrutando con ustedes en este día sensacional, mitad de semana, 23 de septiembre de 2026. Y bueno, pues estamos bien felices de saludarlos a todos ustedes, a toda mi gente bonita, compadre. Eso es todo, papá. Oiga, nos vamos a ir ahorita al agarrón, el agarrón con la Cherna, de esos agarrones que tenemos. Buenísimos, donde, bueno, ponemos dos canciones cañoneras y ustedes, bueno, pues ya votan y nos dicen quién gana el día de hoy en este miércoles fenomenal, sí señor, para toda la banduki, la racilla que anda al pendiente y bueno, pues disfrutando a través de la 100.1, sí señor, qué chulada, ya está. Buenos, buenas tardes, mi Cherna, para ti, para Mollito, esa voz que agrada el Tucán, ya mero llega, bienvenido, saludos a mi comadre Juanita. Bueno, pues ahí está el saludo enorme para todos ustedes y la gente que, bueno, pues está disfrutando a través de la mejor, compadre. Muchas gracias. Ya dijo. Nos vamos a ir al agarrón, así que usted nos marca. El teléfono está listo para recibir su llamada y tremendo, ¿sabes? Javi, suéltame el agarrón, ¿sabes? Papá.
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0: Ahí está, compadre, la voz del impacto de Montemorelos, donde quiera que esté, don Felipe. No, hombre, qué chulada. Hoy nomás. Llega ese cañonazo, se le ve, se le ve.
3: ¡Claro!

0: Bueno.
1: Bueno, ¿por cuál vota?
0: Por la primera.
1: Por la primera.
0: Sí.
1: ¿Quién habla?
0: Habla Angélica de Catarricuanto.
1: Angélica, gusto saludarte, Angélica.
0: Igualmente, Fernán.
1: Muchas gracias, Angélica. No, vámonos un voto para Impacto de Montemorelos, 0 para JLB. Bueno.
2: ¿Qué
1: onda, mi chapaneco? ¿Por cuál te vas, compadre?
2: Vamos por la primera, papi.
1: Por la primera.
2: Bien, aquí andamos,
1: saludos
2: para
1: Tecán. Ya está, papá, vámonos. 2 para el Impacto de Montemorelos. Se pone arriba, 2-0. Le va ganando a JLB y compañía y a Juanita, compadre. Bueno.
2: ¿Qué onda con Impacto?
1: Con Impacto de Montemorelos, no, hombre, pues ya ganó, compadre. ¿Quién habla?
2: Mario Altamira.
1: Mario.
2: De acá, Altamira.
1: Mario, ya ganó el Impacto de Montemorelos, Mario.
2: Ya ganamos.
1: Ya, pues ya mándala, ya dile al Javi que la ponga, hombre.
2: ¿A quién?
1: Al Javi, dile, Javi, ya ponme la de Impacto, dile.
2: Javi, pon la de Impacto Montemorelos, por favor.
1: Ya está, sale, mi Mario. Es el tremendo Mario, contado, hombre. ¡Vámonos, ganador! Impacto de Montemorelos, y esto que se llama CLB. Hoy nomás, suéltalo, mi Javi, regresamos, órale, papá.

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Buenísimo, mix tropical, mix variadito, de los mixes cañoneros que, bueno, van en la memoria cañonera, compadre, que se regalan aquí a través de los cañonazos. Así que, mi gente, vámonos, regresamos, ahí se los dejamos a disfrutarlo. Órale, papá. ¡Eh!

0: muchas gracias, mi gente. Para toda la racilla que anda al pendiente, disfrutando. Y mi gente, pues ya lo sabe, los invitamos para que vayan a nuestra página de Facebook, La Mejor Tampico, donde usted va a poder encontrar ahí, compadre, todas las promociones, fotografías, videos, reels, de todo, papá, no, hombre. Para que la gente, bueno, vaya. Y además, bueno, pues recordarles a todos ustedes que, bueno, pues estamos con las grandes promociones. Recuerden, la mochila oficial de La Mejor todavía tiene oportunidad de llevarse algunas. Ahí quedan algunas todavía. Y bueno, pues en las diferentes rutas de la regaladora también por ahí andamos. Y mi gente, bueno, pues también recordarle a la racilla que le gusta el fútbol, que andamos ahí con la reta, papá, los que quieran un partidillo con el equipo de La Mejor, pues ahí nos avisan, raza. Estamos puestos para darles una reta, compadre.
1: ¿Sabes?
0: Ni a las canicas jugamos nosotros, Javi. No. No, pero aquí andamos, raza. Aquí andamos disfrutando con ustedes. Muchas gracias a la gente que anda, pues, siempre al pendiente a través de la 100.1. Saludos aquí de Orejones, de puros quellenazos, tu amigo Chistanchi Cirete Show. Ya está, saluditos. La gente que anda, bueno, pues siempre al pendiente a través de La Mejor. Y bueno, pues aquí andamos disfrutando, pasando la. Sensacional, fenomenal, sí señor, ya está. Saludos a mi gran amigo Claudio Barrios. Le mando un saludo a mi compadre Claudio Barrios de Polémico Fins, que está en sintonía a través de La Mejor 100.1. Le mando un saludo para él, para Gires y para toda la familia. Eso es todo, y para todo el equipo de Sinvergüenzas. Eso es todo. Saludito, papá, a través de La Mejor 100.1. Y bueno, pues aquí andamos disfrutando, sí señor, qué chulada. Dice mi Cherna. Saluditos a Manuel, saludos para el Pechuga de la Ruta Tampico Altamira, del Lili Blanco, compláceme Cherna con una romanticona de las tuyas, dice, saludos a Manuel que va saliendo de la escuela, saludos para Manuel y bueno, pues ahí está, saluditos a la gente que está, bueno, pues disfrutando a través de los cañonazos, última llamada, bueno.
2: Buenas tardes, señor Rami.
0: Buenas tardes, ¿quién habla?
2: Señora Balboa.
0: Ah, señora Balboa, ¿cómo está, señora Balboa?
2: Muy bien.
0: Gusto saludarla, señora Balboa.
2: Reportándome porque el domingo cumpleaños mi hija, la grande Brenda.
0: Mire nada más.
2: Y hoy está cumpliendo mi nieta.
0: Hoy nomás, puras bendiciones, señora Balboa.
2: 20 añotes cumpleaños mi nieta.
0: 20 añotes. Felicidades a su nieta, muchas felicidades para ella. Que la pasen bonita y en familia, señora Balboa. Ahí está, un fuerte abrazo, que la pase bonito.
2: Sí, muchas gracias por sus felicitaciones y le agradezco sus mensajes que me hicieron llegar.
0: No, muchas gracias, bendiciones para usted y su familia. Eso, muchas gracias. Ahí está la señora Balboa, siempre al pendiente, siempre disfrutando de los cañonazos y una gran familia que he tenido la oportunidad de estar ahí con ellos, saludándolos y trabajando también en cumpleaños de la señora Balboa. Y me llevaron ahí a la fiesta y no, estuvo bueno el cotorreo, papá. Ya está. Ya nos vamos. Soy de Kevin Informado. Viene el licenciado Luis Jiménez a través de MBS Noticias. Gracias al Javi, gracias a el Javi, quien estuvo Mollito, mi compadre Mollito. Gracias también a Antonio Vázquez El Gallo, nuestro director artístico aquí en Tampico, compadre. Muchas gracias a todos ustedes. Yo ya me voy con esto, compadre. Suéltala, papá. Ay, no más, compadre. No, hombre, esta es una chulada. ¿Cómo no? El caballito de palo de los éxitos grandes de la Cherna. De los éxitos fenomenales, compadre. Fíjate que esta melodía cero, bueno, ya tiene ratito, mi Javi. Fue de los primeros cañonazos con los cuales la gente empezó la Cherna aquí, la Cherna allá y por allá y más allá. Y hasta Guatemala nos fuimos con esta melodía. Y
1: fíjate que no más.
0: Le grabé un video, Javi, pero se, pues eso de cuando dice, bueno, pues vamos a grabar, ay, cómo se vaya. Ay, cómo vaya, apenas iba arrancando el proyecto sin saber pues todo lo que venía después, Javi. La verdad que no, que es chulada. Y me quedé con ganas de hacer un video bueno para esta melodía. Un video bien hechecito, ya bien, ya con formatos de ahorita, la actualidad y todo. Y pues vamos a ver si nos lo aventamos, ¿no? Para que la gente lo tenga ahí, disfrutar de un nuevo video. Todavía no traía ni la imagen, todavía que la boinita, que los lentes. No, todavía nada de eso, Javi. No, apenas. Pero bueno, vamos a ver qué hacemos, compadre. Así que ahí se los dejo, el cabito de palo. La Charla de la Jaula de Plata, muchas gracias. Yo ya me voy y solamente le digo, súbale. Pero súbale hasta el 100.1. Órale, papá, vámonos. ¡Eh!

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1: La una en punto. 27 grados centígrados.
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3: La Profepa clausuró un establecimiento comercial al detectar venta ilegal de carne de cocodrilo en el sur de Tamaulipas. Familias de desaparecidos intensifican búsqueda en la zona conurbada. Analizará Congreso de Tamaulipas aumentar penas por robo simple y combatir a los farderos. Refuerza COEPRIS vigilancia sanitaria en rastros y carnicerías ante la especulación sobre venta de carne contaminada en la zona. Esto y más en MBS. 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
2: ¿Qué tal? ¿Cómo están? Buenas tardes. Les saludamos con muchísimo gusto. Bienvenidos a MBS Noticias Tampico, las noticias de la una. Hoy miércoles 23 de septiembre del 2026. Como siempre, muy contentos de estar en sintonía con usted, enlazados vía WhatsApp 833-186-0242, muy pendientes de sus mensajes. Su opinión cuenta y cuenta mucho en este espacio informativo, así es que estamos pendientes. La Profepa clausuró un establecimiento comercial de la zona sur de Tamaulipas al detectar venta ilegal de carne de cocodrilo.
3: La Procuraduría Federal de Protección al Ambiente, Profepa, clausuró un establecimiento ubicado en Tampico en el que se estaba ofreciendo la venta de carne de cocodrilo Cocodrilus moreleti, especie enlistada en la NOM 059 Semarnat 2010. Derivado de acciones de investigación por parte del personal de la Profepa, el 18 de septiembre se realizó una visita de inspección en el sitio. El objetivo es verificar la existencia de ejemplares de cocodrilo en cuanto a su venta y derivados. En el lugar se localizaron 4.5 kilogramos de carne de cocodrilo, mariscos y pescados que estaban resguardados en congeladores, teniendo en consideración que el cocodrilo es una especie sujeta a protección especial en la norma oficial mexicana NOM 059 Semarnat 2010. Además del aseguramiento de la carne, se procedió con la clausura del establecimiento. La venta de partes y derivados de esta especie incluye la carne y requiere autorización por parte de la Secretaría de Medio Ambiente y Recursos Naturales, en su caso por parte de la autoridad estatal. La Procuraduría presentará una denuncia por este caso ante la Fiscalía General de la República conforme a lo establecido en el artículo 420 del Código Penal Federal, donde se establecen penas de 1 a 9 años de prisión y de 300 a 3.000 días de multa a quien ilícitamente dañe estos ejemplares. La Profepa continuará con las acciones de investigación y estrategias necesarias para detener el tráfico y comercio ilícito de ejemplares de vida silvestre, así como desmantelar mercados clandestinos que comercialicen con sus partes y derivados. Para Noticias MBS, Cintia Gallardo Guerrero.
2: El problema de este comunicado que emite la Profepa, es que ni siquiera establece la razón comercial o la ubicación de este negocio donde, en teoría, fue detectada la venta de carne de cocodrilo moreleti. Estamos investigando para tratar de identificar plenamente el establecimiento comercial, pero grave omisión de la Profepa al dar a conocer la información, no identificar al presunto responsable. Familias de desaparecidos intensifican búsqueda en la zona sur de Tamaulipas. Integrantes del colectivo Amor por los Desaparecidos exigen avances en investigaciones.
4: Con fichas de búsqueda en mano y acompañadas por autoridades de los tres órdenes de gobierno, integrantes del colectivo Amor por los Desaparecidos en Tamaulipas, con sede en Altamira, realizaron su tercer día de búsqueda en vida en la zona sur del estado, con la esperanza de obtener información que permita localizar a sus familiares. Las integrantes del colectivo señalaron que durante esta jornada se trasladaron a la zona norte del municipio de Altamira para realizar labores de volanteo y búsqueda en vida, luego de haber efectuado actividades similares en Tampico y otros puntos de la región. Gloria Carmona Lira, integrante del colectivo, explicó que buscan desde el 10 de noviembre de 2021 a su hijo, Bernardo Iván Pérez Carmona, y a su nuera, Ivonne Vergara González, quienes, de acuerdo con su testimonio, fueron extraídos de su domicilio en Altamira.
5: Nos acompaña la Guardia Nacional, la Guardia Estatal, Fiscalía y elementos de la Comisión Estatal de Búsqueda. Salimos aproximadamente 3 días al mes. Y siempre por la Guardia Estatal, Nacional, Fiscalía y Comisión Estatal de Búsqueda.
4: Las familias indicaron que realizan aproximadamente 3 jornadas de búsqueda al mes y que en algunas ocasiones han localizado restos óseos, como ocurrió en Medrano, en Altamira, aunque hasta el momento no han obtenido resultados que permitan localizar a sus familiares. Uno de los casos más recientes que acompañan es el de Jesús Sánchez López, de 34 años de edad, desaparecido el pasado 20 de septiembre de 2024. Su madre relató que presuntamente fue sustraído de una comandancia por hombres que llegaron a bordo de camionetas. La mujer afirmó que la fiscalía cuenta con videos relacionados de estos hechos, por lo que solicitó que cualquier persona que tenga información sobre su hijo la proporcione al colectivo. Gloria Carmona afirmó que pese a que han proporcionado información y pistas a las autoridades, no han recibido respuestas suficientes, mientras que algunas carpetas de sus compañeras presentan poco avance pese a tener varios años de antigüedad. Las buscadoras insistieron en que su principal objetivo no es encontrar responsables ni buscar venganza, sino recuperar a sus familiares. Para Noticias MBS, Sandra Sosa.
2: Comentarios del público.
6: Licenciado Lubín, buenas tardes. Juan González. Oye, en el recinto de Altamira, donde recién se inauguró, donde hizo el informe el alcalde, desde la mañana hubo un accidente por ahí, luego, porque se pone lodoso en la salida y en las curvas, está todo lodoso, y ahorita en este momento, 5 minutos, acaba de suceder otro accidente y pues del municipio, camionetita del municipio, ahora fue la afectada, pero hay que tomar precaución ahorita el transeúntes, porque puede haber una desgracia más, y las autoridades tienen que hacer algo para componer esa situación, porque si no van a seguir los percances ahí. Pero en este momento hay que tomar precaución porque está accidentado una persona ahí. Buenas tardes, gracias.
2: Bueno, gracias por este mensaje preventivo. Es el resultado de hacer las cosas a prisa y a medias, con tal de quedar bien. Pero bueno, estaremos revisando este tema. Julio García nos dice, el lugar de venta de cocodrilo podría ser en Tancol, pegado al Libramiento, donde venden pescado. Pues sí, tenemos nosotros 2 o 3 posibles ubicaciones, pero la Profepa lo tiene que confirmar. Tiene que hacer la confirmación oficial. Le agradecemos de cualquier forma el dato y estaremos revisando. Analizar el Congreso de Tamaulipas, aumentar penas por robo simple y combatir a los farderos, es lo que dice el diputado local Adrián Cruz.
7: Ante los recientes casos de robo en establecimientos comerciales y la reacción de ciudadanos que han recurrido a la violencia para intentar detener a presuntos delincuentes, el diputado local Adrián Cruz Martínez señaló que es necesario fortalecer el cumplimiento de la ley y analizar posibles modificaciones al Código Penal de Tamaulipas. El legislador rechazó que los ciudadanos hagan justicia por su propia mano y sostuvo que la aplicación de la ley corresponde a las instituciones encargadas de garantizar la seguridad y los derechos a la población.
8: Nosotros estamos obviamente a la apertura de poder establecer un análisis y llevar a cabo esa búsqueda, ¿va?, de encontrar qué es lo que podría hacer para tratar de inhibir, como lo hemos hecho ya en la modificación de algunos artículos del Código Penal. O sea, es una práctica que no se debería de llevar a cabo. Yo hago esa invitación, ese exhorto a la ciudadanía a que tengamos confianza en las autoridades, en las instituciones que están creadas para brindarnos la seguridad, confiar en ellos. Tenemos números de emergencia para tener una comunicación directa con las fuerzas del orden y debemos de ser guiados por ahí.
7: Explicó que se realizará un análisis del Código Penal para determinar si las sanciones actuales por el delito de robo simple son suficientes o si sería necesario plantear modificaciones que permitan inhibir este tipo de conductas. Reconoció que actualmente no cuenta con una cifra exacta de la penalidad correspondiente al robo simple, debido a que el Código Penal contempla diferentes montos y sanciones dependiendo las circunstancias y las características del delito. Para Noticias MBS, Omar Lara Martínez.
2: Vamos con más comentarios del público.
9: Ya deberán de regularizar esos animales, Lubín, puesto que no traen ningún beneficio a la población, al contrario, son depredadores y pues no son nativos ni de aquí. En otros estados, por ejemplo, en la antigua Veracruz hay granjas de cuadrilos donde se comercializa la carne y la piel. Aquí se hubiera de hacer lo mismo, buscar una forma de comercializarlo ya.
2: ¿Cuántos cocodrilos habitarán actualmente en la zona conurbada? Cocodrilo Moreletti. Se nos hace difícil que alguna dependencia tenga el dato, pero ya los vemos por doquier. En el río Tamesí, en la laguna del Chairel, en la laguna del Escon... En cualquier parte se topa uno con cocodrilos y de considerable talla, que no dejan de ser un riesgo para quienes se dedican a la actividad pesquera sobre todo, o para quienes trabajan cerca de márgenes de ríos y lagunas que de pronto pueden ser sorprendidos por estos enormes saurios. Ojalá que efectivamente la autoridad tomara en cuenta muchos señalamientos de la opinión pública para que se establezca ya un control sobre esta especie y que pueda haber, si no cacería, cuando menos una clasificación y reubicación hacia zonas que pueden ser granjas donde se les pueda ir sacrificando con fines comerciales gradualmente. Vamos a mensajes y volvemos.
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1: FEMSA proyecta 90 nuevas tiendas con una inversión de 500 millones de pesos. Esto lo dice Ninfa Cantú de Andar, secretaria de Economía en Tamaulipas.
2: Directivos del grupo FEMSA prevén anunciar en octubre una inversión cercana a 500 millones de pesos para la apertura de 90 nuevas tiendas en Tamaulipas, informó Ninfa Cantú de Andar, secretaria de Economía del Estado. La funcionaria señaló que el proyecto contempla establecimientos con la marca propia de FEMSA y que la expansión permitirá generar aproximadamente 1.300 empleos.
3: Vienen los del grupo FEMSA a dar un anuncio de inversión de 90 tiendas más para todo Tamaulipas.
2: La inversión estimada para la apertura de los establecimientos será de 500 millones de pesos.
3: Cerca de 500 millones de pesos en las 90 tiendas que van a abrir.
2: Cantú de Andar explicó que las nuevas tiendas se distribuirán en distintos municipios de Tamaulipas: San Fernando, Tula, Tampico, Altamira, Ciudad Mante, Ciudad Madero, Matamoros y Río Bravo. La proyección es que los nuevos establecimientos queden concluidos y entren en operación en un plazo aproximado de un año, con lo que FEMSA ampliaría su presencia comercial y generaría nuevos empleos en diferentes regiones del estado. El anuncio formal de la inversión se prevé para octubre, cuando directivos de FEMSA den a conocer los detalles del proyecto para Tamaulipas. Para Noticias MBS, Cintia Gallardo Guerrero.
1: Mujer que conducía a exceso de velocidad resultó ilesa tras volcar su automóvil sobre el libramiento Altamira.
4: Una mujer salió prácticamente ilesa luego de protagonizar aparatosa volcadura sobre el libramiento Altamira, después de perder el control de su automóvil al tomar una curva con el pavimento mojado. El accidente ocurrió la mañana de este miércoles sobre la carretera Tampico-Mante, poco antes de llegar al acceso del Centro de Rehabilitación Infantil Teletón en Altamira. De acuerdo con los primeros reportes, la conductora se desplazaba a exceso de velocidad hacia la zona norte a bordo de un vehículo Nissan Sentra color azul. Al tomar una curva, aparentemente perdió el control debido a que el pavimento se encontraba mojado y la unidad comenzó a derrapar. El vehículo salió de la carpeta asfáltica hacia su costado derecho y terminó impactando contra el cordón de guarnición para terminar volcado. El accidente generó alarma entre los automovilistas que circulaban por esta vía de acceso debido al aparatoso accidente. Pese a que el automóvil quedó severamente afectado, la conductora logró salir sin lesiones de consideración, por lo que no fue necesario su traslado a un hospital. Elementos de tránsito acudieron para tomar conocimiento de los hechos y procedieron a realizar las indagatorias correspondientes, mientras que personal de grúas procedió a realizar las maniobras correspondientes para el retiro del vehículo. Para Noticias MBS, Sandra Sosa.
1: En más comentarios públicos, Raimundo Vite nos dice: hace dos días me llevé la sorpresa de un cocodrilo frente a mi casa, llamé a bomberos y fueron por él. A lo que voy es que en 20 años viviendo en la ampliación López Mateos no había tenido una visita tan especial. Pues sí, es el reflejo o parte de lo que comentábamos, ya podemos toparnos con ejemplares de cocodrilo Moreleti en cualquier parte. Ha crecido exponencialmente la población de esta especie y no sabemos hasta cuándo las autoridades federales buscarán regular lo que algunos llaman ya un exceso de ejemplares en la zona conurbada. Plantea la diputada Úrsula Salazar.

0: conciencia social.
1: No lo tengo yo, o más bien no lo sé si está, pero hay que ponerlo si es así. Creo que es bien importante, como lo vuelvo a decir, hacer esa revolución de conciencia en ese aspecto que muchas mujeres se necesitan. Y hay muchas mujeres que no alzan la voz, hay que invitarlos a que lo hagan y que se detenga en tiempo, porque hay muchos feminicidios que se pueden detener en tiempo.
0: Ante la posibilidad de elevar la pena hasta los 80 años, la legisladora manifestó su respaldo a analizar un incremento de esta naturaleza, al considerar que la pérdida de una vida como consecuencia de un feminicidio representa un hecho que no puede ser compensado. Hizo un llamado a las mujeres que enfrentan situaciones de violencia para que denuncien y pidan ayuda oportunamente, al considerar que algunos casos extremos pueden prevenirse si las agresiones son atendidas antes de llegar a consecuencias irreversibles. Para Noticias MBS, Omar Lara Martínez.
2: La alcaldesa de Tampico, Mónica Villarreal, presentó resultados de 2 años de gobierno.
3: Ante más de 6,000 personas reunidas en la Expo Tampico, la presidenta municipal Mónica Villarreal Anaya presentó su segundo informe de gobierno, en el que destacó avances en finanzas, servicios públicos, infraestructura, bienestar social, salud, turismo y desarrollo económico. Con el respaldo y acompañamiento del gobernador de Tamaulipas, Américo Villarreal Anaya, la alcaldesa destacó que el ordenamiento de la administración y el fortalecimiento de las finanzas permitieron ampliar la capacidad del ayuntamiento para atender las necesidades de la población. Informó que durante el primer semestre de 2026 se captaron 263.9 millones de pesos, 60% más respecto al trienio anterior, además de generar 103 millones de pesos adicionales mediante la digitalización de pagos, recursos que contribuyeron a liquidar casi la mitad de la deuda heredada de 87 millones de pesos. En materia social, resaltó la creación del Sistema Municipal de Cuidados y los programas de salud, educación y atención dental, salud mental, además de apoyo a jóvenes. En servicios públicos, destacó la operación de 37 unidades recolectoras de basura monitoreadas mediante GPS, la renovación de luminarias y el avance del programa Sendero Seguro. Mientras, en infraestructura, reconoció la coordinación con el gobierno del estado para impulsar obras hidráulicas, pavimentación y otros proyectos. En turismo y desarrollo económico, Villarreal Anaya destacó el incremento de visitantes, el posicionamiento de Tampico como destino de convenciones, la recuperación de espacios emblemáticos y el respaldo a empresarios, emprendedores, productores y comerciantes. Los resultados que hoy presentamos no son producto de la casualidad, sino del esfuerzo ordenado de un gobierno que entendió que su responsabilidad principal es cuidar a su gente. Durante el acto, el gobernador Américo Villarreal Anaya reconoció la gestión de la alcaldesa y la coordinación entre los distintos órdenes de gobierno para impulsar obras y acciones de bienestar. Al cerrar su mensaje, Mónica Villarreal sostuvo que aún existen retos por atender. Afirmó, están sentadas las bases para continuar con la transformación de la ciudad. Hoy, al llegar al cierre de este segundo año de gobierno, quiero decirles algo con absoluta claridad. Tampico avanza, Tampico se transforma y Tampico tiene rumbo. Para Noticias MBS, Cintia Gallardo Guerrero.
2: La Universidad Autónoma de Tamaulipas y la Secretaría de Salud incorporan la inteligencia artificial a la atención médica preventiva.
3: La máxima casa de estudios presentó los gabinetes médicos inteligentes, una iniciativa desarrollada por el Instituto de Inteligencia Artificial y la Facultad de Ingeniería Tampico, que permitirá realizar triajes inmediatos y monitoreo de signos vitales en tiempo real. Como parte del compromiso que encabeza el rector Damaso Anaya Alvarado de articular una educación superior de excelencia con acciones de alto impacto y beneficio social, la Universidad Autónoma de Tamaulipas presentó ante la Secretaría de Salud del Gobierno del Estado los gabinetes médicos inteligentes, iniciativa vanguardista diseñada para transformar y agilizar la atención médica preventiva en la entidad. El proyecto, concebido de manera multidisciplinaria por el Instituto de Inteligencia Artificial de la UAT y la Facultad de Ingeniería Tampico, representa un avance sustancial en la consolidación de la alianza estratégica entre la máxima casa de estudios y el gobierno estatal, orientada a poner la innovación universitaria al servicio directo de las familias tamaulipecas. Durante la reunión de trabajo institucional se contó con la participación del titular de la Secretaría de Salud de Tamaulipas, Ricardo Gerardo Guerrero Morales, y por parte de la UAT, el director del Instituto de Inteligencia Artificial, Fernando Enrique Ortiz Rodríguez, quienes juntos

0: conjunto, a representantes y autoridades de ambas instituciones abordaron el desarrollo, alcance e impacto de esta herramienta en la red pública de salud. Para Noticias MBS, Cintia Gallardo Guerrero.
1: Hasta aquí las noticias de la una. Nos escuchamos a las 8 de la noche con más información. Pase buena tarde.
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1:39, 27 grados centígrados. 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
1: 1:45.

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1: 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Oye, Maluma y Shakira presentaron una rolita que se llama Agua. Agua de Shakira. Y pues la verdad es que suena como Maluma y Shakira y todas sus demás canciones. O sea, pues muy parecido, ¿verdad? Así, todo muy como caluroso, ¿verdad? Ella empapada, él también, así sudorosos y deseándose infinitamente. Y uno aquí como que se queda, bueno, ¿hasta dónde va? Pero bien, chido, chido, ahí está Agua, un tema más de Shakira, Maluma, que no habían trabajado desde hace como 15 días juntos. No, pues que tienen un montón de temas ellos, ¿verdad? Y búsquenle, verán cómo Shakira y también el Maluma se han dedicado, ¿verdad?, a trabajar. Y pues es que ahorita es eso, hay que sacar temas y estar vigente. ¡Corta!
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1: Y arrancamos en cabina con el Easy Bebé. Buenas tardes. Lo hacemos con el Penco, Leandro Ríos y el Caballo Dorado. Pa' que se haga gordito. Súbala a la 100.1. Aquí nomás.

0: 100.1. Échale, gordito. Buenas tardes a toda la bandera, a toda la Razuki, que anda aquí ya escuchando la 100.1. A Isidro Mendoza, Elisi, bebé. Buenas tardes a todos ellos, gorditos. Gracias por estar en sintonía. Una tarde más. Hoy, 23 de septiembre. Ya son las 2:06. Oye, septiembre no se acaba, gordo. Ya basta, septiembre. Él digo, septiembre no se quiere ir, gordito. Fíjate, nos quejamos de que se iba bien rápido agosto, julio. Y septiembre nomás nada que se va, gordito. Pero bueno, faltan más pachangas, más cumpleaños. Toda la raza se puso de acuerdo en hacer en septiembre, gordito. Así que no la des de jamón. Saludos a la mezcladora de sonidos. A el operador más sonsacador de sonsacadores. Le pone flow, saca caguamas. Ahí está, Javi Ramírez. ¿Qué onda, gordo? ¿Arriba quién, Javi? ¿Arriba quién, no?
1: ¡Y arriba el Cruz Azul!
0: Eso, perrillo, arriba el Cruz Azul. Oigan, y nosotros contentos, gordito. Fíjate que el día de hoy les tengo un buen tema, medio argüenderillo, y y para que la raza se motive ahí a mandar su WhatsApp. Fíjate, es que me estaba diciendo un camarada, y si bebé, aquí en la zona conurbada, ¿cómo abundan los DJs? Le digo, no, ¿qué pasó, gordito? Me dice, sí, mira, aparte, ¿qué será que también abundan bastante los mecánicos? Y yo, no, también mecánicos. Y no, que abundan los doctores. Le digo, no, hombre, cállate la zona. Entonces, hoy cuéntale a Lizy, bebé, aquí en la zona conurbada, Tampico, Madero y Altamira, ¿qué chamba es la que más, que más hay, gordito? Hay más DJs, hay más operadores de transporte público, hay más locutores. Ok, cuéntamelo. Manda tu WhatsApp, 833-151-1721. Vamos a la música, mi Javi. Así de voladita llega el fantasma, se llama El Culpable. Súbale a la 100.1. Aquí nomás.

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0: 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Seguimos en la cabina del ICBB, gordito 2:22. Oigan, hay raza que sigue preguntando. Y si bebé, ¿qué rollo con las calcas? Yo quiero mi calca, no he tenido mi calca, no he tenido champú. 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Oye, vamos a ver qué dice la bandera, Javi. ¿Qué opina usted? ¿Qué abunda aquí en la zona conurbada? DJs, doctores, influencers, ¿qué abundan, gordo? Vamos a ver qué dice acá la bandera.
1: Saludos, Isi Bebé. Lo que abundan aquí en Tampico son los mayates. ¡Ah! Mayates, cómo hay esos de Didi. ¿Cómo son Miamis?
0: Son Miami los de... ¡No, no me digas eso, gordo! 2:23. Siga mandando su WhatsApp. Échale, mi Javi, porque llega el mimoso. Se llama Claro, de los buenos temas que siguen sonando macizo. ¡Vámonos! Aquí nomás, en la mejor.
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0: 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Seguimos en la cabina del ICB, gordito, 2:43. Vámonos de volada con los comentarios de la bandera, de toda la raza que abunda en Tampico, Madero y Altamira. DJs, payasos, influencers, mecánicos, didis, maestros, ¿o qué? ¿Qué es lo que abunda, gordo? Vamos acá, ¿qué dice aquí este brother?
1: Aquí en Tampico lo que más abunda son los mayates. En especial eso de la Pedrera Madero. Ay, no, qué horror ese Damián Fashion. Y ya le dicen el rey de los travesaños, el gran gay padrote, porque qué bárbaro, qué bárbaro. Tremendo para las Travis. Pero bueno, pero vaya, y si ve...
0: Para las Travis Scott, el Damián Fashion, ¿cómo crees, gordito?
2: ¿Qué tal, Isidro? Buenas tardes, qué milagro. Lo que abundan aquí en Tampico, Madero y Altamira y en todas zonas de aquí en los cocodrilos, los guanchos, ya estamos hasta la pegada.
0: Pues, ¿dónde vives que se te inunda?
3: ¿Qué onda, sí? Pues tú disfruta que se te vaya despacito, hijo. Disfruta, disfruta que se te vaya despacio. O ya, ya quieres que se te vaya como agua, ¿qué onda?
0: ¡Septiembre!
3: Abundan chavas aquí en la zona que ponen uñas.
0: ¿Ah, sí?
3: Pero luego digo, ¿dónde, hijo?
0: ¿Dónde, dónde?
3: O sea, me refiero que luego te digo, ¿dónde? Para que le pagues unas uñas a tu novia, a tu esposa, para eso.
0: Perdón, pensé mal, gordo. Por acá dice los jodidis. Eso no me la sabía. Los jodidis abundan debajo de los escombros, salen. ¿Qué te hacen los didis? Oye, échame la mano, no seas ingrato. Por acá dice, hay más payasos que DJs. Buenas tardes, gordo. Y también tecladistas en los grupos. De parte de Lalo Caña, saludos, buenas tardes. Gracias, papi Ruin. Dice, buenas tardes, saludos para todos. Gracias, saludos para el operador sexy del Javi Ramírez, dice el Rey David. Gracias, gordito. Vamos a ir a la música. Mi Javi, 2:45. Que abunda, raza. Vámonos con Jos Favela. No me lo mandes a decir y súbala a la 100.1. Aquí nomás.

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Ya regresamos para decir adiós, gordito. 2:55. Oye, Javi, prepárame unas mañanitas, gordito, por favor. Échame la mano, gordito, unas mañanitas de las caras, porque el día de hoy, fíjate, está cumpliendo años nuestra amiguita Alejandra, gordito. Ponle las mañanitas a Alejandra, porque hoy está de manteles largos y le mandamos el saludo cordial para ella, para Allison y para Ocielito Junior, gordo. Qué chulada. Ahí tenemos la

0: que papá quien se aplique la del Puebla, que tire algo gordo, que se le vea algo del grupo. Oigan, y no, ¿qué onda? ¿A poco sí es cierto que Alison es hijastra? Ay, no, ¿qué te digo, gordito? Hijos de su madre, tan canijo. No, saludo cordial para todos ellos, para Alison, Alejandra y Ocelito, Ocelito Junior, gordo, es el Junior. ¡Vamos, esponja! ¡Ay, perro! ¡Ya nos vamos! Gracias a toda la raza que estuvo en sintonía. Recuerden seguir las redes sociales de La Mejor Tampico, Facebook, Instagram y también TikTok. Y despaso las redes sociales de un servidor, Isidro Mendoza, Elis y Bebé, y mi página de mi programa de televisión, Pal Bandón. ¡Ya nos vamos! A nombre del señor Radio Otoniel Vázquez, el Gallo. Esto fue En Cabina con Elis y Bebé. ¡Excelente tarde! Sigue la mejor programación a través de la 100.1. ¡Vámonos, Javi, porque huele a gas!
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Las 3 en punto, 29 grados centígrados. 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
1: 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Oye, poca gente a lo mejor sabe o conoce este nombre así. Popularmente se llama Edgar Barrera. Edgar Barrera es un compositor, es un arreglista, es un productor, es un talento impresionante que está detrás de los micrófonos, pero al frente de la música. ¡Qué maravilla! Edgar Barrera fue nominado a 10 Latin Grammy 2026. O sea, el vato tiene nominaciones además, ¿verdad? De que en otras ocasiones ya lo han nominado tantísimas veces. Ha ganado 29 como productor, como compositor, como arreglista. Ahorita trae por ahí canciones con Beyoncé, con Maluma. Trae todo el disco de Tropicoqueta de Karol G. Él se lo aventó, ¿verdad? Y también por ahí ha trabajado con Carin León, Natanael Cano, Cristian Nodal, el Juanes. Nombre, ¿qué andas haciendo? Este vato, no olviden su nombre, Edgar Barrera. Es un verdadero líder en la música regional y popular. Felicidades, man. Y que llegues a más de 30 Latin Grammys en este 2026. ¡Corta!
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1: 3, 19, 29 grados centígrados.

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1: Es una mujer bonita.
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7: 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Puras para nacer.

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1: 3:56. 29 grados centígrados. 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

0: 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Las 4 en punto, 29 grados centígrados.
1: Esta canción va con mucho cariño y con mucho respeto hasta el cielo para nuestro aventurero, Jason Jiménez.
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11: 4, 18, 29 grados centígrados.

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1: Chazo grupero con el reportero. Oye, Maluma y Shakira presentaron una rolita que se llama Agua. Agua de Shakira. Y pues la verdad es que suena como Maluma y Shakira y todas sus demás canciones. O sea, pues muy parecido, ¿verdad? Así, todo muy como caluroso, ¿verdad? Ella empapada, él también, así sudorosos y deseándose infinitamente. Y uno aquí como que se queda, bueno, ¿hasta dónde va? Pero bien, chido, chido, ahí está Agua, un tema más de Shakira, Maluma, que no habían trabajado desde hace como 15 días juntos. No, pues que tienen un montón de temas ellos, ¿verdad? Y búsquenle, verán cómo Shakira y también el Maluma se han dedicado, ¿verdad?, a trabajar. Y pues es que ahorita es eso, hay que sacar temas y estar vigente. ¡Corta!
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0: 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Come sano. 4:40. 29 grados centígrados. 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
1: 4:43.

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1: 4:49.

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7: 4:56, 29 grados centígrados. 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
1: Son las 5 en punto, 29 grados centígrados.

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2: 5, 6.

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11: 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Aquí no más. 5, 20, 29 grados centígrados. 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
1: 5:23.

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1: 5:44.

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